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Las 7 de la noche con 16 minutos, 7 de la noche con 16 minutos, la canción de Henzy Ramírez. Esta canción se titula Eres mi droga. Vamos a acompañarlos en esta programación de Noches en Familia en este miércoles. Ahí para toda la audiencia que nos está escuchando a través de la 107.4 en la FM. Súper especial para la gente aquí del territorio de Jambaló, donde quiera que nos estén escuchando, ahí en sus comunidades, ahí en los diferentes corregimientos, a toda esa gente que hoy trabajó arduamente ahí haciendo sus diferentes actividades. Y a muchos por ahí ya empezando a echarle por ahí agua a los semilleros, porque ya se están empezando a marchitar por ahí, por el sol que ya empieza a calentar fuertemente en este mes de verano. Así como muchos también por ahí ya se encuentran haciendo la respectiva fertilización ahí a todos los cafetales ahí para que para el otro año produzca lo mismo y para que no baje la producción. Así que a todos los que apenitas ahí van llegando a la programación, le damos la cordial bienvenida. Nos estaremos acompañando hasta en punto de las 9 de la noche. Llega esta presentación de Maelo Ruiz a través de la música salsa. Esta canción se titula Te va a doler. Ya venimos ahí para compartirles informaciones.

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Llegamos al tiempo, son las 7 de la noche con 28 minutos, 7 con 28 minutos. Ya pasa la presentación de la agrupación Imperio. La canción se titula Bebiendo Lágrimas. Para que lo seguimos acompañando ya a todos ustedes, a toda nuestra audiencia. 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Voy a contarles ahí a todos ustedes que en el día de hoy estuvieron ahí las semillas por ahí representándonos en el municipio de Caloto, ahí en los juegos intercolegiados, que ahí se sigue avanzando. Hay algunos equipos que hoy lograron avanzar. Así que para todas esas semillas ahí les deseamos lo mejor, ahí para todos los que, bueno, ahí siguen avanzando, y los que no pudieron ahí seguir a la siguiente etapa, ahí hay que seguir, como dice, set me free, so you bet, so you lie. What you see? Hay que seguir haciendo más deporte con mucha disciplina para que el otro año nos vaya mucho mejor. 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

por acá les vamos a compartir también ahí las rutas que se tiene estipulado para este 21 de junio. Ahí para que cada uno de ustedes, ahí o cada uno de nosotros, ahí salgamos a hacer la respectiva votación. Para que ahí estén pendientes a ver en cuál ruta les corresponde. Entonces, atentos.

Así que vamos a dar inicio por acá con las eructas de acá en la zona alta. Con la chiva Inter estará saliendo desde la escuela de Solapa, ahí pasando por Paletón hacia el área urbana. Les recomiendo a los de Paletón, mejor dicho. Estará saliendo a las 7 de la mañana. La chiva de Martín Huino está saliendo desde la tienda comunitaria de San Antonio hacia la vereda del área urbana, hacia el área urbana que llega por acá a las 7 de la mañana. La segunda chiva de Martín Huino estará saliendo desde el crucero de Loma Larga. Recogiendo a los de la vereda Nueva Jerusalén, y también estarán ya posteriormente llegando acá al área urbana. Al mismo horario, a las 7 de la mañana, la chiva de Taurino Güey estará saliendo desde la escuela de Batea a las 6 de la mañana hacia el área urbana. La chiva de La Fortaleza estará saliendo desde la vereda y Picueto desde el puente. Ahí recogiendo también a los de Pitalito. Eso estará saliendo a las 7 de la mañana. Vamos acá con la chía de Bernardo Dagua, que estará saliendo a las 7 de la mañana desde la Cruz del Barondillo. Ahí recogiendo también al personal que va de Loma Gorda. Recordemos que en la vereda Loma Gorda hay un punto de votación, pero hay también personas que votan acá en el área urbana. Vamos para acá con la chiva del señor Adelmo Dagua, que estará saliendo desde el puente de límites con la vereda Loma Gorda y Zumbico. La chiva estará saliendo a las 7 de la mañana hacia el área urbana. Sigo para acá con el carro de John Cuene. Estará saliendo desde el parque y el área urbana a las 3 de la tarde hacia Monte Redondo.

Desde la tienda comunitaria La Marquesa, rumbo a la vereda de La Mina, a las 9 de la mañana. Vamos acá con la chiva de Luz Marina, procediendo desde la Casa de la Cultura de la vereda del Maco, hacia la vereda de La Mina, a las 11 de la mañana. Vamos acá con el mismo transporte chiva de Luz Marina, que está saliendo desde la Casa de la Cultura, la vereda Guayope, hacia la vereda La Mina, a las 9:30 de la mañana. Vamos por acá con la chiva de Raúl Calambás, que está saliendo desde la cancha de fútbol de la vereda Lepiro hacia la vereda La Mina, a las 10 de la mañana. Vamos por acá con la chiva del colegio de Chimicueto, que está saliendo desde el colegio rumbo a la vereda La Mina, a las 8 de la mañana. Bueno, esta misma chiva del colegio de Chimicueto estará saliendo desde el sector El Boquerón, desde la vereda El Picacho, a las 10 de la mañana hacia La Mina. Y otra acá con la chiva de Luz Marina, estará saliendo desde el Tablón hacia La Mina, a las 12 del mediodía. La chiva de Los Martínez está saliendo desde el lugar de Nueva Colonia a las 9 de la mañana. Avanzamos por acá con las rutas de la zona baja.

Las rutas de la zona baja se encuentran de la siguiente manera: la chica de Iván Conda, trascendiendo desde la cancha de fútbol de la vereda Carrizal hacia la vereda Loma Redonda a las 8 de la mañana. La chiva de Rodrigo Pino estará saliendo desde el sector El Roble, desde La Palma hacia la vereda Vallesondos. Recordemos que en la vereda Vallesondos también hay un punto de votación. Ahí desde la vereda La Palma estará saliendo desde las 9 de la mañana. Para que lo tengan presente. Venimos por acá con la camioneta de Baldo Mestizo. Ahí estará saliendo desde la entrada de Guadualito, ahí en La Palma, hacia Loma Redonda, a las 9 de la mañana. Seguimos acá con la chiva de Mono William. El sector estará saliendo desde el sector Mirador Vitoyó, hacia la vereda La Esperanza, a las 9 de la mañana. La misma chiva de Mono William estará saliendo desde el puente Loma Gruesa hacia la vereda La Esperanza a las 8 de la mañana. Vamos por acá con la chiva La Caucarita, está saliendo desde la cancha de fútbol de la vereda Voladero hacia la vereda Loma Redonda a las 9 de la mañana. Vamos por acá con la chiva de Iván Conda, estará saliendo desde la cancha de fútbol desde el Porvenir hacia Loma Redonda a las 9:30 de la mañana.

Seguimos por acá con las rutas que se tiene estipulado para los que vienen de Santander de Clichao. O en lugar de... También esto es para los que van a votar a... Santander de Clichao. En lugar de salida será desde la vereda Loma Gruesa, pasando por Loma Redonda, La Palma, Nuevo Día, hacia Santander de Clichao. Ese será la Chiva del Caldán, conducido por el Primo. Ahí estará saliendo desde las 5:30 de la mañana, desde la vereda Loma Gruesa hacia Santander de Clichao, mejor dicho.

aquí desde el Parque Central de Santander de Clichó. Estará saliendo por la vía El Palo, llevando a toda la gente la Esperanza, Loma Gruesa, Loma Redonda, el Trapiche, la Mina y el área urbana. Esta será la misma chiva de Calán. Estará saliendo a las 8:40 de la mañana desde Santander de Clichao. Así que no olviden, es la misma ruta de Loma Gruesa. Estará saliendo a las 5:30. Para que tengan muy en cuenta esta ruta, a las 5:30 estará saliendo desde Loma Gruesa y estará pasando por Loma Redonda, también La Palma, Nuevo Día, hacia Santander de Clichao. Ya a las 8:40 de la mañana estará saliendo desde el parque principal de Santander de Clichao hacia el área urbana acá en nuestro territorio de Jambaló. Pero en esta, después de Venía, estará yendo por El Palo, yendo por La Esperanza, Loma Gruesa, Loma Redonda. Posteriormente estará subiendo por la vereda El Trapiche, pasando por La Mina y posteriormente llegando aquí al área urbana. Son las rutas que le vamos a conocer ahí para toda nuestra audiencia, a los que nos están escuchando, para que ahí rieguen por ahí la información.

7:40 minutos, ya pues que nos separan de las 8 de la noche. Para que los vamos dejando con más de los éxitos, con más de las canciones. Y ya venimos nuevamente con ustedes. Llega esa canción que lo hace Los Toros a través de la música merengue.

7 de la noche con 50 minutos. Son las 7 de la noche con 50 minutos. Para empezar la presentación de Los Acostas. Esta canción se titula Pinta mi mundo. Píntalo de los colores que tú quieras. 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Para que vayamos finalizando esta primera hora de programación de Noches en Familia. Con las diferentes actividades que ahí se vienen desarrollando. En nuestro territorio de Jambaló, también en otros territorios. Hay muchos los territorios también ahí haciendo pedagogía para este domingo 21 de junio, ahí para las votaciones. Así como también en las diferentes ciudades, en las grandes ciudades. Ahí, como se dice, se siguen sumando más y más. Así que esperemos que para este 21 de junio haya un triunfo. Hay para seguir como dice, cuidando el medio ambiente. Porque si no, el medio ambiente, como se dice, está en riesgo. Entonces, para este domingo necesitamos a todos ustedes. Ahí para que salgamos a votar masivamente. Porque ya vamos llegando con estas últimas canciones. Ya venimos a partir de las 8 de la noche. Llega esta canción que lo hace Los Chiches. Esta canción se titula Tierra Mala.

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las 8 de la noche con 20 minutos, 8 con 20 minutos para acá. Después de estas canciones llegamos nuevamente a acompañarlos en esta segunda hora de programación. Vamos a darles a conocer nuevamente por acá el decreto número 024 del año 2026 que salió el día 9 de junio. Ahí por el medio el cual se cambiará transitoriamente el día del mercado el próximo 21 de junio de este presente año y por motivo de las elecciones presidente y vicepresidente de la República de Colombia. La alcaldesa municipal de Jambaló en su uso de sus atribuciones constitucionales y legales. En especial la conferida por el artículo 91 de la ley 136 de 1994, modificado por el artículo 29 de la ley 1551 del 2012 y demás normas afines y concordantes, considerando que tradicionalmente el día del mercado en el municipio de Jambaló, Cauca, es el día domingo, que por disposición del calendario electoral de la segunda vuelta para elegir presidente y vicepresidente, ahí se estará llevando a cabo el día domingo 21 de junio del presente año.

El artículo 103 de la Constitución Política dispone que son mecanismos de participación del pueblo, el ejercicio de su soberanía al voto, al plebiscito, también al referendo, la consulta popular, el cabildo abierto, también la iniciativa legislativa y la revocatoria del mandato, la ley y los reglamentará.

Artículo 91. Funciones. Los alcaldes ejercerán las funciones que les asigna la Constitución, la ley, las ordenanzas y también los acuerdos. Las que le fueren delegadas ahí por el presidente de la República o gobernador respectivo. Además de las funciones anteriores, los alcaldes tendrán los siguientes. En relación con la administración municipal, señalar el día o los días en que deba tener lugar el mercado público. Para efecto de que todos los ciudadanos del municipio de Jambaló, Cauca, ahí puedan participar en el recitado evento electoral sin ningún obstáculo o conveniente, es necesario modificar de manera transitoria el día en el cual se llevará a cabo el mercado. Ahí en la fecha del 21 de junio del presente año, ya que coincide con el evento electoral antes mencionado. En mérito y consideración de lo expuesto, decreta artículo primero fijar como día en el cual tendrá lugar el mercado, que debería llevarse a cabo el día domingo 21 de junio del 2026 aquí en el municipio de Jambaló, Cauca. Se llevará el día sábado 20 de junio, lo cual será de manera transitoria, es decir, que mientras se pasa este día electoral. Artículo segundo, el presente decreto rige a partir de la fecha de su publicación. Publíquese y cúmplase, así que es lo que le vamos a conocer para nuestra audiencia. En resumen, ahí para los que no entendieron toda esta carreta que les acabé de mencionar, es decir, que el mercado se estará haciendo este sábado, más no se estará haciendo el día domingo. Ahí por lo electoral, es de manera transitoria, es decir, que es por este sábado nomás que estará realizando el mercado. Durante las próximas semanas se estará nuevamente haciendo el mercado normalmente el día domingo. 8:25 minutos es lo que le compartimos. Aquí los vamos dejando con más de la música, más de los éxitos, ahí para seguirlos acompañando. Llega esta canción del Binomio de Oro de América. Esta canción se titula Niña Bonita, ahí para esas niñas hermosas, los que nos están escuchando en esta noche espectacular.

Son las 8 de la noche con 38 minutos, 22 nos separan de las 9 de la noche, por supuesto que sí. Ahí para los que se encuentran por allá pegaditos a la tele. Ahí los que se encuentran por ahí esperando a que comience por ahí a jugar la selección Colombia. Más de uno por ahí colocados la camiseta. Ahí haciendo fuerza. Para los que se encuentran por ahí preparando las crispetas, algunos por ahí preparándose un rico y delicioso chocolate, un café, ahí con unas tajaditas de queso, no caen nada mal, ahí con una arepa. Pues ya mañana ya es día jueves, por supuesto que sí, el tiempo pasa rápido. Así que los días, oiga, esos sí están pasando súper rápido. Así que ya mañana nuevamente día de mercado por acá en nuestro territorio de Jambalón.

Así que muchos por ahí van a sacar sus diferentes productos. Algunitos por ahí van a comprar ahí lo que les hace falta. Muchos por ahí, eso sí, mercan por ahí, como dice, contadito los productos, porque hay productos que a veces se suelen dañar rápidamente. Y más cuando muchos de nosotros por ahí no contamos con una nevera o un refrigerador ahí para que no se dañen los productos. Entonces yo sí tengo que contar estos, comprar estos productos contados. Algunos productos así como son de pronto las hortalizas, de pronto duran un poco más. Ahí uno a veces compra para toda la semana. Esto es lo que es de pronto la carne. Ahí si de pronto usted tiene por ahí el pescado. Hay gente que por ahí atiende bien a los trabajadores, eso sí, da por ahí una alimentación bien buena, ahí variadita. Hay bonitos que son un poco tacaños por ahí, oiga, siempre repiten lo mismo. Pero hay gente que eso sí le gusta atender bien, porque han sido personas o gente que tiene finca y sabe valorar por ahí los trabajadores. Porque son personas también que les ha tocado que andar jornaleando, y se sabe que es duro por ahí la labor que a veces a uno le corresponde o le toca que hacer a veces por la necesidad que hay en la familia. Muchos también que por ahí les gusta, como dice, explotar a los trabajadores, por ahí les gusta eso sí que trabajen de 6 a 5 de la tarde, así tampoco se puede. Así que si por ahí el trabajador comienza a las 7 de la mañana, ahí a las 4 usted ya tiene que tenerlo afuera. Lo bonito es que de pronto por ahí almuerzan y eso sí, de una van, como dice, laborando sin descansar. Muchos por ahí salen a las 3, tipo 3 y media. Pero más de las 4 de la tarde no se puede trabajar. Por eso muchas de las personas ahí les gusta, cuando es cosecha, les gusta por ahí que le den al kilo. Porque al kilo, si bueno, uno llega tarde, o si uno llega temprano y le va bien, ya por ahí las 2 ya uno, como dice, ya tiene ganado el día. También para todos esos trabajadores que ya se encuentran descansando por ahí, algunos por disfrutar el deporte. Hay los que, bueno, tienen por ahí la televisión, por ahí en familia esperando a que comience el partido. 18, estaremos llegando a las 9 de la noche. Por acá los vamos dejando con más de los éxitos, con más de las canciones. Ya venimos nuevamente con ustedes.

Son las 8 de la noche con 51 minutos, 8 de la noche con 51 minutos, ya no nos separan de las 9 de la noche, pero ya cambia el reloj, ya no nos faltan 9 sino 8 minutos. Tenemos ya llegando a la parte final de esta programación, yo por acá ya los voy dejando. Así que mil y mil gracias a los que siempre ahí están con nosotros a través de la frecuencia comunitaria. Queremos que Dios nos siga dando vida y buena salud, y el día de mañana nos estaremos acompañando nuevamente a ustedes ahí con la ayuda del Todopoderoso. Así que una feliz noche ahí para todos ustedes, que Dios me los acompañe y que puedan descansar. Por aquí lo vamos dejando con estas últimas canciones. Y de esta manera vamos llegando a la parte final de esta programación.

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9 de la mañana con 18 minutos, son las 9 de la mañana con 18 minutos. A todos le damos la cordial bienvenida en este programa de la mañana con Payumas, que va hasta en punto de las 12 del mediodía. En este jueves, ahí acompañándolos con la programación. Oye, por acá tenemos algunos cortos ahí con el fluido eléctrico. Esperemos que ahí no nos siga molestando, de lo contrario tendremos que salir fuera del aire. Así que a todos le damos la bienvenida a la gente que se encuentra por ahí ya llegando, a la gente que está desde las horas de la mañana escuchando la programación. Con mucho gusto, mi nombre es Hubert Troches, quien los estará acompañando ahí con la información. Recordemos que hoy se tiene una actividad importante acá dentro de nuestro territorio de Jambaló. Y por supuesto, para este 21 de junio hay todos ahí salir a apoyar el cambio. Y para eso, en el día de hoy, 18 de junio, se estará haciendo un perifoneo ahí por la vida. Hoy se estará recorriendo ahí el territorio, ahí despertando la conciencia de la comunidad. Desde aquí el área urbana de Jambaló hasta la vereda Loma Gruesa. Ahí se estará visitando a las comunidades, también a las escuelas, a los colegios, a los caseríos, ahí en apoyo a Iván Cepeda y a Aida Quilcue. Así que para todos los que quieran hacer el acompañamiento lo pueden hacer.

Raquel, vamos dejando con más de la programación musical. Ya venimos nuevamente ahí con todos ustedes. Llega esta canción que lo hace nada más y nada menos que Juan Carlos Zarabanda. Esta canción se titula Historia Macabra a través de la música popular.

0: Damos la bienvenida a nuestra audiencia. Les propongo conozcamos acerca de las propuestas contempladas dentro del plan de gobierno comprendido entre el 2026 al 2030 y la continuidad del cambio por la vida en Colombia. Compañera, bienvenida.
1: Muchísimas gracias. Dentro de las estrategias o políticas encontramos la lucha contra la corrupción, que consiste en crear un sistema nacional para combatir la macrocorrupción, reducir privilegios y promover austeridad en el Estado, fortalecer la transparencia y el control ciudadano.
2: Otra de las políticas es la paz y seguridad, continuar la política de paz total, fortalecer la protección de líderes sociales y comunidades vulnerables, combatir las finanzas del crimen organizado, además de la acción militar.
0: Escuchemos atentamente. Para economía y empleo, se proponen los impuestos más progresivos para grandes fortunas y altos ingresos, el apoyo a pequeños productores, campesinos y economía popular, la creación de instrumentos financieros como un banco del pueblo.
1: En la política salud y educación encontramos fortalecer el sistema público de salud, el plan de choque para mejorar entrega de medicamentos y citas médicas, ampliar el acceso a educación superior gratuita y de calidad, extender la presencia de universidades públicas a zonas rurales y articular la oferta académica con las necesidades, vocaciones y saberes de cada región.
2: En la política de campo y reforma agraria, entrega de tierras y apoyo técnico a campesinos, impulso a la producción agrícola nacional, reducción de desigualdades en las zonas rurales, cobertura de energía, vías terciarias y educación en el campo colombiano, compra pública y directa de alimentos a comunidades campesinas.
0: Algo para tener en cuenta para el medio ambiente, madre tierra, transición hacia energías limpias y renovables, el rechazo total al fracking, la protección de la biodiversidad, territorios indígenas y la Amazonía.
3: Que lo escuche la nación, Colombia está despertando.
1: Dentro de la política inclusión social podemos encontrar programas sociales para la reducción de la pobreza, apoyo a jóvenes, personas con discapacidad y líderes sociales, enfoque en derechos humanos e igualdad y la ampliación de subsidios como Colombia Mayor y Renta Joven.
2: En la política de mujeres se propone la reducción y prevención de violencias basadas en género, creación de un sistema nacional de cuidado, un sistema financiado por el Estado para reconocer las labores de cuidado del hogar y la familia, apoyo a las lideresas indígenas, afros y campesinas, acceso a derechos sexuales y reproductivos.
0: En resumen, apreciada audiencia, las propuestas de Cepeda buscan combinar más inversión social, lucha contra la corrupción, reforma agraria, transición energética y continuidad de los procesos de paz con una mayor participación del Estado en la economía y tener en cuenta a poblaciones históricamente marginadas. Elijamos del lado de la vida.

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1: Marcamos el tiempo, son las 9 de la mañana con 32 minutos. Para empezar la presentación de Diomedes Díaz, esta canción se titula El Condoreiro. Ahora les vamos a compartir las diferentes informaciones a través de la sección del baúl de los avisos, así que atentos. Por acá seguimos reiterando esta información a toda la gente aquí del área urbana de Jambaló. Hay quien hayan visto, hay dos ovejas del señor Vallardo que se extraviaron el pasado sábado. Una oveja es de color colorada y la otra negra. A veces le pide a la comunidad quien sepa el paradero. Ahí para que dé información, ahí se necesita... Hay información, ahí se encuentra preocupado el señor Vallardo. Así que una buena gratificación. Ahí para el que tenga información, ahí para que se comunique o acerque ahí donde el señor Vallardo, o si no, se acerque por acá en la emisora Voces de Nuestra Tierra.

más de las informaciones de Weber. Acá vamos a darle a conocer nuevamente ahí cómo están estipuladas las rutas para este 21 de junio, ahí para las votaciones. Iniciamos por acá por la zona alta. Bueno, a las 7 de la mañana estará saliendo la Chiva Inter desde la escuela de Solapa, ahí recogiendo a los de la vereda Paletón rumbo al área urbana. Desde las 7 de la mañana también estará saliendo desde la tienda comunitaria de San Antonio hacia el área urbana la Chiva de Martín Huino. Desde las 7 de la mañana estará saliendo desde el crucero de Loma Larga, recogiendo a los de Nueva Jerusalén, rumbo al área urbana a la segunda Chiva de Martín Huino. Seguimos por acá con la ruta que estará cubriendo ahí, la ruta será la Chiva de Taurino Huejia, estará saliendo desde la escuela de Bateas a las 6 de la mañana rumbo al área urbana. Seguimos por acá con la Chiva a Fortaleza, estará saliendo desde el puente Ipicueto, estará saliendo a las 7 de la mañana ahí recogiendo a los de Pitalito rumbo al área urbana. Seguimos por acá con la Chiva de Bernardo Dagua, estará saliendo desde la Cruz Barondillo recogiendo a los de Loma Gorda, estará saliendo a las 7 de la mañana. Por acá seguimos con la Chiva del señor Adelmo Dagua, estará saliendo desde la vereda Zumbico, ahí desde el puente límites con Loma Gorda. 10 de la mañana estará arrancando para el área urbana. Seguimos por acá con el carro de John Cuene, que estará saliendo desde las 3 de la tarde desde el parque principal de aquí el área urbana de Jambaló hacia Monte Redondo. Son las rutas que se tiene para la zona alta. Seguimos por acá con las rutas de la zona media, a ver.

Bueno, a las 7 de la mañana estará saliendo desde Afitec la chía de Edwin Troches, recogiendo a todo el personal de Buenavista, rumbo a la vereda La Mina. Bueno, todas estas rutas que les voy a mencionar desde aquí en adelante, bueno, todas estas rutas irán hasta la vereda La Mina. Bueno, por acá seguimos con la chiva también de Edwin Troches, que estará recogiendo al personal de La Marquesa. Ahí estará saliendo desde la tienda comunitaria a las 9 de la mañana. Por acá con la chiva de Luz Marina, estará saliendo desde la Casa de la Cultura, la vereda del Maco, a las 11 de la mañana. Esta misma chiva de Luz Marina estará saliendo desde la Casa de la Cultura de la vereda Guayope a las 9:30 de la mañana. Por acá seguimos con la chiva de Raúl Calambás. Estará saliendo desde la cancha de fútbol del Epiro a las 10 de la mañana. Seguimos por acá con la chiva del colegio de Chimicueto. Estará saliendo ahí desde el colegio a las 8 de la mañana, ahí desde la vereda Chimicueto. La misma chiva del colegio de Chimicueto estará saliendo desde el Picacho a las 10 de la mañana, ahí desde el sector El Boquerón. La chiva de Luz Marina estará saliendo a las 12 del mediodía desde el sector intermedio del Tablón. Y la chiva de Los Martínez estará saliendo desde Nueva Colonia a las 9 de la mañana. Son las rutas para la zona media, ahora nos dirigimos para la zona baja. La chiva de Iván Conda estará saliendo a las 8 de la mañana desde la cancha de fútbol de la vereda Carrizal hacia el Loma Redonda. Por acá sí hay 12 puntos de votación, así para que lo tengan en cuenta. Ahí estaremos dándole también para dónde van estas rutas, ya que hay dos puntos. Uno es en Loma Redonda y el otro es en Valles Hondos. Ay, bueno, por acá me estaba olvidando, el otro es para... El otro punto de votación es en La Esperanza. Así que son, no son dos, sino tres. Como les venía mencionando, desde las 8 de la mañana estará saliendo desde la cancha de fútbol de Carrizal hacia el Loma Redonda y la chiva de Iván Conda. Seguimos por acá con la chiva de Rodrigo Pino, estará saliendo desde el sector El Roble, ahí en La Palma, a las 9 de la mañana hacia Valles Hondos. Seguimos por acá con la camioneta de Baldo Mestizo, estará saliendo a las 9 de la mañana desde la entrada de Guadualito, ahí en La Palma, hacia Loma Redonda. Por acá seguimos con la chiva de Mono William, estará saliendo desde el sector Mirador Vitoyó a las 9 de la mañana hacia la vereda La Esperanza. Seguimos con la misma chiva del Mono William, estará saliendo desde el puente de Loma Gruesa a las 8 de la mañana hacia la vereda La Esperanza. Seguimos por acá con la chiva La Caucanita, estará saliendo desde la cancha de fútbol de la vereda Voladero hacia la vereda Loma Redonda a las 9 de la mañana. Seguimos por acá con la chiva de Iván Conda, estará saliendo desde la cancha de fútbol del Porvenir a las 9:30 de la mañana hacia Loma Redonda. Seguimos por acá con la... A ver, con el transporte que... va a llevar personal hacia Santander, y el mismo transporte estará trayendo personal para acá el territorio de Jámbalo. Entonces está de la siguiente manera: la galería, que el conductor será Primo, pues estará saliendo desde Loma Grupo.

también a los de Loma Redonda, La Palma, estará pasando por Nuevo Día, rumbo a Santander de Clichao. Olviden que a las 5:30 de la mañana, ahí estará saliendo desde Loma Gruesa, estará pasando por las veredas que les acabé de mencionar. Y esta misma ciudad estará saliendo desde Santander de Clichao a las 8:40 de la mañana. Ahí cuando ya las personas que votan en Santander de Clichao, porque también hay cédulas de ciudadanía que están incluidas en los puntos de votación en Santander de Clichao. Entonces ahí se devuelve ahí con el personal y también con el personal que de pronto vota por estos, por acá, por estos puntos de votación en el territorio de Jambaló. La gente que viene de Cali, de pronto de Popayán, también personal que venga de Cali o del mismo Santander de Clichao. Entonces ahí para que ahí estén pendientes, que estará saliendo a las 8:40 de la mañana ahí desde Santander de Clichao, ahí desde el Parque Central. Pero ya estará viniendo por la vía El Palo y estará subiendo a La Esperanza. Estará subiendo por la vereda Loma Redonda, El Trapiche, La Mina y posteriormente estará llegando acá al área urbana. Lo que le vamos a conocer, bueno, por aquí hay unas rutas adicionales ahí por definir, que se estará colocando un transporte desde Popayán, pero todavía está por definirse. Entonces son las informaciones que también le compartimos aquí a través de la sección del baúl de los avisos, ahí para los que se encuentran ahí escuchando la programación.

0: 5 de la mañana con 45 minutos. Por aquí los vamos dejando con éxitos, con canciones. Ya venimos nuevamente para compartirles la nota del momento. Por aquí los vamos dejando con esta canción que está desfilando por acá en nuestro sistema. Esta canción se titula Amor Cobarde. Lo hace nada más y nada menos que Lágrimas.
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Marcamos el tiempo, son las 9 de la mañana con 50 minutos. Ya nos separan 10 y estaremos llegando a las 10 de la mañana. Ahí el número de la suerte, 10-10. Bueno, por acá les vamos a compartir a través de la nota del momento. Como les venía mencionando al comenzar esta programación de la mañana con Payumar, recordemos que hoy se está realizando un perijoneo ahí por la vida, aquí en nuestro territorio de Jambaló. Así que le vamos a dar a conocer un poco cómo se estará realizando. Así que aquí en nuestro territorio de Jambaló, ahí se moviliza ahí por la pedagogía electoral y la continuidad del cambio. El plan de vida Proyecto Global del Territorio de Jambaló se suma a las jornadas de pedagogía electoral que se vienen desarrollando en los territorios del norte del Cauca, promoviendo la participación ciudadana y el ejercicio consciente del derecho al voto.

Bueno, el día de hoy, 18 de junio, hay los diferentes dinamizadores y dinamizadoras del proceso territorial. Ahí estarán haciendo este recorrido. Ahí en la chiva del plan de vida. Ahí para recorrer las comunidades desde el área urbana de Jambaló hasta las veredas Loma Gruesa. Ahí llevando un mensaje de unidad, participación y compromiso con el futuro del país. Durante esta caravana pedagógica de perifoneo, se visitarán caseríos, también escuelas, colegios y veredas del territorio, realizando actividades de sensibilización ahí sobre la importancia de ejercer el derecho al voto y respaldar la continuidad de las transformaciones sociales impulsadas desde los sectores populares. Asimismo, se estará realizando la instalación de vallas, también pancartas y afiches alusivos a los candidatos del Pacto Histórico, reafirmando el compromiso de las comunidades con la defensa de la vida, la biodiversidad, los recursos hídricos y la pervivencia de los pueblos. Porque defendemos la vida, la naturaleza y el territorio, votamos por Iván Cepeda, presidente, y Aida Quilcue, vicepresidenta. Que invitamos ahí a todos los que se encuentran por ahí en las veredas, allá que se puedan sumar ahí al día de hoy. Ya por allá contaron que están por salir. Entonces es lo que le contamos ahí para toda nuestra audiencia de Voces de Nuestra Tierra, este perifoneo que se estará realizando en este jueves

esperamos que también ahí en las casas educativas, ahí como en las escuelas también se esté dando, como dice, esta pedagogía. Ya que muchos de las semillas tal vez no podrán votar, porque son menores de edad y todavía no tienen la cédula de ciudadanía, pero desde ya hay que, como dice, ir... bueno, concientizándolo y dándoles a conocer de lo que se está jugando. De todo lo que está en juego este próximo domingo 21 de junio. Como dice, esto es como dice, de ir dándole a conocer a todas nuestras semillas, ya que, como dice, de aquí a unos años son los más beneficiados, porque tienen una vida por vivir. Y más allá, si de pronto hay las señoritas, los jóvenes, después de que terminen ahí su bachillerato y sigan o quieran seguir estudiando, ahí le pongan el empeño, es cuando más, como dice, ahí sí sigue el continuismo, ahí van a tener muchas oportunidades de seguir estudiando. Pero de lo contrario, está también en juego las universidades públicas. Esperemos que ahí las diferentes casas educativas que hay en nuestro territorio de Jambaló y también los, las escuelas ahí estén dinamizando, ya que es bastante importante. A veces muchos de acá de los mismos comuneros, a veces, como dice, estamos en contra de este proyecto, pero a veces, como dice, no sabemos qué es lo que se ha hecho. A veces más nos dedicamos a ver mucha propaganda por ahí en la televisión, a veces a ver el noticiero de los canales que son de los ricos, como Ardila Lule, como Sarmiento Angulo. Ellos lo que nos ponen es lo que ellos quieran que nosotros escuchemos o...

radio, no tienen por ahí la posibilidad de tener un televisor. Por eso ahí el mayor está, como dice, el mayor ahí está más, como dice, más informado que a veces nosotros, la juventud. Lo que le vamos a conocer a través de la nota del momento, también la reflexión que le hacemos ahí para todos los que nos están escuchando ahí en los diferentes espacios, ahí para la gente que se encuentra por ahí haciendo sus diferentes actividades, muchos por ahí limpiando ahí el camino, está un poco monte ahí por ahí con el machete, ahí arreglando por ahí para que entre por ahí la moto, ahí para la gente que se encuentra arreglando por ahí las cercas, pues ahí le llevamos este mensaje. Por aquí los vamos dejando, ya venimos con el teléfono musical. Así que para toda esa audiencia que nos está escuchando, ahí lo invitamos a que nos ayuden a programar las canciones, los éxitos musicales a través de nuestro WhatsApp. Por aquí los vamos dejando, ya regresamos en contados minutos.

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Son las 10 de la mañana con 15 minutos, 10 de la mañana con 15 minutos. Previa a la presentación de Miguel Moly, ¿cómo no vas a quererla? Vamos iniciando con este... esa programación de teléfono musical hasta en punto de las 11 de la mañana. En este jueves por acá, ya casi llegando al fin de semana nuevamente por acá. Mientras ustedes se encuentran ahí haciendo sus labores, mientras ustedes ama de casa se encuentra por ahí haciendo el almuerzo, ahí los estaremos acompañando con buena música, con buenas canciones. También ahí ustedes nos pueden ayudar a programar. Ahí para todos los que tienen por ahí internet, ahí nos pueden ahí escuchar a través de la página www.cabildojambalo.org. Su radio por ahí les chirrea mucho porque la señal está bastante mala. Ya los equipos están que estiran los guayos por ahí, pero ahí seguimos resistiendo. Mientras por acá logramos ahí salir de todas estas actividades. Y por ahí en el mes de julio, ahí estaremos instalando los nuevos equipos que gracias a Dios ya nos han llegado. Aquí rápidamente nos vamos con los reportes de sintonía. A ver por acá. Hola, muy buenos días. Se les habla Camilo Ortiz de Campo Alegre. Espera que me hagas el grande favor de recalarme la canción Un amor en cada esquina de Raúl Santi. Gracias. Feliz jueves igualmente para usted. Ya te estaremos complaciendo con esta canción.

0: por aquí ya tenemos esta canción lo hace Raúl Santi, esta canción se titula Un amor en cada esquina, por supuesto que sí. La canción por acá nos ha solicitado Camilo.
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0: Bueno, por acá, nos vamos por acá con otro reporte de sintonía, a ver. Buenos días, para solicitarle la canción El amor es el perdón y algo más de Los Chiches del Vallenato. Gracias, por allá saludos para Fernanda. Así que los vamos dejando con estos dos éxitos musicales y ya regresamos nuevamente ahí para más de los reportes de sintonía.

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0: Son las 10 de la mañana con 29 minutos, 10 con 29 minutos. Por ahí pasa la presentación de los Chiches. Esta canción se titula El amor es el perdón y algo más. Qué bonita canción. Esta canción nos solicitaba por allá Hernanda, que se encuentra escuchándonos en este jueves. Ya jueves bastante maravilloso. Con un poco de sol, un poco de viento por acá. Más de los reportes de sintonía, a ver por acá la gente que nos sigue escribiendo. Muy buenos días, en mi voz soy Juan Steven. La verdad nos está escuchando en la brea Pito yo. Está saludando por allá la familia Ulcue Fernández. Y nos ha solicitado la canción Enamorado de ti de Andrés Galíndez. Ya se encuentra a todo volumen por allá, eso sí, trabajando. Ya te estaremos complaciendo esta canción, este éxito musical. Oiga, no sé, pero estas canciones son bastante solicitadas, estas canciones de Andrés Galíndez. No sé. Oiga, por acá lo solicitan bastante. Más de los mensajes por acá, a ver.
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0: En la audiencia que nos sigue escribiendo a través del 312-843-6952, a través de nuestro WhatsApp. Saludos para Sandra Sofía, por acá nos ha solicitado la canción Playas de mi tierra de Tania. Muchas gracias, lindo día igualmente para ti. Que pases un excelente día escuchando voces de nuestra tierra. Cintura, sube, sube la temperatura. Por aquí les vamos dejando con estos éxitos musicales. Ya venimos nuevamente. 10 de la mañana con 31 minutos. Por aquí les vamos dejando con esta canción de Andrés Galíndez.

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1: Son las 10 y 39 minutos.
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0: 10 de la mañana con 48 minutos, 10 con 48 minutos, por ahí pasaba esta salsa. La canción se titula El Merecumbe, lo hace Johnny Colón. Ahí pasa la presentación de Andrés Galíndez, esta canción se titula Enamorado de ti, la canción de Tania.
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0: Playas de mi tierra a través de la música tropical. Ya muchos por ahí, eso sí, ya casi por almorzar, a los que andan por ahí trabajando arduamente, a los que andan por ahí cargando la madera, a los que también por ahí se encuentran, eso sí, preparando el abono orgánico, a los que por ahí se encuentran, eso sí, volteando ahí el abono, a los que, eso sí, cada 15 días o cada 8 días por ahí voltean para que se descomponga bien, por ahí tirándole cal.

para todos los que por ahí tienen ahí las amas de casa, por ahí tienen sus huertas, por ahí al lado de la casa. Por ahí tienen sembrado la cebolla, por ahí las hortalizas. Por ahí algunas matas de tomate. Ahí se encuentran eso sí, limpiándolo porque, oigan, hay mujeres que son bien juiciosas, eso sí, tipo ya 10 de la mañana, ya tienen por ahí casi listo el almuerzo. Mientras por ahí llegan los trabajadores, por ahí eso sí va un ratico limpiar las matas. Muchos por ahí mientras eso se dedican por ahí a lavar la ropa. Por ahí algunos a barrer. Que en este viento por ahí tira harta hoja, tira harto polvo. Así que por ahí les tengo que estar haciendo aseo permanentemente. Por acá vamos finalizando esta promoción del teléfono musical. Mil y mil gracias a los que estuvieron con nosotros. A las 10 de la mañana vendremos con más de la promoción musical. Recordemos que hoy es jueves y vamos de largo hasta en punto de las 12 del mediodía.

0: ¿Por qué lo vamos dejando con esta canción a través de la música vallenata? Esta canción se titula Tres Palabras y de esa manera por acá vamos llegando a la parte final. Ya venimos a las 11 de la mañana. Ahí con mucha más música y mucha más de la información.
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1: Para las comunidades indígenas, reconocer y tratar la tuberculosis de manera responsable y oportuna es crucial. Esta enfermedad puede tener un gran impacto en la salud y el bienestar de las personas, por lo que es esencial abordar el problema con eficacia para proteger y fortalecer la comunidad.
2: La tuberculosis es una enfermedad que proviene de afuera. Esta enfermedad se genera por el contagio de una bacteria a nuestros pulmones, pero también se puede manifestar en otras partes del cuerpo, como lo son el cerebro, los riñones o la médula espinal. Sabemos que la tuberculosis es una enfermedad que se transmite cuando tenemos cerca a una persona que está contagiada con la enfermedad y tose, estornuda o escupe cerca de nosotros.
3: ¿Cómo la prevenimos? Yendo donde el quihueté, donde la mayora, a que nos haga la limpieza espiritual, porque esto viene desde la parte muy cultural. También recomendarles tomarse los jarabes que se preparan a través de las plantas que tenemos acá, también de los productos como es la mora, también la violeta, también la cebolla, y también hay unas tisanas que son preparadas para este hue, para esta enfermedad.
1: La integración de la medicina occidental con las prácticas tradicionales proporciona un enfoque más completo para el manejo de la tuberculosis. Este enfoque asegura que se traten tanto los aspectos médicos como los culturales, respetando las costumbres y necesidades de la comunidad indígena.
3: Recomendarles mucho, ¿no? También porque desde la parte del médico occidental hay muchas ayudas, muchas recomendaciones y también cómo prevenir y cómo curar. Pero ambas orientaciones se hacen desde una buena disciplina, desde un buen, como se dice, un buen método de ser obediente, ser muy, muy disciplinado.
2: ¿Cuáles son los síntomas de la tuberculosis? Fiebre, tos por más de 15 días, pérdida de peso sin ninguna explicación, sensación de cansancio o ahogo y dolor en el pecho. Si nosotros tenemos alguno de los síntomas que le acabo de nombrar, debemos informarle a nuestro promotor de salud o acudir al centro de salud más cercano. En este centro de salud nos van a realizar un examen físico donde determinarán si nosotros somos sintomáticos respiratorios y en caso de serlo se recogerán 3 muestras de flema que serán enviadas al laboratorio clínico.
1: Según la sabiduría ancestral, mantener el equilibrio del cuerpo y el espíritu es fundamental para combatir la tuberculosis. Las prácticas tradicionales pueden complementar los tratamientos occidentales, apoyando así la recuperación y la prevención dentro de la comunidad.
2: Desde la medicina occidental, el médico te enviará un medicamento que debes tomar todos los días de manera muy juiciosa. No lo puedes olvidar. Y recuerda que la medicina occidental debe estar articulada con la medicina tradicional. Si estas dos medicinas se unen, tu recuperación va a ser más pronto.
3: Tomarlas como lo indica el quihueté o como lo indica el médico, porque de nada ganamos que nos den buenos medicamentos o el mayor lea buenas plantas, pero si hay esa desarmonía en no tomar al pie las indicaciones, tomarse los remedios, entonces por eso hay veces le echamos la culpa al mayor, le echamos la culpa al médico occidental.
1: Al combinar estos enfoques se brindan a las comunidades indígenas las herramientas necesarias para enfrentar la tuberculosis de manera efectiva. Esto no solo mejora la salud de quienes están afectados, sino que también refuerza el bienestar y la unidad de la comunidad, contribuyendo a un futuro más saludable para todos.
2: respirando vida.

0: Damos la bienvenida a nuestra audiencia. Les propongo conozcamos acerca de las propuestas contempladas dentro del plan de gobierno comprendido entre el 2026 al 2030 y la continuidad del cambio por la vida en Colombia. Compañera, bienvenida.
1: Muchísimas gracias. Dentro de las estrategias o políticas encontramos la lucha contra la corrupción, que consiste en crear un sistema nacional para combatir la macrocorrupción, reducir privilegios y promover austeridad en el Estado, fortalecer la transparencia y el control ciudadano.
2: Otra de las políticas es la paz y seguridad, continuar la política de paz total, fortalecer la protección de líderes sociales y comunidades vulnerables, combatir las finanzas del crimen organizado, además de la acción militar.
0: Escuchemos atentamente. Para economía y empleo, se proponen los impuestos más progresivos para grandes fortunas y altos ingresos, el apoyo a pequeños productores, campesinos y economía popular, la creación de instrumentos financieros como un banco del pueblo.
1: En la política salud y educación encontramos fortalecer el sistema público de salud, el plan de choque para mejorar entrega de medicamentos y citas médicas, ampliar el acceso a educación superior gratuita y de calidad, extender la presencia de universidades públicas a zonas rurales y articular la oferta académica con las necesidades, vocaciones y saberes de cada región.
2: En la política de campo y reforma agraria, entrega de tierras y apoyo técnico a campesinos, impulso a la producción agrícola nacional, reducción de desigualdades en las zonas rurales, cobertura de energía, vías terciarias y educación en el campo colombiano, compra pública y directa de alimentos a comunidades campesinas.
0: Algo para tener en cuenta para el medio ambiente, madre tierra, transición hacia energías limpias y renovables, el rechazo total al fracking, la protección de la biodiversidad, territorios indígenas y la Amazonía.
3: Que lo escuche la nación, Colombia está despertando.
1: Dentro de la política inclusión social podemos encontrar programas sociales para la reducción de la pobreza, apoyo a jóvenes, personas con discapacidad y líderes sociales, enfoque en derechos humanos e igualdad y la ampliación de subsidios como Colombia Mayor y Renta Joven.
2: En la política de mujeres se propone la reducción y prevención de violencias basadas en género, creación de un sistema nacional de cuidado, un sistema financiado por el Estado para reconocer las labores de cuidado del hogar y la familia, apoyo a las lideresas indígenas, afros y campesinas, acceso a derechos sexuales y reproductivos.
0: En resumen, apreciada audiencia, las propuestas de Cepeda buscan combinar más inversión social, lucha contra la corrupción, reforma agraria, transición energética y continuidad de los procesos de paz con una mayor participación del Estado en la economía y tener en cuenta a poblaciones históricamente marginadas. Elijamos del lado de la vida.

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0: con la punta del pie, lo vas a traer la música salsa en esta mañana. Ya en la, entramos por acá en la última hora de programación de la mañana con Payuma.
1: Pues traigo aquí un cantar para el bembe.
0: Así que en esta, en estos minutos que nos quedan, les vamos a compartir un poco sobre qué se trata el fracking. Es por lo que nosotros luchamos en nuestro territorio, no haya el fracking, porque es como dices, nos va a dañar el medio ambiente. Sabemos que nosotros como territorios NASA, lo que protegemos es los ríos, las montañas, todo lo que tiene que ver con la madre naturaleza, la madre tierra, la Umaquihue.

es como bien han sabido, como para las personas que por ahí de pronto ven por ahí el noticiero, ha dicho el candidato de la Espriella que él sí o sí va a hacer fracking, aunque él dice que lo va a hacer, como dice, de una manera que no cause daño, pero se sabe que esto, por mucho que ellos se lo traten de maquillar, sí o sí esto hace un gran daño, como dice, a la tierra, contamina a los ríos. Para que le vamos a dar a conocer de qué se trata, cómo

ya venimos para darles a conocer a través de la frecuencia comunitaria. 11:19 para toda nuestra audiencia. Para los que se encuentran por ahí descansando, ya almorzando. Ya venimos nuevamente. Por aquí los vamos dejando con esta canción que lo hace Johnny Rivera.

Somos las 11 de la mañana con 27 minutos, 11 con 27 minutos. La presentación de Checo Acosta, esta canción se titula Claudia. Oye, por supuesto que sí, saludando para todas esas Claudias bellas aquí en nuestro territorio de Jamaló, ahí donde quieran que nos estén escuchando. Ahí le enviamos el cordialísimo saludo a través de Voces de Nuestra Tierra. Por acá les vamos a ir entrando ya tema principal que les había mencionado.

Bueno, y para todos los que de pronto no hayan escuchado el fracking o qué es el fracking, para que le vamos a dar a conocer rápidamente. El fracking o fracturamiento hidráulico es una técnica de extracción de hidrocarburos no convencionales, principalmente de gas natural y petróleo, que se encuentran atrapados en formaciones rocosas muy compactas, ubicadas en grandes y profundidades. Su nombre proviene del término que en sí es como se dice, fracturación hidráulica. ¿Cómo se realiza este proceso? El proceso inicia ahí con la perforación de un pozo vertical, ahí que puede alcanzar entre los 2000 y 5000 metros de profundidad. Una vez se llega a la formación, ahí la formación rocosa donde se encuentra el hidrocarburo, ahí la perforación continúa de manera horizontal a lo largo de varios kilómetros. Recordemos que para hacer esta perforación, bueno, 2000 y más de 5000 metros, oiga, siempre, como dice, es harta profundidad. Entonces para esto se requiere mucha maquinaria ahí para llegar a toda esta profundidad. Pues posteriormente ahí se inyectan millones de litros de agua mezclados con arena y también aditivos químicos y una muy alta presión. Esta presión genera pequeñas fracturas en la roca, permitiendo que el gas o el petróleo atrapados puedan fluir hacia el pozo y ser extraídos hasta la superficie.

Así que la arena cumple la función de mantener abiertas las fracturas para facilitar el flujo continuo de los hidrocarburos. Entonces ahí se lo explicamos de una manera más simple, ahí para que todos ustedes ahí puedan comprender qué es el fracking, por qué creemos que a nuestros territorios no llegue, y también para que, como dice, a nivel de todo Colombia no se haga, porque la verdad esto causa mucho daño, aunque muchos por ahí, como dicen, muchos políticos que apoyan el fracking y quieren maquillarlo muy bien, ellos dicen que, como dice, después de que se haga de una manera adecuada, pues no habrá problemas con el medio ambiente. Pero para las personas, para los expertos que en sí saben, sí o sí, hay, como dice, 99% de probabilidad que, por más de que, como dice, se utilicen diferentes métodos, pero sí va a ocasionar muchos

Los riesgos y impactos ambientales señalados por sus críticos. Ahí para las personas que, como dice, saben a profundidad sobre qué es el fracking. Como les mencioné anteriormente, eso se requiere de grandes cantidades de agua. Y este agua, pues, como dice, se utiliza con químicos. Pues, este agua queda contaminada.

de la posible contaminación, o mejor dicho, la contaminación de acuíferos y fuentes hídricas. Recordemos que el agua está en la profundidad, entonces al hacer, como dice, esta explotación, lo que hace es que muchas de estas fuentes hídricas también se contaminen. Entonces

También produce emisiones de metano, un gas que contribuye al calentamiento global. Creo que en varias veces ahí le he hablado sobre las emisiones atmosféricas o las emisiones del metano, que es un gas que contribuye, como dice, al calentamiento global, y por eso hay muchos cambios climáticos. Estos calentamientos globales también hacen que nuestra producción, a veces por los fuertes cambios de clima, ahí se daña. Era cuando andaba por allá haciendo un recorrido, haciendo unas entrevistas. Por allá un comunero me decía que el café prácticamente se le estaba dañando, que no estaba madurando, sino se le estaba secando verde. Entonces él también mencionaba que era por el calentamiento global. Entonces, así como ustedes ven, hay cada día más... como dice, el calentamiento global sube, entonces hay que, como dice, tener en cuenta todas estas condiciones.

También de entre los riesgos, ahí puede afectar ecosistemas, también paisajes y actividades productivas locales si no se implementan controles adecuados.

35 minutos es lo que le compartimos ahí para todos ustedes. Por aquí nos vamos con una canción y ya venimos nuevamente. Ahí para compartirles un poco más. Pero en esta ocasión les vamos a compartir un poco las alternativas. Ahí para que nuestro país, no solo de nuestro territorio, sino a nivel del país, no haya fracking. Por aquí los vamos dejando con esta canción que lo hace el grupo Maná. Esta canción se titula Vivir sin aire. Esta canción, como dice ahí, para que reflexionen, porque sabemos que uno sin aire no puede vivir. Los vamos dejando con esta canción y ya regresamos nuevamente con ustedes. 11:36 minutos.

11 de la mañana con 43 minutos, 11 con 43 minutos, 17, estaremos llegando ya a las 12 del mediodía. Bueno, por acá continuando con este tema de gran importancia y para ustedes y para todos nosotros. Bueno, por acá la alternativa ahí para evitar el fracking.

Es por eso el presidente Petro en muchas ocasiones, él cuando en sus discursos, él habla que no se debe hacer el fracking en Colombia, que lo que hay que es impulsar a las energías renovables, a las energías limpias. Gracias, como dice, a Dios. Para eso está el sol, también está el viento. Y con eso nosotros podemos hacer energías limpias. Es lo que siempre ha recalcado el presidente. Por acá le vamos a dar a conocer un poco más ahí sobre las energías renovables, que son fuentes de energía que provienen de los recursos naturales, que se generan continuamente y no se agotan con su uso. Los principales son la energía solar. Como ustedes bien saben, se obtiene la radiación del sol mediante paneles solares que producen electricidad o calor.

Como ustedes bien saben, ahí para todos los que ahí mantienen, como dice, leyendo, también viendo a veces las noticias, ahí lo que el presidente ha hecho es en los diferentes territorios, en los diferentes departamentos, ahí para fomentar la energía solar. Muchos municipios en diferentes departamentos ha puesto los paneles solares ahí para que se produzca, como dice, energía. Entonces, lo que ha hecho el presidente no es solo hablar, no solo discurso, sino lo ha puesto en práctica y ha dado grandes resultados. Seguimos por aquí con la energía eólica. Aprovechar la fuerza del viento ahí para mover aerogeneradores y generar electricidad. En otros países, bueno, ya como se están produciendo energía de esta manera, ahí con la energía eólica, que es aprovechar la fuerza del viento.

Bueno, les vamos a dar a conocer sobre la energía hidroeléctrica, que esto sí, bueno, hay en Colombia, que es, se utiliza la fuerza del agua o de ríos. Ahí se hacen embalses o corrientes para producir energía eléctrica. Tenemos que en diferentes departamentos hay embalses, entonces esto también, como dice, con la fuerza del agua, ahí se puede producir energía eléctrica. Por acá se encuentra la energía geotérmica. Ahí se obtiene del calor natural que existe en el interior de la tierra. Otra de las energías limpias tiene que ver con la energía de biomasa. Ahí se produce a partir de la materia orgánica como residuo agrícola. También forestales, estiércol y desechos vegetales. Aquí se encuentra la energía marina. También se aprovecha el movimiento de las mareas, las olas y las corrientes marinas para generar electricidad. Entonces, las ventajas de las energías renovables. Por aquí hay varias ventajas. Reducen la contaminación ambiental. También disminuyen

las emisiones de gases de efecto invernadero. Son recursos prácticamente inagotables. También ayudan a combatir el cambio climático y generar empleo y desarrollo sostenible. Entonces son las ventajas de estas energías renovables. Esperemos que si con la ayuda de Dios Iván Cepeda gane este 21 de junio, estamos a tan solo 3 días, ahí para que sigan con estas proyecciones. Lo que le vamos a conocer a través de Voces de Nuestra Tierra en la mañana con Payuma. Ya estamos a tan solo 11.

0: Así que por aquí vamos dejando con esta canción, no, antes con este mensaje y después con esta canción No al Fracking. Mil gracias por estar siempre con nosotros y por preferirnos. Que tengan un feliz resto de día.
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1: Dos del mediodía en punto ahí para toda nuestra comunidad que también nos escucha en cada una de las comunidades por acá durante este día. Bueno, como todos los jueves les compartimos el mesa de diálogo ahí para toda nuestra comunidad, y esta vez, bueno, desde el tejido de comunicación, bueno, han venido trabajando, bueno, durante toda la semana haciendo esa conversa para esta política. Entonces, asimismo, pues hoy hablaremos sobre la política en mesa de diálogo, lo que tiene que ver en temas de seguridad, propuestas de Iván Cepeda de cómo implementar en los 4 años de gobierno. Entonces, bueno, le estaremos dando a conocer también esta temática, bueno, ya que pues ellos también desde la orientación de los tútenas pues también han hecho esta importante actividad durante toda la semana y irán hasta el día sábado. Entonces, por esa razón también les compartimos el audio. Sean todos bienvenidos y bienvenidas.
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1: Aquí empezamos este programa que se llama Mesa de Diálogo, en esta versión especial porque la vida está en riesgo, en donde vamos a estar hablando todos los días al mediodía alrededor de las propuestas de Iván Cepeda, alrededor de la posibilidad de continuar en un gobierno progresista y alrededor de cuáles también serían de pronto los retrocesos que llegaríamos a tener ante una eventual pérdida. Entonces, bienvenidos a toda la comunidad que nos está escuchando desde los diferentes territorios y a quienes nos están viendo a través de Facebook Live. Les agradecemos muchísimo que estén aquí, que nos permitan acompañarlos al mediodía, en sus espacios, en sus casas, a la hora del almuerzo. Es muy agradable para nosotros estar aquí con ustedes. Mi nombre es Eliana Huetio, soy del territorio de Cerro Tijeras y me encuentro el día de hoy muy bien acompañada en esta mesa para compartir alrededor del tema de seguridad. Así que, bueno, pues les voy a pedir a los compañeros que se presenten.
2: Saludar a la audiencia y agradecida también por esta invitación a este espacio a conversar. Creo que es muy pertinente, sobre todo en este contexto, un poco también para hacer estos análisis y ampliar un poquito más de información, quizás frente a las propuestas que plantea, en este caso, la continuidad del gobierno del cambio, pero también dado el caso de que sea lo contrario, ¿no? Y qué afectaciones e impactos traería también para la vida, pero también para los territorios. Soy Clara Ávila Peña, soy del resguardo indígena de Canoas. Hago parte del equipo de la Corporación Ensayos y que también hacemos parte del espacio de articulación entre mujeres y población LGBTI que le llamamos Conspirando por la Paz. Muchas gracias.
3: Buenas tardes para toda la audiencia. Agradecer a los compañeros que están en el equipo de producción, a todo el tejido de comunicaciones que ha sacado adelante esta iniciativa de conversar sobre los temas de programáticos, las propuestas de campaña para hacer un análisis y compartir con toda la audiencia. Mi nombre es Carlos Bravo, hago parte del equipo de planeación de Chamuel aquí Guacín.
4: Buenas tardes, compañeros, compañeras. Mi nombre es Daniel Campo Palacios, hago parte del tejido de defensa de la vida de la Chamuel aquí Guacín. Y bueno, contento por poder estar acá y compartir con los compas.
5: Bueno, buenas tardes a la comunidad que nos escucha a través de Radio Payuma, a las personas que nos que se conectan a través del Facebook Live, como siempre aquí acompañándolos de vez en cuando con estos temas que son de importancia de análisis para la comunidad, y agradecerle a los compañeros que nos acompañan el día de hoy, valga la redundancia, a Daniel Campo, a Clara Ávila, a Carlos, que nos ha venido acompañando estos días en este espacio, y hoy precisamente queremos abordar ese tema de la seguridad, ¿no? Porque la vida está en riesgo. Queremos hablar, hemos hablado de la salud, de la educación, pero hoy queremos profundizar un poquito en este tema de la seguridad, de qué se ha tratado cuando se habla de seguridad en la institucionalidad del Estado y por qué ha fracasado tanto ese ejercicio cuando se ha planteado desde el marco del conflicto armado o desde el ejercicio de la guerra. Entonces, compañeros, para que nos cuenten desde su visión, desde sus apuestas, cómo observan, cómo ven esta cuestión, no solamente la apuesta de Iván Cepeda, sino el porqué el fracaso en Colombia de ese ejercicio de brindar seguridad a través de la guerra.
1: Cualquiera, quien quiera empezar, micrófonos abiertos.
3: Digamos como varios elementos a tener en cuenta, más allá del abordaje conceptual, es el papel de la violencia en la misma configuración del proyecto nacional. Y ese papel pues ha sido fundamental a la hora de garantizar un orden específico con unas jerarquías específicas y a partir de unos beneficios que se disputan sobre el control territorial para las élites regionales y nacionales. Entonces, desde la misma génesis del proyecto nacional, la violencia ha acompañado como la configuración del orden social de este proyecto nacional que se denominó Colombia. Y a partir de ahí, pues ha tenido diversos ciclos. Si uno analiza, pues desde el abordaje conceptual que hacen acá los mayores y las mayoras, pues se van incluso mucho antes a los tiempos coloniales, ¿no? Y cómo esa violencia colonial, pues ha marcado también las memorias y el desarrollo de esa misma violencia. Entonces, pues creo que hay orígenes muy profundos en el desarrollo y en la expansión de las, digamos, modalidades, diferentes repertorios de violencia que marcan.
5: ¿Cómo miras tú desde ese ejercicio que haces, que acompañas, que trabajas en el norte del Cauca y que conoces estos contextos y estos territorios?
2: Bueno, yo creo que pues esa seguridad también, no solo verlo como en términos de lo militar, digamos, sea por cualquier actor armado, legal o ilegal, creo que por eso también cuando decimos que inclusive en el Cauca pues está más que comprobado que solo el silenciamiento de los fusiles o la militarización de la vida y los territorios pues no ha resuelto muchos de los problemas estructurales que tiene el Cauca, pero que también en general tiene el país. Y es por eso también que hablamos de seguridad humana, y nosotras como mujeres y población LGBTI pues hablamos de una seguridad humana y feminista, porque tiene que tener también unas particularidades en esa seguridad humana, que inclusive parte desde la apuesta desde la fuerza pública, que tiene que tener también como primera medida la mirada sobre los derechos humanos, por ejemplo, pero que también parte en esa mirada de proteger la vida y de generar un bienestar, y que no solamente se mida esa seguridad con bajas o con capturas, por ejemplo, o no solamente con el silenciamiento de los fusiles, de las armas, sino que también tiene que ir muy de la mano con otras cuestiones que tienen que resolverse también de manera estructural, como tiene que ver con algunas transformaciones, como lo decimos, en los territorios. Entonces creo que esa seguridad también tiene que reconocerse, digamos, los mecanismos de protección colectivo, como son a través de los ejercicios de las guardias comunitarias. Y aquí no me refiero solo a la guardia indígena, sino a los otros mecanismos de las guardias, como en el caso de las comunidades campesinas, en el caso de las comunidades afro, que también han tenido sus propios mecanismos. Creo que tiene que haber una armonización entre esas concepciones de seguridad o lo que significa, y no dejar esa seguridad o esa concepción de seguridad humana, digamos, desde una sola percepción, sino que tiene que ver inclusive muy diverso, porque va muy relacionado con las dinámicas territoriales y organizativas en las regiones del país. Entonces creo que ver un poco la seguridad como lo hemos analizado como mujeres y población LGBTI, pues tiene que apostarle justamente a eso, a la defensa de la vida, a la defensa de los derechos humanos, pero también a la defensa de los derechos humanos de las mujeres y población LGBTI.
5: Danielito, ¿qué nos cuentas? ¿Cómo ves tú esta cuestión?
4: Bueno, yo creo que también un punto clave para no perder de vista es que, pues que también el conflicto armado se ha transformado, ¿no?, en el tiempo, y que después de la firma de los acuerdos de paz del 2016 pues surge un nuevo ciclo, podría pensarse, ¿no?, de conflicto armado, y que este nuevo ciclo no tiene las mismas características de los ciclos anteriores. Podría pensarse que, digámoslo así, como una característica central de este nuevo ciclo es que ya no hay una confrontación vertical, entre comillas, es decir, no hay una confrontación estrictamente entre grupos armados y el Estado, sino que también se enfrentan entre grupos armados, y es quizás predominante esa realidad que la de enfrentarse con el Estado. Y de hecho, cuando llega el ejército a territorios, pues produce a territorios donde hay más de un grupo y ataca a uno de los grupos, pues produce la idea de que el ejército está defendiendo a un grupo por encima del otro, y eso produce todavía más conflictividades a nivel territorial, ¿no? Entonces esa podría ser como una característica que distingue este ciclo de los anteriores. Otra característica es que pues como operan distintos los grupos y no tienen esa misma estructura de mando que tenía, por ejemplo, las FARC, que tenían guerrillas anteriores, pues la doctrina militar debió haber cambiado, pero la doctrina militar sigue siendo la misma, y es enfrentar a una estructura parecida o como si siguiera existiendo las FARC. Perdón. Entonces considera que atacando cabecillas, atacando pues los quienes están a la cabeza de las estructuras, produce transformaciones, y pues no es así, porque nueva manera de operar los grupos pues ya no tienen esa misma estructura de mando, no tienen esa misma línea que podía haber afectado como se intentó en el ciclo anterior del conflicto. Entonces eso que son, podrían pensarse como esas victorias tácticas, que es agarrar cabecillas, pues ya no tienen los mismos efectos que tenía antes, y de hecho produce problemas más en la vereda o en el resguardo o en el territorio, con las acciones de la fuerza pública, que con como si estuviera manteniéndose pues el control de estos grupos. Entonces creo que esa es otra característica clave, y es que no ha cambiado la doctrina militar, por más de que se habló de la transformación del ejército en el gobierno de Petro, y por más que se ha planteado pues la necesidad de renovar ese pues esa estructura inmensa que es la fuerza pública, pues vemos que la doctrina en el fondo sigue siendo la misma, y considera pues que está enfrentando un grupo parecido, como si siguieran existiendo las FARC. Eso pues ha generado que no haya una transformación en términos de percepción de seguridad, pero también en términos de cómo entender el conflicto armado en el que nos encontramos ahora. Un tercer punto podría ser es que pues que todos aquí ya lo sabemos, y es que pues los grupos no están enfrentando al Estado. Su interés no es tomarse el poder, no es agarrar a llegar a Bogotá, asumir el poder presidencial, no. Su estructura es mucho más parecida a las organizaciones mafiosas, y es control de territorio y población en sectores específicos, definir qué circula en términos de productos, en términos de cuál es la economía predominante de esos territorios, y poder decidir sobre administraciones municipales, poder decidir sobre organizaciones sociales, poder decidir sobre los aspectos de la vida que les interesan en términos de control y que les permiten ese tipo de gobierno mafioso, podríamos decir. Y esa es una de las centralidades del asunto, y que una propuesta de gobierno como la de Cepeda necesita empezar a observar, y es que pues no se puede comparar ese control territorial que se necesita con la presencia militar, ¿ya? Y es, o sea, que militarización es control territorial. Eso, como lo mencionaba ahorita Clarita, como lo mencionaba también Carlos, no tiene un asidero en la realidad, y mucho menos en la realidad actual. No lo tuvo antes, ahora tampoco lo va a tener. Y es que pues los territorios están ya militarizados en muchos casos, pero la presencia del Estado se reduce a presencia armada, y entonces eso reduce la posibilidad de sentir o de transformar las realidades territoriales. Entonces yo creo que es importantísimo pensar que hay que desplazar el eje de la disputa. ¿Sí? Ya no es sobre el control militar, no puede ser sobre la idea de que la seguridad es la presencia del ejército, sino pensarlo en términos de protección de las comunidades, en términos de reconocer lo que Clara ahorita mencionaba como las formas propias de cuidado territorial, que están en cabeza de las guardias indígenas y marronas, campesinas, y también la idea de que la construcción de paz o la idea de seguridad no es solamente la ausencia pues de confrontaciones armadas, sino la transformación de unas realidades profundamente desiguales, de unas realidades que pues generan otro montón de conflictividades sociales que desencadenan eventualmente pues en como, digámoslo así, en las características del conflicto actual, ¿no? Entonces creo que eso es necesario, y que quizás con las propuestas que ha planteado el candidato Cepeda se pueda empezar a caminar en esa dirección, que es como importante en estos momentos. Pero creo que ya ahorita vamos a entrar sobre las propuestas.
1: Correcto. Bueno, recogiendo un poquito, entonces acá hablábamos acerca del papel de la violencia como una configuración del Estado-Nación, ¿cierto? Como había surgido desde el inicio. Clara nos tocaba el tema de la seguridad humana y la percepción hacia la diversidad y la transversalidad, de cómo nos afecta muy diferente si somos mujeres, si somos pertenecientes a la comunidad LGTBIQ+, si somos indígenas, y cómo es completamente diferente la percepción de seguridad. Y Daniel nos hablaba acerca del ciclo del conflicto armado, la diferencia de la doctrina militar y comparar el control territorial pues como con la presencia militar. Entonces eso nos lleva, yo siento muchísimo, a ya tocar el tema de, bueno, cuáles son las propuestas de este gobierno, y si realmente si se están enfocando hacia un punto en el que nosotros podamos decir esta es una percepción de seguridad que funciona en unos territorios que son diversos, que además de eso pues están conformados por una interculturalidad, que además de eso están permeados por otros conflictos, que además de eso tienen en medio pues unas formas geográficas que han favorecido muchísimo al conflicto.
5: Saludamos a las comunidades que nos escuchan a través de Radio Payuma, pero también de Integral Estéreo, de Radio NASA y de Voces de Nuestra Tierra, a los colectivos de comunicación que también se conectan a través de sus redes en los territorios. Ahora sí escuchamos lo que nos cuenta o lo que nos propone Iván Cepeda como propuesta de seguridad.
0: Para nosotros es fundamental la protección de la vida. En mi gobierno tendremos una política de seguridad humana, fortaleceremos las capacidades de la fuerza pública. Seguiremos en el camino de mejorar sus condiciones salariales, prestacionales y pensionales. Y por lo tanto, haremos que sea posible que las comunidades vivan con seguridad. No vamos a dialogar con quienes asesinen líderes sociales o con quienes no respeten la vida de las comunidades. Me la juego por la seguridad humana, me la juego por la vida.
5: Y la idea es precisamente qué se aborda desde esa propuesta, ¿no? Sería bueno aquí apenas podamos solucionar esta cuestión, que la gente también escuche lo que está proponiendo el presidente, porque lo que mencionaban los compañeros es una cosa que se ha tratado, digamos, desde los inicios del conflicto con las guerrillas en Colombia, que ha sido la confrontación directa, que ha sido la estructuración de propuestas, inclusive sin contar con los procesos o con las comunidades o con los sectores afectados, ¿no? Uh-huh. Inclusive, por ejemplo, una de las cuestiones que uno sigue es cómo un proceso de paz fracasa, porque uno ya considera que fracasa cuando se construye frente a estos actores y como consecuencia, digamos, se desconoce todo el ejercicio que hay a nivel social y a nivel político en los sectores sociales del país. Entonces, es una cuestión que a mí sí me parece, digamos, sumamente complejo y que los compañeros señalan, pero también hay otros factores, ¿no? Por ejemplo, está el tema de las economías en los territorios, que no solamente estos actores saltan, así como salta el gobierno en el 96 de hacer una apertura económica para la inversión extranjera, estos actores también saltan en ese mismo momento otro tipo de economías, como el narcotráfico, el tema de la minería ilegal y el tema de la explotación de recursos naturales donde el Estado no hace presencia. Yo creo que también son factores esenciales que tendríamos que abordar y que tendríamos que darle a conocer a las comunidades, porque son esas cuestiones esenciales y esas cuestiones vitales en los territorios las que están en riesgo en una apuesta política como la que se plantea desde la derecha, ¿no? Y la idea es que conozcamos, que nos hagamos conscientes y que podamos trabajar este ejercicio de gobierno o este ejercicio de elección de gobierno de una manera consciente e informada. Entonces, compañeros.
1: Bueno, pero pues igual, si en este momento tenemos como unas dificultades con el audio, podríamos como tocar los temas ahí por encimita, sí. Al menos nombrarlos y empezar en torno a la conversación que acaba de abrir David precisamente. Entonces, por ejemplo, uno de los puntos es la transformación y el desarrollo territorial, ¿no? Él propone que la seguridad pues está articulada con los pactos de desarrollo regional, que era pues lo que estabas diciendo ahorita, no solamente con armas, sino el agua potable, la energía limpia, las vías terciarias y una revolución agraria, que es una de sus propuestas, ¿no? Una paz territorial construida con los consejos comunitarios, las guardias indígenas y cimarronas y no mediante decretos centralistas. Como segundo punto está la implementación integral del Acuerdo de Paz de 2016, que es como el compromiso pactado, fortalecer la Comisión Nacional de Garantías de Seguridad y desmantelar de manera efectiva las estructuras sucesoras del paramilitarismo, que era lo que hablábamos ahora alrededor de, pues, de lo que había quedado de los grupos armados y que ya no estábamos hablando de lo mismo. Y la estrategia integral contra el homicidio y el reclutamiento, que es el fortalecimiento y unificación de programas de jóvenes en paz, el servicio social para la paz, que también es una alternativa a la prestación del servicio militar, la mejor política, cerrando la propuesta al reclutamiento mediante la educación y el empleo digno y otorgando beneficios tributarios a las empresas para contratar jóvenes, y la lucha contra el narcotráfico y las finanzas criminales, que también lo toca desde la regulación legal del cannabis industrial y de la hoja de coca para usos lícitos, quitándole pues ese eslabón hacia el campesino, ¿no? Directamente hacia la persona que cultiva, sino dándole la precisión al hecho de que pues se trata más bien es de las mafias que y cómo se utiliza. La dignificación de la fuerza pública, los logros en materia salarial, las prestaciones alcanzadas, y la seguridad urbana y la justicia oportuna, que es como se supone que se va a modernizar las comisarías de familia y las casas de justicia para que la respuesta del Estado sea inmediata al conflicto. También hay un enfoque de género específicamente para bajar los índices de feminicidio y para tratar las violencias basadas en género de manera integral. Estas son como las propuestas con las que se viene pues presentando este plan de gobierno, ¿no? Entonces sí sería bueno que en torno a lo que comentaba ahorita David dijéramos pues realmente qué de esto vemos viable, cómo cambia también la percepción un poquito de seguridad. Entonces no sé, ahí Clara, que nos estaba comentando hace rato alrededor de una cosa más integral, me gustaría que nos hablaras de esto.
5: Que nos cuente qué es esa cuestión de lo humano en la seguridad.
2: Bueno, yo creo que hay varias cosas también que se plantea, y algo de lo que nosotras hemos analizado mucho es que con la continuidad de este gobierno, una de las acciones que como mujeres y población LGBTI, no solo en el norte del Cauca, sino del Cauca, que le hemos apostado a los diálogos humanitarios, pese a que ya hemos conversado un poco de que en el caso nuestro como Cauca, pues la militarización no ha sido, digamos, como el factor fundamental como para resolver los problemas estructurales en el Cauca, y eso está más que comprobado más de 50 años. Y que justamente en el Cauca hablar de diálogos humanitarios, pues no es la primera vez hablar de diálogos humanitarios. Entonces esa es una cuestión en la que el mismo contexto nos ha obligado a la sociedad civil, pero también a las comunidades, a las organizaciones sociales, en que casi que se hace necesario de tener que entablar un diálogo con el actor armado porque se nos va a llevar a los chicos, a las chicas, o por alguna otra situación de desarmonía en nuestros territorios. Y esto no es ajeno, ¿no? Esto no es ajeno, digamos, a las dinámicas que hay. Y es por eso en que uno de los análisis que nosotras hemos conversado es que justamente con este gobierno es la posibilidad de darle continuidad a estas acciones que como mujeres hemos iniciado, pero que también otros procesos comunitarios lo están haciendo. Porque cuando uno compara la apuesta de el otro candidato, pues prácticamente es simplemente más militarización y, como se dice, plomo a lo que cueste, ¿no?
1: A lo que debe decir
2: y que eso no es una solución, o sobre todo que es una gran preocupación que llegase a quedar este señor justamente por esta mirada, ¿no? Por esta mirada, además porque tiene una mirada como si el país fuera una empresa y que obviamente desconoce muchas expresiones de desigualdades, de pobreza y extrema pobreza que todavía existe en nuestro país, y solamente, digamos, con sus propuestas de resolver muchos de los problemas es así muy superficial, casi que ilusorias. O sea, creo que su lema de lo milagroso es casi que muy coincidente con todo lo que propone, porque cuando se revisa, pues es casi inalcanzable. Ahora bien, sabemos que en el contexto en el que vivimos, y para nadie es un secreto, justamente en que continúe un gobierno de izquierda o que continúe un gobierno en el que le apostamos a la vida, más allá de que está con Petro o más allá de que esté con el pacto, es que le apostamos a la vida, no solo a la vida humana, sino también a la vida de los territorios y lo que converge en él para poder existir. Yo escuchaba a un mayor cuando decíamos hablar de derechos humanos, no deberíamos hablar solo de derechos humanos, deberíamos hablar de derechos de todos los seres, porque el territorio no solamente estamos las personas, sino también otros seres que lo habitan. Entonces creo que a eso es a lo que defendemos un poco y a lo que hay que seguirle apostando, y creo que en ese sentido es como parte de una de las cosas que analizamos mucho, porque lo que propone es darle continuidad a estos diálogos. Por supuesto que ha habido vacíos cuando en su momento se proponía la paz total, por supuesto que hubo muchas cuestiones que se habían propuesto y que muchas se fueron diluyendo en el camino. Hay que reconocerlo, pero eso no significa que entonces nos volquemos todos a tener una mirada de un gobierno de solamente de ver una seguridad desde la seguridad democrática, donde también converge mucho todo el tema de la política de drogas, una política bastante conservadora, pero también en el que solo ve como el criminal el que la siembra y no realmente quien los está procesando, que muchos de estos pues obviamente ni siquiera viven en el país. Creo que a eso es parte también de lo que propone este programa, justamente de tener esa mirada de la política de drogas un poco también en el consciente de las dinámicas que tiene el país, pero sobre todo nuestra región, donde pues hay que iniciar propuestas de regulación comunitaria, y que creo que ya vienen caminando, y que creo que esta es la posibilidad, digamos, de transformar un poco estas economías, porque también para nadie es un secreto que la economía de la región pues viene también del narcotráfico y es lo que mueve en la región, aunque a muchos no les guste que se diga de esta manera, pero eso no se puede desconocer. Y también como se ha propuesto en replantear los cultivos ilícitos por uno lícito, pues es que no es la mirada exacta que hay que dar frente a las economías ilegalizadas. Hay que pensar en un sistema que por lo menos, ahora hay que pensarlo, pero hay que pensar en un sistema que mueva por lo menos lo que esta economía está moviendo en la región, porque no es simplemente decir usted arranque sus matas y siembre café cuando te va a producir 2 años después. Uh-huh. Y sin embargo, pues a esa familia en qué va a quedar. Y no lo estoy justificando, simplemente que esas son las variaciones que ha dejado, porque no estamos hablando de una economía de 2 años, de 3 años, sino una economía por muchos años que ha aislado inclusive las dinámicas económicas comunitarias, como el trueque, como el cambio de mano, como otras actividades que se realizaban. Entonces yo creo que hay que seguir insistiendo en estas propuestas comunitarias que ya vienen surgiendo, pero que es una de las salidas, sin dejar de mano, digamos, otras alternativas que son necesarias. Creo que ahí también tiene que ver un poco en que parte, digamos, de estas economías en particular, no solo en una regulación comunitaria, sino también cómo le apuesta a todo el sector de salud, por ejemplo. Que si bien es cierto, todo el tema de ¿cómo se llama eso? De licencias, permisos a nivel nacional, es muy limitado para que una organización de alguno de los territorios quiera hacerlo, pues es muy difícil, porque casi que todo está en el marco de unas multinacionales que son como las que al final cumplen, y cuando uno indaga a nivel nacional, pues son muy poquitas y que ni siquiera son de acá del territorio, ¿no? Entonces creo que ahí también hay muchas limitaciones en ese sentido, pero que al final creo que es una de las propuestas que también plantea con relación a todo el tema de el cambio de política de drogas, no desde esta otra mirada que viene inclusive desde Estados Unidos en ese sentido, sino también un poco más aterrizada a la realidad también de los territorios. Creo que ese es, digamos, lo importante. Y otro punto también importante, los que hemos analizado, que con esta propuesta en particular siempre ha sido un punto en nuestras agendas de seguir insistiendo en la implementación de los acuerdos de paz del 2016. Uh-huh. Y que con este programa de gobierno pues lo pone también y que se hace necesario en aunar los esfuerzos para continuar en su implementación. Sabemos todo lo que ha implicado en términos de, por ejemplo, de la JEP, bueno, en su momento la Comisión de la Verdad, pero pues, si hablamos de la JEP, por ejemplo, es una de las instituciones creadas en el marco de los acuerdos que cuando uno revisa del otro lado, pues es la primera que quieren acabar. Y que creo que esto también en ese sentido se hace necesario de seguir insistiendo en la continuidad de los acuerdos de paz, pero también inclusive en ampliar el tiempo para que por lo menos se pueda alcanzar a un proceso de implementación un poco más aterrizado también a la realidad. Y por supuesto también que le aporta también a la reforma rural integral. Y aquí pues tiene que ver mucho con, por muy lento que haya sido el avance, pero que vemos los avances un poco más en este gobierno, que hay que reconocerlo, pues es con relación a la implementación de los PEDETs. Y que creo que ahí pues sigue, digamos, colocándose en la agenda y que es lo que tendríamos también como un ejercicio de continuidad, en particular con esta propuesta, digamos, en ese sentido. Yo dejaría como ahí para que los demás compañeros también... Sí,
5: sí, para dejarles alguito, sí. Yo decía, bueno, aquí hay, mirando lo que Clarita mencionaba, yo creo que hay un punto crucial para el norte del Cauca, me parece a mí, y no sé, Carlos, Daniel, Eliana, ¿qué implica avanzar en esos procesos de regulación y transformación de los cultivos ilícitos? Porque es una de las propuestas así que le tira a la gente que está siendo afectada en la ruralidad, por el tema del narcotráfico, porque siempre se ha planteado erradicación, siempre se ha planteado militarización de esos espacios y en muchas ocasiones la judicialización de los cultivadores de primarios, de coca, de marihuana, de los cultivos ilícitos, pero este man está proponiendo, digamos, un proceso de regularización y un proceso de transformación en esto que ha sido, digamos, como una de las de los ejes problemáticos de la dinámica del conflicto.
4: Yo no, pues primero es entender que la política de drogas pues es una política imperial, si no es una cosa que nace de Colombia ni de su constitución, sino que tiene orígenes en otras latitudes y viene de los países del norte, ¿no? La Unión Europea, de Estados Unidos y del G7, que es el grupo pues de los más poderosos del planeta, que precisamente para estas épocas andan reunidos, ¿no? Uh-huh. Y se reúnen con los más ricos del mundo, que son en estos momentos pues los dueños de las tecnologías de la información, y desde allá dictan las políticas. Entonces, así como antes era una política de sometimiento el terraje, o fue una política de sometimiento el vasallaje, o lo que por acá se vio mucho en la época colonial, que fue las encomiendas, etcétera, asimismo es la política de drogas, es una política para mantener una dominación sobre territorios, con el objetivo pues de evitar transformaciones para que la vida en estas zonas en las que se produce pues pueda florecer o pueda tener algún tipo de grado de independencia de esos poderes pues internacionales. Entonces, cuando la propuesta del gobierno plantea explorar maneras de regulación, explorar maneras de digámoslo así, de quitarle a la mafia el poder alrededor de este tipo de actividad económica, pues plantea específicamente una política de emancipación, es decir, de liberarse de ese yugo internacional que es la política de drogas. Entonces, eso es una apuesta grande, porque eso implica ponerse en desacuerdo o en un camino distinto a los convenios internacionales que hay alrededor de drogas, y implica abrirse del espacio, pues, digámoslo así, al pie de los Estados Unidos, que es todo lo opuesto de lo que propone la otra campaña. La otra campaña lo que propone es antes profundizar esa política de sometimiento, profundizar las maneras de dependencia, con el objetivo, pues, por un lado, de poder garantizar un precio alto para la gente que está involucrada en este negocio, y no los que están acá, sino los que viven en las grandes ciudades, los que viven en Miami, los que viven en Nueva York, los que viven en Qatar, que el presidente Gustavo Petro los menciona permanentemente, y que para acá, para nuestros territorios, se profundice la militarización, se profundice el despojo, se profundice la guerra. Entonces, creo que eso es una de las cosas que implica plantearse la regulación y plantearse formas de comercialización reguladas por el Estado. Es sobre todo una manera de quitarle poder a esas mafias, ¿no? Entonces, eso es, y de, digamos así, profundizar dinámicas de paz al interior de los territorios. No sé si Carlos quería agregar.
3: Sí, yo quería como complementar ahí para mencionar que tanto la política de seguridad como la política de lucha contra las drogas resultan convirtiéndose en una disputa por la soberanía. Aquí hay muchos defensores de la patria, pero cuando se trata de fortalecer el ejercicio de soberanía y de autodeterminación, es decir, de que nosotros mismos nos dictemos las maneras en que resolvemos nuestros problemas, pues esa defensa de la patria se diluye. Entonces, creo que la propuesta que hace Cepeda alrededor de la transformación territorial, de la regularización de estas economías, es precisamente un ejercicio para fortalecer la soberanía, digamos, como nacional, en términos de poder darnos nuestra propia política de seguridad y nuestra propia política de manejo de esta problemática y de estas economías ilegalizadas. Entonces, ahí yo creo que hay un punto para entender alrededor de esas falacias del fortalecimiento de la patria o de la demagogia alrededor de la idea de la patria, y concentrarnos en la discusión de la autodeterminación y la soberanía como colombianos, ¿no? Entonces, creo que eso es lo que se está anteponiendo ahí.
1: tocas un tema muy interesante alrededor de la patria y alrededor de cómo esta homogenización que hay con Colombia, y yo considero que sí hay una cosa muy importante sobre la diversidad que deberíamos tocar. Hace un rato Clara mencionaba, bueno, esta otra campaña, este otro señor dice como plomo para todo el mundo y militarización para todo el mundo, y yo considero que eso surge muchísimo de un desconocimiento o una búsqueda también de eliminar o de ignorar la diversidad alrededor de un montón de territorios, y cómo esta diversidad funciona en torno a las formas de percibir la vida, de percibir la mismísima seguridad, de percibir los entornos, el territorio, los espacios que se habitan, y la búsqueda de esta homogenización nos ha llevado a un conflicto permanente, porque por supuesto si usted viene alguien con unas leyes que se inventan en otra parte y que ha tenido una exclusión histórica de los grupos que nos hemos encontrado en la periferia o alrededor o al margen de esto, pues termina siendo una política que es alienante, es una política que es excluyente y que solamente le da comodidad o tranquilidad a unos pocos. Entonces, claro, la percepción de la seguridad en las ciudades lo más probable es que aumente si hay militarización por toda parte y si sienten que tienen de alguna u otra forma la posibilidad de que no esté pasando mucho en la cuadra, en el tramo, en el conjunto. Pero ¿qué pasa o a qué costo se ve esa percepción de seguridad en otro lado? A mí me parece como que me gustaría que habláramos de eso, que abordáramos un poquito de eso. No sé quién me podría profundizar ahí.
3: Sí, yo creo que cuando uno habla de seguridad y con la gente de las ciudades, en lo que piensan es en extorsión y en robos, ¿no? O sea, que al que tiene la tienda lo están extorsionando los de la banda, que si sale de noche lo están robando, ¿no? Esa es como la percepción de seguridad de un sector importante de la población del país. Y pues, en este caso, pues son quizás la mayoría porque son quienes viven en las ciudades. Y en las ciudades principales, que es donde, pues en cierta medida se le ha cuestionado mucho, o principalmente se le ha cuestionado las políticas de seguridad humana que ha tenido pues este gobierno. Entonces yo creo que ante eso la campaña de Cepeda también tiene una propuesta concreta, ¿no? Que dentro de pues las apuestas de seguridad humana, entre cuatro acciones estratégicas, plantea una acción contra la extorsión y el secuestro, dice que es la protección a comerciantes y pequeños empresarios, es decir, el desarrollo de una política pública específica de protección a estas capas de la sociedad, que pues su percepción de seguridad está principalmente alrededor de estas situaciones, ¿no? Que es lo que mencionamos ahorita. Entonces creo que debe entenderse también que el incremento de la percepción en términos de extorsión, de robo y lo demás, pues también pasa por un proceso de manipulación en medio de las campañas, ¿no? O sea, mirando la misma transformación del conflicto armado, debe entenderse que los indicadores con los que se medida la seguridad el avance de la seguridad sobre territorio que se utilizaban antes, pues ya no son útiles para la situación actual. Entonces, por ejemplo, podemos decirlo en nuestro territorio, en la Chambolaquihue, los homicidios se han reducido en relación a los últimos 3 años, pero hay otras formas de conflicto, otras formas de violencia, otras formas, llamémoslo así, de desarmonías territoriales que se están en proceso de aumentar, y que no significa que porque haya reducido el número de se haya reducido el número de homicidios, pues que el conflicto se acabó. Lo que todos podemos decir es que se ha transformado, que ahorita tiene un énfasis en otro tipo de acciones. Es necesario también para contrarrestar la narrativa que se instala mucho en las ciudades, y es de que pues no hay seguridad en general, pues tienen que también poder empezar a cuestionarse esos indicadores que se están haciendo. Y creo que la forma en la que la campaña de Cepeda lo está planteando es importante para eso, y es no hacer el énfasis sobre los viejos formas de medir la seguridad, sino instaurar una política pública que adopte formas de medición de la seguridad para contrarrestar la narrativa, pero también para poder dar brindar esas garantías que ese sector de la población está pidiendo, ¿no? Así, pero específicamente en las ciudades.
6: Clarita, cuéntanos. Pues de lo que mencionaba Daniel, hay una sensación en las ciudades que es distinta a lo que vive uno en la ruralidad, ¿no? Acá ayer lo mencionábamos, de qué seguridad estamos hablando, porque pues hay seguridad en salud desde el ejercicio, desde la dinámica del gobierno anterior, hay una seguridad en salud en la ruralidad, hay una atención mínima, ¿no? El sistema sigue en una crisis, pero hay una seguridad mínima en que accedes a esas garantías. También, digamos, hay una capacidad de movilidad en el campo y en la ruralidad que no se daba en otros años, y eso también hace parte de la seguridad, pero no de la narrativa de la medición de la seguridad, como lo mencionaba Daniel. O sea, una cosa es qué se está proponiendo, digamos, para la urbe y qué se está proponiendo para la ruralidad, porque creo que aquí hay dos aspectos que son importantes hablando de esa diversidad. Y una es lo que propone la propuesta de Iván Cepeda para la ruralidad, que es muy distinta también a lo que se propone, digamos, si tú eres de la urbe, si vives en un pueblo, en una ciudad. Entonces, no sé si se pueden abordar esos dos espacios también. ¿Qué es la seguridad para nosotros que estamos en una diversidad de entornos? Pues porque ya Daniel mencionaba lo que implica la seguridad para la gente de las grandes ciudades.
2: Bueno, yo creo que, bueno, en algunas de las conversas que hacemos entre las compañeras dentro de Conspirando por la Paz, porque también recoge justo estas expresiones, ¿no? Como en términos de las que hacemos parte, digamos, de la ruralidad, por decirlo así, pero también de que hay compañeras que están en las áreas urbanas, y esto también un poco de cara a cómo están viendo la seguridad, que casi que en su mayoría en el área urbana pues ven un poco la seguridad, o bueno, como decía Daniel hace rato, como esa variación también que ha tenido el conflicto armado con los tiempos, pues creo yo y considero que también en nuestra región en particular, pues esa seguridad también ha tenido unas variaciones. En las áreas urbanas, digamos, siempre está visto como que la seguridad quien la brinda es la policía, digo, como un actor de primera en este ejercicio. Pero hoy día vemos que la seguridad inclusive ya ni siquiera se está viendo solo con la policía como ente, digamos, oficial de Estado, por decirlo así, sino también con seguridad privada. O sea, creo que Santander y Caloto y entre otros municipios, digamos que la gente pague seguridad privada porque ya ni siquiera ve la policía como parte de su seguridad, digo entre comillas, que son como los entes que lo ven, pues esto está marcando también una variación en ese sentido.

0: no se ha dado y era un punto, digamos, inclusive de los que se planteaba, si mal no recuerdo, desde el paro en el 2021, que era uno de los puntos también, y que todavía sentimos que ese ha sido una deuda que todavía se tiene en conversar un poco también, en que la fuerza pública pues también tiene que tener una mirada con relación a salvaguardar los derechos humanos y no simplemente en una acción, digamos, militar o militarista, sino también tiene que tener un sentido humano, porque aquí prevalece la vida de la gente, independientemente, digamos, de quién sea. Entonces creo que sumado al contexto y sumado en unos otros contextos también en términos de los famosos resultados que tienen que dar, pues han pasado muchos de los casos que se han disminuido, pero no podemos olvidar que en el gobierno de Duque, pues los altos índices, digamos, de los mal llamados falsos positivos, más de 7,000 y pico de casos, que tenía, digamos, muy relacionado con esto de la famosa seguridad democrática en tener que dar resultados sí o sí. Y entonces, que creo que es un poco también la variación que creo que en este sentido la seguridad, sobre todo para las periferias o para las áreas urbanas, creo que parte también un poco desde esa seguridad humana y en el caso nuestro desde esa seguridad humana y feminista, pero que también varía mucho en los mismos mecanismos de protección o de cuidado, digamos, de estos escenarios, que en algunos casos se puede decir como que también ha ido organizándose desde la sociedad civil mecanismos, no sé, de vecinos o lo que sea, frente a ciertas acciones para cuidar el barrio, por ejemplo, o para cuidar la comuna, lo que sea. Claro, que puede que no sean tan visibles, pero que al final termina siendo formas de organización, y no lo estoy diciendo en crear una organización desde un marco legal, sino desde un activismo también en protección y cuidado también de la convivencia de un barrio o de una comuna en particular. Y que eso al final pues termina dejando unas variaciones también, cómo se conciben esos mecanismos de seguridad, tanto para la gente que está en las áreas urbanas, pero cómo lo concibimos para las comunidades rurales, ¿no? Y que seguramente ahí, pues en últimas, la situación de violencia en el contexto en el que vivimos, pues pareciese que no hubiera, digamos, ya como una distinción entre el urbano y lo rural, porque han pasado situaciones en las que ha tocado tanto en las dinámicas urbanas como en las rurales, y que al final pues termina seguir, o por lo menos es importante seguir dialogando y reflexionando, pero también generando propuestas frente a esa concepción de seguridad o de protección o de cuidado para la convivencia en el espacio que sea.
1: Yo quisiera ahí complementar como las dos posturas o preguntas que hacen ambos en términos de cómo la relación con el otro que se establece a partir de su diferencia cultural o identidad y de los diferentes como concepciones de seguridad. Y lo primero que hay que mencionar es decir que nos enfrentamos a dos posturas totalmente opuestas. La primera de Cepeda, concentrada en un enfoque humanista, que era lo que tú preguntabas, que por qué es humana esa seguridad. Entonces, es precisamente porque lo que se busca es garantizar la vida, primero que todo. Ese es como uno de los elementos centrales. Y la reducción de las desigualdades. O sea, esa seguridad humana lo que implica es un abordaje mucho más integral. No solo del tema de control social, sino de superación de esas desigualdades. También porque su enfoque es preventivo, ¿sí? Esta seguridad busca o intenta ser preventivo. Ayer lo decíamos también con la discusión sobre el sistema de salud, ¿no? Como un enfoque preventivo, es decir, evitar que antes de que sucedan las cosas se puedan tramitar. Porque propone una transformación territorial. ¿Sí? Propone la transformación de estas desigualdades estructurales. Ahí ya ha habido unos experimentos sobre que ha desarrollado este gobierno alrededor de los pactos territoriales, que si bien hay que seguir haciéndoles seguimiento, pues son maquetas de este enfoque de transformación territorial.

0: propone garantías para la vida y reformas estructurales para también lo complejo que es el accionar operativo de la fuerza pública, que en algún momento lo dijo Daniel, está alineada pues con los intereses de Estados Unidos. Aquí hay mucho terreno de la soberanía por recuperar. Y a eso, pues lo que se opone es una política de neofascismo, de mano dura, ¿sí? Es decir, de alimentar o estimular esas identidades nacionales homogenizantes, como tú lo dijiste ahorita en tu pregunta, en los que se traen figuras de amplio, digamos, como recepción en la cultura colombiana, en la idiosincrasia propia, como la familia, Dios en la familia, ¿no? He escuchado como algunas propagandas que dicen como ahora sí va a estar Dios en las escuelas y en las familias, ¿sí? Entonces como que ese tipo de ideas se exacerban en esta otra política. Se culpa también a las minorías, ¿no? Este neofascismo también tiene predilección por construir ese enemigo interno muy específicamente, y las narrativas lo dicen cuando se menciona, por ejemplo, que no se come de indio, de negro, de trabajador, de mujer, de LGBTI, y que digamos como que ninguna de estas poblaciones pues pueden detener como esa fuerza política de exterminio. Y por último, pues como que también hay yo diría es una política de la simulación alrededor de plantearse como antisistema, ¿no? Y en la primera vuelta se veían, digamos, como piezas publicitarias en las que incluso en la campaña se presentaban, esta otra campaña se presentaba como la de los nunca, haciendo o presentándose como un proyecto político que no recibe apoyo de las fuerzas políticas tradicionales, ¿no? Entonces, esta postura antisistema es la que también como que caracteriza ese nuevo fascismo, pero realmente es una política de la simulación, puesto que lo que está detrás o lo que vimos en la primera vuelta es precisamente que toda la infraestructura política de los partidos tradicionales se jugó con la campaña, con esta otra campaña en la primera vuelta, y por eso obtuvieron el caudal electoral que tuvieron. Entonces, eso pues determina también matices en la política de seguridad y en el tratamiento de pues de todos sus componentes.
1: No, además de que ahorita que tocabas ese tema, apenas se vio la pérdida del uribismo, salió el uribismo como fuerza tradicional al respaldar inmediatamente la candidatura de Abelardo de la Espriella. Eso es porque todo el mundo lo sabía, pero aún así había esa idea de, bueno, aquí no pasa nada. Hay ahí partes interesantes de lo que acabas de decir y me gustaría profundizar en dos, pero yo creo que primero vamos a ver si descansamos un poquito. Le pedimos ahí a Luz una canción. Luz, si nos escuchas, por favor, ponnos una cancioncita para descansar y para que más adelante podamos tocar primero el tema de las alianzas internacionales, de cómo Estados Unidos acá juega un papel súper importante en el ascenso de la ultraderecha en América Latina, y también esta posibilidad frente a una tercera guerra mundial que se ve bastante, bastante grande, y cómo esas alianzas de derecha pues funcionan muy bien ahí. Y lo segundo es a mí se me gustaría mucho tocar a profundidad este tema de esta seguridad antipatriarcal o feminista, de cómo se siente la seguridad siendo mujeres y cuál es el cambio que hay, sobre todo en un territorio rural permanentemente.
2: Este ejercicio, esta conversa, esta mesa de diálogo, y hablamos de esta coyuntura política precisamente porque la vida está en riesgo. Hemos invitado todos estos días, en el transcurso de la semana pasada y esta semana, personas que nos acompañan en estos ejercicios y que trabajan con la comunidad precisamente para que hablemos de estas cosas. Tal vez se nos quedan, tal vez las mencionamos y no las tenemos muy en cuenta, o cuando solamente vemos los medios desde una perspectiva informativa no llegamos a la crítica de lo que se está construyendo, lo que hay en el territorio. Por acá tras micrófono, la preocupación de nosotros, digamos, es una preocupación y yo decía, bueno, ¿y qué pasa si en un eventual caso llega la derecha al poder, ¿no? ¿Qué va a pasar con nuestros territorios? ¿Qué va a pasar con esos diálogos comunitarios de paz? ¿Qué va a pasar con esos ejercicios colectivos, con esos ejercicios de trabajo mancomunado que hay en las comunidades?
0: En términos generales, creo que la apuesta del diálogo social es un mandato comunitario, y en ese sentido, pues, tanto lo que exigimos para una política nacional, pues puede ser exigible también para una política comunitaria en términos de la autodeterminación. Al fin y al cabo, pues, son las comunidades, las autoridades, las que tienen que lidiar con las desarmonías que se generan por la presencia de los grupos armados, y en ese sentido también tienen pues todas las facultades como constitucionales para, en su rol de autoridades, pues adelantar este tipo de diálogos, y ahí sí la comunidad y el proceso organizativo tendría que rodear mucho más fuerte estas iniciativas. La paz es digamos como un mandato constitucional también, ¿no? Eso no lo podemos dejar pasar, y todos estamos en el deber de buscarla. Aquí nos han hecho creer que eso es parte de una política de gobierno, pero realmente es un mandato constitucional. Entonces sí creo que es importante que pues se prevean planes para rodear estos esfuerzos, y sobre todo el ejercicio de gobierno propio. Creo que es una de esas manifestaciones el adelanto de estos diálogos, pero en términos generales pues regresaría como ese antagonismo político que existió desde antes de estos últimos 4 años, en que el movimiento indígena pues se movilizaba y utilizaba todas las capacidades, facultades políticas que tenía para, a través del diálogo y de la movilización, pues exigir sus reivindicaciones, y una de esas no puede dejar de ser la paz.
3: Y en el caso también como mujeres, pues ha sido una de las acciones en las que nosotras también emprendimos un poco esto frente a las distintas situaciones de riesgo y vulnerabilidad que se estaba presentando y se sigue presentando con algunas de las compañeras lideresas, inclusive pues con mujeres, en todo el tema de vinculación también a los actores armados, y que creo que este sigue siendo una apuesta en la que hay que seguir insistiendo, pero sobre todo también, como lo planteaba Carlos, es un poco en que estas iniciativas, justamente en un cambio de gobierno, son las que más riesgos tienen, ¿no? Uh-huh. Y como son las que más riesgos tienen, pues es ahí donde se necesita también como todo el blindaje, el ropaje también de la comunidad en general. Y que creo que a eso es lo que hay que tener en cuenta también, un poco en que el riesgo que esto implica, no solo para las personas que lo están haciendo de manera directa, sino también para los mismos procesos organizativos. Y que al final, pues creo que termina siendo una herramienta muy, muy fundamental, que ha sido la movilización. Y ante y como lo hablamos acá, dijo David, internamente, ante un cambio de gobierno, pues no nos va a tocar fácil, y creo que fácil no nos ha tocado. Los respiros que hemos tenido en estos 4 años, pues ha sido justamente para continuar fortaleciendo muchos de los sistemas propios, para continuar fortaleciendo muchas de nuestras apuestas y acciones que venimos realizando desde distintos sectores sociales, sin decir que todo ha sido perfecto, sin decir que aún hay vacíos, sin decir que han habido decisiones no muy acertadas, pero que al final no podemos decir que no ha habido un cambio, que es un poco también como el lenguaje y el ambiente que se queda en mucha de la gente que ve del otro lado una posibilidad, digamos, mejor que la de darle continuidad al cambio, ¿no? Entonces creo que en ese sentido, por un lado, es darle continuidad a estas acciones, de seguirla apostando a la paz, de seguir defendiendo la vida, o por el otro lado es todo lo contrario, y que ahí volveríamos a tiempos, en el caso nuestro, de sectores sociales, de los procesos sociales y populares en el Cauca, pues a volver a la movilización, porque seguramente muchos de los derechos que hemos ganado serán vulnerados y que sobre todo pues la vida estaría en juego, la vida no solo humana sino también de nuestros territorios y de nuestros procesos organizativos. Y frente a eso, pues fácil no nos tocará, pero que al final tampoco perder un poco la esperanza en términos de que entonces nos van a acabar o nos toca irnos, ¿para dónde nos vamos a ir? Todo el los casi
4: 10 millones
3: que seguramente le seguimos apostando al cambio. Entonces creo que son parte de las reflexiones que hay que seguir dando y sobre todo en no quedarnos simplemente en esa mirada de lo individual, en qué beneficios yo he recibido de manera individual. Y que en algún momento yo escuchaba inclusive a la hija de Petro, que justamente el ejercicio del voto no solamente verlo de orden individual, sino de verlo también en lo que implica en una apuesta colectiva. Entonces creo que pues hay que seguir insistiendo y bueno, creo que es un poco el riesgo que se puede correr con un cambio de gobierno, sobre todo en particular con la apuesta de construcción de paz.
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0: Para tomar es que trabajo. Para gastar a mis amigos es que me quemo la espalda al sol y pongo el pecho al agua. Mesero, páseme otra botella que plata es lo que hay. ¡Pero rápido!
1: Párele, Marcos. Ya estás borracho. Guarde esa platica para la casa que tanto quieres.
0: ¿Qué casa? Ni qué casa. Yo ahora lo que quiero es gozar. A ver, venga, tomemos como varones, como machos.
1: No, Marcos. A mí se me cuesta mucho conseguir para la papita. Por eso no me la tiro así tan fácil.
0: Tacaño es que es. Cuando uno trabaja es para gastar y pasarla bueno. La otra vez solo 1,500,000 me tiré.
1: Marcos, camine, vamos para la casa. Se come algo para que le pase esa rasca.
0: No, vaya usted que es pendejo. Lo mantienen de la nariz y no se avispa. A mí sí no me vienen con pendejadas en la casa porque voy sacando y yo les voy es dando.
1: Estás mal, muy mal. Bueno, Marcos, ahí lo dejo. Ojalá mañana no se vaya a arrepentir, que a futuro no le afecte la salud.
0: Ole, primitivo, pues déjeme. Sí que es pendejo. ¿Para qué se preocupa? ¿Acaso es usted? ¡Mesera, mesera!
2: Sí, señor.
0: Pásame la chaqueta, muévase.
2: Aquí está su chaqueta. Tenga cuidado, señor, está muy tomado.
0: ¿Usted qué le importa? ¿Por qué la gente será tan metida? Dice que tenga cuidado. Vaya tienda, que para eso es que le

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7: Saludos América Latina y el Caribe, bienvenidos y bienvenidas al programa Caminantes, Vidas que se Mueven, producción realizada en colaboración con las radios que formamos parte de la red de migración y comunicación de ALER. Desde Radio Guayacocotla en México les acompaña Mónica López y comenzamos este programa con nuestros titulares. En Estados Unidos, el presidente Donald Trump firma ley que destina $70 millones al control de la inmigración. En Historias con Sabor a Vida, desde Irfeyal, en Ecuador, nos comparten la historia de Abelardo. Desde Venezuela, madres vuelven a reencontrarse con sus hijos. En Argentina, orden religiosa impulsa campaña contra trata de personas durante el Mundial.
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7: Comenzamos con nuestro programa Caminantes Vidas que se Mueven con las siguientes breves informativas. Desde Radio Progreso en Honduras, la información con nuestro compañero Inmer Gerardo Chévez.
9: Hola, ¿qué tal América Latina y el Caribe? Les saluda Inmer Gerardo Chévez desde los estudios de Radio Progreso al norte de Honduras. Iniciamos las breves informativas desde España. El Papa León XIV hizo un llamado en su visita histórica a la isla española de Gran Canaria en el Atlántico, cumpliendo con la promesa de su antecesor Francisco para denunciar el drama de miles de migrantes muertos en la ruta atlántica cuando intentan llegar a las Islas Canarias. Tras arribar al archipiélago español desde la ciudad de Barcelona, en el noroeste de la península ibérica, el pontífice se dedicó a escuchar las vivencias de los migrantes que sufrieron la situación en primera persona para después alertar a Europa sobre sus responsabilidades en materia de migración y sostener que no se puede hablar de dignidad y dejar que los mares sean cementerios. Tampoco olvidó aludir al deber de la Iglesia que, según él, no puede permanecer muda ante quienes son abandonados en alta mar. Al final de la jornada y tras varios baños de masas, León XIV ofició una misa ante 30.000 fieles en el estadio de la Gran Canaria. Desde San Salvador, El Salvador, las autoridades migratorias de Estados Unidos y México registraron en el primer cuatrimestre del 2026 una caída del 67% en la detención de migrantes originarios de El Salvador, Honduras y Guatemala, países que forman el llamado Triángulo del Norte de Centroamérica, respecto a los primeros cuatro meses del año 2025.
10: ¿Estás escuchando?
9: De acuerdo con los registros oficiales documentados por la Organización Internacional para las Migraciones, OIM, y recabados esta semana por agencias internacionales, se detuvieron a 11.843 personas, una cifra significativamente inferior a las 36.142 del año 2025. Las apresiones en Estados Unidos entre enero y abril del año en curso suman 5.419 y en México 6.464, con la baja del 66 y 68% respectivamente. En ese mismo lapso del 2025, las fuerzas migratorias estadounidenses detuvieron a 15.930 centroamericanos y las mexicanas a 20.212. Desde Washington, el presidente de Estados Unidos, Donald Trump, firmó esta semana la ley que destina $70 millones para financiar el Servicio de Migración y Aduanas ICE y otras agencias federales migratorias, poniendo fin a cuatro meses de incertidumbre sobre los recursos destinados a su agenda de control migratorio. La ley fue aprobada esta semana en el Congreso por un margen muy ajustado de 214 votos a favor y 202 en contra, tras haber sido previamente aprobada por el Senado la semana pasada. Con la aprobación de esta norma, se rompe un bloqueo presupuestario derivado de una larga disputa entre los límites de estas agencias, sobre todo después que algunos de sus agentes se vieran implicados en las muertes de Axel Prieti y Nicole Gould durante protestas contra redadas migratorias en Minneapolis en enero pasado. Los demócratas en el Congreso se habían negado a financiar el Departamento de Seguridad Nacional hasta que los republicanos aceptaron una serie de medidas para garantizar el respeto a la ley y a los derechos humanos en política migratoria que finalmente no han sido aprobadas. Desde Tegucigalpa, Honduras cuenta en la actualidad con 162 solicitudes de repatriación de cuerpos de connacionales en el exterior. Esto lo ha confirmado esta semana la directora de Asuntos Consulares, Flavia Zamora. La funcionaria ha explicado que podrían demorarse por los trámites que se tienen que realizar, ya que hay algunos compatriotas que fallecieron en diferentes condiciones. Al inicio de la administración había una mora bastante alta, no solamente de la repatriación en sí, sino que también de pago de repatriaciones. Sin embargo, ya fueron atendidos por las nuevas autoridades. En ese orden, exhortó a todos los connacionales que requieran de este servicio a personarse a cualquier consulado o a las oficinas de la Secretaría de Relaciones Exteriores en Tegucigalpa. Hasta aquí las breves informativas. Les acompañó Inmer Gerardo Chévez desde los estudios de Radio Progreso al norte de Honduras.
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7: Continuamos en Caminantes, Vidas que se mueven. Pasamos ahora a nuestro segmento Historias con Sabor a Vida, aporte de la Red de Radios Jesuitas de América Latina y el Caribe para esta producción del programa Caminantes.
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12: Bella, bella, mi juventud en Venezuela fue lo mejor, los éxitos, todo, pero cuando llegó este gobierno de Nicolás Maduro allí en Venezuela, todo cambió totalmente.
13: Llegó hace 6 meses a Quito, empujado por las mismas razones que motivaron la migración masiva desde Venezuela hace un poco más de 10 años, la economía y la aspiración de mejores días.
12: Todo cambió, pero bueno, ¿qué vamos a hacer? Tuvimos que emigrar pa otros países a seguir luchando.
13: Hoy los pasos para alcanzar sus objetivos avanzan por buen camino, aunque el precio ha sido bastante alto. Saludos cordiales desde Quito, Ecuador, desde los estudios de Radio El Fayal. Alexander Reyes para acompañarles en esta nueva historia con Sabor a Vida.
14: ¡Viva Venezuela!
13: Abelardo Requema llegó hace poco a Quito por influencia de sus hijos. Tiene 45 años. Se siente agradecido por la estancia en Quito, pese a las grandes diferencias con sus costumbres y al clima en el estado de Aragua, de donde es oriundo.
12: Me vi el cambio que hubo, el frío, porque aquí hace frío yo. El cambio, todo, y muy bonito el país, el estado de Quito, muy bello. Mi hijo me recomendó que saliera, pues, mi hijo y mi hija que se iba a casar. Yo tengo una hija aquí trabajando aquí, y bueno, y a ellos le han ido bien aquí, gracias a Dios. Este país ha ayudado mucho a mis hijos.
13: Vive del comercio autónomo, recorre las calles de la capital ofreciendo una bebida tradicional venezolana. Trabaja de domingo a domingo porque dice que no hay tiempo libre cuando se busca el éxito.
12: Y bueno, lo caminé bastante, lo he caminado, pero estaba caminando todavía con mi emprendimiento de chicha. Y aquí voy poco a poco. Un amigo venezolano que le agradezco mucho, que me dio trabajo cuando yo llegué. Y bueno, me vendió este coche y se lo fui pagando poco a poco. Y bueno, aquí estoy emprendiendo y gracias a Dios, y que me ha ido muy bien. No, yo trabajo todos los días porque aquí no hay que dejar de trabajar.
13: Aunque sus días en Quito han sido bastante buenos, sostiene que el precio por buscar mejores condiciones, sobre todo en lo económico, ha sido alto, porque, por ejemplo, en las noches tiene que enfrentarse a la soledad o al hecho de no poder estar con los suyos en los momentos cuando más lo necesitan.
12: Y bueno, estuve por aquí, mi papá murió hace 15 días y no lo pude ir a ver. No, sí me comuniqué, vi el video por video y esas cosas, vi que mi papá, cuando estaba fallecido, le estaban enterrando y todo, pero no pude estar con él los últimos días de él, en su último día. Fue un poco difícil porque estuve pasando días amargos y todo, pues.
13: Abelardo se ha planteado el objetivo de trabajar para comprar una casa en su tierra natal. Dice que esta necesidad es lo que lo impulsa a recorrer en cada jornada las calles de Quito.
12: Mi proyección a futuro es regresarme a Venezuela y adquirir una casa que todos los venezolanos estamos buscando allá en Venezuela. Todos los migrantes venezolanos están salimos de Venezuela pues para eso, para adquirir su casa.
13: La paciencia, la constancia, la gratitud y el amor por su familia son los pilares que lo sostienen, aun cuando el panorama se presenta con adversidades. Sostiene Abelardo Requema, que tras finalizar cada día, se siente más cerca de las metas trazadas.
12: Lo único que le digo a los migrantes venezolanos, que sigan adelante, que el éxito va a llegar solo, que cuando emprendan un negocio, su éxito va a llegar. Que no se desesperen, que todo poco a poco y de mano de Dios.

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2: ¿Qué nos dice la nueva encíclica del Papa León XIV sobre la migración? El padre Miguel Ángel Gullón, presidente de ALER, nos comparte la siguiente reflexión a la luz de la nueva encíclica.
3: Amigos y amigas de ALER, de este maravilloso programa Caminantes, vidas que se mueven. La reciente carta encíclica del Papa León XIV, Magnifica Humanitas, nos habla de los migrantes, de estas personas que todos somos alguna vez. No podemos decir, aquellos son los migrantes. No, nosotros también somos migrantes porque hemos salido de una tierra hacia otra, siempre buscando un mejor futuro. Y esta carta encíclica tan esperada, a un año de la elección del Papa León XIV, nos dice cómo los migrantes son personas sujetas de dignidad. Nos dice en el número 42. El magisterio social del Papa Francisco se desarrolla en la línea de Gaudium et Spes, que invita a contemplar la historia con esperanza. Y luego vendrá Evangelii Gaudium, donde se afirma que el anuncio cristiano tiene un compromiso social en donde debemos escuchar siempre el clamor de los pobres, de los migrantes y de las víctimas de las nuevas formas de esclavitud. Más adelante, en el número 78, nos dice cómo los pobres, los migrantes, los refugiados, los desplazados, las víctimas de la violencia, son aquellas personas que debemos siempre acompañar, como lo hizo Jesús en su tiempo. Más adelante, en esta carta encíclica Magnifica Humanitas, en el número 81, nos dice cómo el Papa Francisco invitaba a reconocer en los migrantes no simplemente un problema a resolver, sino una imagen viva del pueblo de Dios en camino, personas con dignidad, recursos y sueños, que tienen derecho a ser tratadas con respeto y piden la oportunidad de poder formar parte activa de las sociedades que la reciben. Ya casi por último, en esta carta encíclica, en el número 227, nos dice cómo debemos construir entre todos y todas una civilización del amor, donde se respete y defienda la dignidad de cada persona, haciéndose voz de los pobres, de los migrantes y de las víctimas de las guerras. Queridos amigos y amigas de ALER, no es algo viejo, es nuevo, y nuestra Iglesia siempre defenderá la dignidad de los migrantes. Y este ha sido nuestro aporte a la luz de la carta encíclica del Papa León XIV, Magnifica Humanitas, la cual invitamos a todos y todas a leer. Un saludo desde el equipo de Radio Seibo en República Dominicana.
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2: El Mundial de Fútbol es un escenario en el que se incrementa significativamente el riesgo de trata de personas y explotación sexual. Desde Argentina, las hermanas Oblatas lanzan campaña para prevenir la trata con fines de explotación sexual durante el Mundial 2026. El reporte con nuestro compañero Félix García desde Radio Aire Libre.
5: Argentina, impulsan campaña Cero Tolerancias a la Trata de Personas en el contexto del Mundial de Fútbol. La Congregación de las Oblatas en Rosario, Argentina, lanzan una campaña en redes sociales para sensibilizar contra la trata en el contexto del Mundial 2026, que acaba de comenzar. Detrás de los grandes eventos deportivos también se esconden o invisibilizan historias de explotación y de la trata de personas. Con la consigna «Juguemos todos en el mismo equipo», el de la dignidad humana, buscan llamar la atención sobre la trata de personas en el contexto del Mundial 2026 en redes sociales. Patricia es laica en la obra de las Oblatas en la ciudad de Rosario y así nos cuenta sobre la campaña impulsada en redes sociales.
6: El Mundial de Fútbol congrega a millones de personas que provienen de distintos países. Y en algunas ocasiones, detrás de eventos deportivos tan grandes, se pueden encubrir situaciones de trata de personas con fines de explotación sexual. Es por eso que desde el proyecto educativo y de misión de la Congregación de Hermanas Oblatas del Santísimo Redentor de Rosario, queremos dar una señal de prevención y sensibilización sobre esta problemática a través de estos flyers, así como también concientizar sobre las señales a las que debemos estar alerta, teniendo una mirada en la que siempre esté presente la dignidad humana. Campañas de este tipo se hacen en todos los países donde se encuentra la Congregación de las Hermanas Oblatas, para movilizar a la comunidad a que no nos quedemos callados ante esta realidad.
5: Si ves situaciones sospechosas, ofertas laborales engañosas, personas controladas o privadas de su libertad, no mires para otro lado. Reportó para Caminantes, Vidas que se Mueven, Aire Libre Radio Comunitaria de Argentina.
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2: Cuando la tierra se seca y el hambre no da tregua, la migración forzada se convierte en la única alternativa para sobrevivir. A continuación, escucharemos el testimonio de campesinos hondureños que están sufriendo los efectos del cambio climático. Este reportaje es de nuestro compañero Inmer Gerardo Chévez, desde Radio Progreso en Honduras.
9: En julio ya vamos a comenzar la temporada del fenómeno del Niño. Va a ser una canícula extendida julio, agosto y parte de septiembre.
10: De acuerdo a los pronósticos, el próximo mes de julio el suelo se podría comenzar a agrietar y el cielo se negará a llover. En las manos de quienes siembran la tierra, el miedo ya comienza a crecer. Es la angustia silenciosa de los de abajo y las de abajo, de las que alimentan a un país mientras la institucionalidad les da la espalda para proteger a los intereses del gran capital.
11: Si no cultivamos, no producimos y no hay alimento para la familia. Y por el gobierno también, porque el gobierno tampoco nos está ayudando en nada para fortalecer a los campesinos. Pero primero Dios es el que sabe.
10: La voz de Sandra Medina, del municipio de Potrerillos en el departamento de Cortés, es el eco de miles de campesinos y campesinas. El fantasma del fenómeno del Niño vuelve a amenazar los campos hondureños y con él la certeza de que el plato de comida en la mesa campesina está en peligro.
11: La producción está por los suelos porque no hay, los insumos son caros, la temporada está, el cambio climático está perjudicando a la producción de lo que sembramos, entonces no hay mucho siembra, mucho producto para cultivar.
10: No es una simple baja en la producción, es una amenaza de subsistencia. Para el líder campesino Bernabé Solís, el panorama que se dibuja en el horizonte no es nada alentador. Las palabras son duras, pero reales.
12: El fenómeno del Niño hay que ponerle o mirarlo con otros ojos. Se pierde el cultivo porque solo queda puro guate. Cuando sembramos maíz solo queda puro guate, nada de mazorca, nada de maíz, sino que todo aquello que queda en la deriva ahí, entonces no cosechamos nada y cualquier otro cultivo que nosotros también sembramos, lo mismo es, porque todo cultivo necesita el agua.
10: Hambruna, una palabra que la ciencia meteorológica respalda con datos fríos. Carlos Alberto López, jefe de meteorología de Copeco, advierte que la canícula prolongada y la sequía extrema no son predicciones lejanas. Son una realidad inminente que azotará todo el país, pero con mayor impacto en el denominado corredor seco.
13: En agosto vamos a estar registrando temperaturas como que si estuviéramos en temporada de verano, temperaturas entre los 40 grados centígrados y temperaturas altas, y no solamente aquí en la zona norte, en la mayor parte del territorio nacional se van a estar generando esos registros de temperaturas. Recordemos que estamos pronosticando un Niño moderado para esos meses. Eso significa de que las lluvias van a ser menos frecuentes, menos intensidad de lluvias y los acumulados bastante pocos. Así que lo que va a estar predominando es un viento bastante cálido del sur y del este, y aumentando las temperaturas y teniendo 10, 15 días sin lluvias. Ese va a ser el comportamiento.
10: Carlos Alberto, ¿para qué mes entonces se espera que las lluvias comiencen a arreciar un poco?
13: El pronóstico, lastimosamente, el pronóstico estacional nos indica de que el fenómeno del Niño podría continuar después de septiembre, ¿verdad? El pronóstico que tenemos es a 3 meses, pero después de septiembre podría haber una extensión. Es bastante probable que eso suceda.
10: Comunidades enteras sin agua, cosechas de maíz y frijol convertidas en polvo, Sin embargo, frente a esta catástrofe climática, la peor sequía sigue siendo la de las políticas públicas. Francisco Godínez, de la Central Nacional de Trabajadores del Campo, CNTC, denuncia que el gobierno prefiere mirar hacia el gran capital.
14: Bueno, es una crisis en el campo, porque el cambio climático está afectando en gran cantidad de tierra que los campesinos cultivan, más las leyes del gobierno que ponen inseguridad jurídica las tierras que tienen los campesinos. Entonces esto va a disminuir la producción y la sequía, va a haber escasez de alimentos en el país.
10: Existe una ironía dolorosa en esta crisis. Son las pequeñas y los pequeños campesinos los marginados, los olvidados, quienes producen los granos básicos que consume toda Honduras. Si ellos y ellas caen, el golpe lo sentirá la mesa de cada ciudadano y de cada ciudadana.
14: Vamos a estar ya teniendo en algunos departamentos que va a haber gente que va a llegar hasta morirse del hambre, porque al no haber cómo producir y comprar, va a haber hambre. Lo único que aquí los medios no hacen esas investigaciones, sino que solo sacan reportajes de otros países, y nosotros también tenemos casos que están en el país.
10: La posible escasez que viene no solo vaciará los graneros, desnudará un problema estructural histórico que las autoridades se niegan a resolver. Bernabé Solís insiste en que la sequía del cielo es grave, pero la sequía de apoyo estatal es letal.
12: Por eso es que nosotros, siempre y cuando peleamos la tierra, con el bien y entendido, para trabajarla y hacerla producir, porque de allí siembra con aquella esperanza de cosechar, y que de allí vamos a comer, y que también los lucramos de dinero para poder comprar otras cosas que las necesitamos nosotros. El grano básico se viene más bajo, pero así es, con esta situación que estamos, no es bueno.
10: A la falta de lluvia se le suma el eterno mal endémico de Honduras: la injusta distribución de la riqueza. Un campo sin agua, un campesinado sin financiamiento y la tierra. La tierra concentrada en pocas manos, mientras los que la sudan se quedan con las manos vacías. Y nos quedamos con esta pregunta: ¿hasta cuándo se sostendrá el país sobre los hombros rotos de sus productores y productoras?
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2: Finalizamos en Venezuela con este reporte de Radio Fe y Alegría Venezuela, que nos comparten el siguiente testimonio de una madre que, después de varios años, vuelve a reencontrarse con sus hijos.
19: Y como dicen, el buen hijo siempre vuelve a casa. Hoy nos encontramos con una madre de 4 hijos, 2 mujeres de 36 y 26 años y 2 adolescentes de 12 a 14 años. Olida Santa Fe es una madre que le tocó pasar por la despedida de su hija mayor hace 7 años rumbo a Chile, y hace 2 años regresó, pero ya no era solo su hija, sino su nieta también. La señora Santa Fe perdió la experiencia de vivir los 3 primeros años de vida de su nieta, pero ahora es su mayor bastón. Cuéntanos, señora Olida, ¿cómo ha sido ese proceso de volver a reencontrarse con su hija?
20: Tenerla cerca, tenerla en casa, tenerla en el pueblo, pues es la tranquilidad, la paz que pues para una madre genera. Tuvo 4 años fuera del país, en Chile. Bueno, de allá se trajo una princesa y formalizó más la familia, más nos tuvo más cercano, porque trae una bebé y ahorita pues disfrutamos de esa niña, es chilena. Hay muchas familias deseando tener sus hijos acá cerca.
19: Señora Olida, cuando su hija regresa a Venezuela, ¿cuál fue el rumbo que decidió para ayudar al sostén económico de su hogar?
20: Ella se desenvuelve en el área del crédito, pero más sin embargo su esposo es un apoyo para ella, ya que está en el extranjero y pues él es soporte para lo que ella se desenvuelve.
19: ¿Todavía tiene familiares en el extranjero y cómo es tenerlos?
20: No es fácil porque los 2 esposos de mi hija pues están fuera del país, y bueno, como toda esposa, como toda mujer, pues la ayuda idónea es ahí, la protección está ahí, pero bueno, por razones obvias, circunstancias del país, están fuera del país, pero con la voluntad de Dios, sé que pronto van a estar aquí, van a volver.
19: Es importante mencionar que aquí en el Nula, estado Apure, todavía hay personas emigrando y que les ha tocado dejar a sus hijos. ¿Cómo usted ha sentido o visto esta situación?
20: No es sencillo decirlo cuando uno sale a festejar algún cumpleaños y ver a ese niño que está cumpliendo años, pero no está la mamá, no está el papá, esa persona, pues siempre se siente la tristeza. No es como estar en familia. Yo sí no he dejado de soñar que con la ayuda de abrazarnos en los momentos.
19: Significativa esa voz, señora Olia, y es que es así, abrazar a las personas que todavía tenemos en casa y los que están en el extranjero, toca acompañarlos por medio de una pantalla. Hoy en día hay muchos hijos que han regresado a Venezuela y que están emprendiendo, trabajando, aplicando estrategias económicas que aprendieron en el extranjero y que ha podido ayudar en la economía de cada hogar. Gracias, señora Olida, por este espacio desde el Nula, Estado Apure, para Caminantes, Adriana González.
2: Terminamos con esta producción del programa Caminantes, Vidas que se Mueven, una producción realizada en colaboración con las radios que forman parte de la red de migración y comunicación de ALER. Agradecemos la sintonía desde esta emisora y les invitamos a que nos escuchen la próxima semana en esta misma estación. Desde Radio Guayacocotla, en México, se despide Mónica López.
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24: Because we are the 99%.
25: El hambre extrema amenaza con empeorar en Sudán, Sudán del Sur, Yemen, Palestina, Nigeria y Somalia, advierte la FAO.
26: Llegamos al pueblo ayer y fuimos directamente al lugar donde mataron a su hermano antes de venir aquí al cementerio. Vinimos aquí para entender qué pasó. Todavía no podemos creer que ya no esté con nosotros.
25: Miles de libaneses desplazados por los ataques israelíes vuelven a sus hogares tras conocerse el memorando de entendimiento entre Estados Unidos e Irán, que incluye el cese de los bombardeos contra Líbano. Sin embargo, Israel continúa con los ataques.
27: Let's be clear.
28: Seamos claros, las pandillas han estado aterrorizando a Haití y las instituciones se han debilitado, pero la mayor vergüenza es la indiferencia de un mundo que ha mirado hacia otro lado. Hay una conexión directa entre la ausencia de la comunidad internacional y la ausencia de seguridad para el pueblo haitiano.
25: El secretario general de la ONU denuncia que además de la responsabilidad de los grupos armados por la crisis en Haití, la indiferencia de la comunidad internacional es la mayor vergüenza.
29: Yo no pedí una reunión bilateral con Trump porque ya estamos negociando. Creo que lo que hizo fue algo indignante para Brasil. Él lo sabe. Es por eso que dije que él todavía sigue actuando como emperador, porque el presidente Trump habla mucho y escucha poco.
25: El presidente Donald Trump arremete contra los gobiernos de México y Brasil en la cumbre del G7. A continuación, detalles de estas y otras noticias en la edición de hoy del Informativo Pacífica. Les saluda Norma Martínez. Acompáñenos. Millones de personas podrían enfrentar un aumento del hambre extrema en 13 países y territorios del mundo entre los meses de junio y noviembre, advierte la FAO y el Programa Mundial de Alimentos en un nuevo informe. Los países de mayor preocupación son Sudán, Sudán del Sur, Yemen, Palestina, Nigeria y Somalia. En esos lugares, algunas comunidades ya enfrentan niveles catastróficos de hambre o riesgo de hambruna y 266 millones se encuentran en altos niveles de inseguridad alimentaria aguda. El informe señala que los conflictos armados y la violencia siguen siendo el principal motor de la crisis, presentes en 12 de los 13 focos analizados. A esto se suman los choques económicos, los fenómenos climáticos extremos, el posible impacto del niño y el desplome de la financiación humanitaria. La asistencia alimentaria agrícola de emergencia y nutricional para crisis alimentarias cayó un 59% entre el 2022 y el 2025. La FAO y el PMA piden ampliar la financiación, garantizar el acceso seguro a las poblaciones afectadas, invertir en medios de vida y actuar antes de que el hambre se convierta en catástrofe. Las mujeres están desapareciendo de los procesos de paz y mediación justo cuando el mundo enfrenta el mayor número de conflictos desde la fundación de la ONU. Detalles con Laura Quiñones.
0: La advertencia la hizo la directora ejecutiva de ONU Mujeres, Sima Sami Bahou, durante un debate abierto del Consejo de Seguridad presidido por Colombia. Bahou recordó que la Agenda de Mujeres, Paz y Seguridad lleva más de 2 décadas sobre la mesa del Consejo, pero que las mujeres siguen excluidas de las negociaciones que buscan poner fin a las guerras. En Sudán, dijo, ninguna mujer sudanesa ha participado en las negociaciones reales, pese a que el país vive la mayor crisis humanitaria del mundo. Y en Ucrania, añadió, todas las rondas de conversaciones de paz han estado protagonizadas por hombres. Bahous dijo que cuando se busca la paz sin las voces de las mujeres, sin mujeres en la mesa y liderando junto a los hombres, los esfuerzos se vuelven frágiles y en última instancia poco serios. La directora de ONU Mujeres pidió que al menos un tercio de quienes participen en procesos de paz sean mujeres y llamó a apoyar también a las mediadoras comunitarias que ya están trabajando en países como Afganistán y el Líbano. La canciller de Colombia, Rosa Yolanda Villavicencio, también defendió la Agenda de Mujeres, Paz y Seguridad y advirtió contra los retrocesos en materia de derechos humanos.
1: Los derechos de las mujeres no son materia de negociación. No aceptamos la exclusión de las mujeres de los espacios donde se decide la paz. No aceptamos que el odio y la discriminación se normalicen. No aceptamos retrocesos frente a derechos conquistados tras décadas de lucha.
0: Colombia recordó además que su acuerdo de paz en 2016 marcó un precedente al incorporar de manera transversal un enfoque de género.
25: El ejército estadounidense llevó a cabo otro ataque contra una embarcación en el Pacífico Oriental, ejecutando extrajudicialmente a una persona y dejando 2 sobrevivientes, según el Comando Sur. El ejército estadounidense afirmó que la embarcación estaba involucrada en el narcotráfico, pero una vez más no presentó pruebas, informa Radio Pacífica. Estados Unidos ha matado a más de 200 personas en 60 ataques contra embarcaciones desde septiembre pasado. Según el portal de información de Intercept, un alto funcionario del Pentágono admitió durante una reciente reunión informativa clasificada que algunas de las víctimas en al menos uno de los ataques podrían haber sido víctimas de trata de personas y no narcotraficantes. 100 días de ataques israelíes contra el Líbano han matado a 247 niños y herido a 992, denunció el representante de UNICEF en el país, Marco Luigi Corsi. Diariamente, un promedio de 12 niños libaneses fueron asesinados o mutilados. Asimismo, más de 750,000 de menores están experimentando niveles graves de angustia psicológica debido a la exposición repetida a la violencia, el duelo y los desplazamientos forzados, destacó UNICEF en un comunicado. También alertó de una destrucción generalizada, pues los bombardeos y combates han afectado de manera directa viviendas y centros educativos e incluyen también sistemas esenciales de agua, saneamiento e higiene. En estos casi 4 meses, la ofensiva israelí sobre el sur del Líbano ha matado a más de 3.800 personas y provocado el desplazamiento de una quinta parte de la población total. En Estados Unidos, el gobierno de Donald Trump continúa con la criminalización de activistas que defienden a la comunidad migrante bajo ataque en todo el país. En Minneapolis, la Fiscalía Federal ha presentado cargos contra 15 activistas anti-ICE que participaron en las protestas contra la brutal represión migratoria del gobierno de Trump en las Ciudades Gemelas a principios de este año, informa Radio Pacífica. Los acusan de pertenecer a grupos antifascistas o antifa que se oponen violentamente a la aplicación de la ley de inmigración, según la Fiscalía. La acusación formal menciona a 2 grupos, Direct Action Minnesota y Black Guard Workers Collective. El otoño pasado, el gobierno de Trump catalogó a Antifa como una organización terrorista nacional, a pesar de que Antifa no es un grupo reconocido como tal. Bruce Nestor, expresidente del Gremio Nacional de Abogados y abogado penalista de inmigración, representa a uno de los 15 acusados.
3: All 15 of the defendants are members of the community, active and mutual aid, union members, workers, neighbors.
25: Él dijo a Democracy Now! Que los 15 acusados son miembros de la comunidad, participan activamente en organizaciones de ayuda mutua, son sindicalistas, trabajadores, vecinos y muchos de ellos son personas conocidas. Mi cliente, dijo, es profesor de educación especial. Todos ellos participaron en actividades para intentar responder a esta injerencia federal. Continuó diciendo, lo que estamos viendo es que a partir de este memorando de seguridad nacional de septiembre pasado, se intenta separar y aislar a grupos de personas etiquetándolos como terroristas nacionales o como pertenecientes a la Antifa y permitir que el gobierno federal persiga y reprima a ciertos grupos basándose en estas acusaciones. Una de las maneras de lograrlo es mediante el cargo de conspiración. La conspiración es una herramienta que la Fiscalía utiliza para responsabilizar a todos los miembros de un grupo por las acciones que, según alegan, pudo haber cometido un individuo en particular. En esta acusación formal de 94 páginas encontramos referencias a giras de conferencias en las que algunas personas describían lo que veían en Minnesota. Un individuo está acusado de acoso simplemente por seguir a un agente del ICE. Por lo tanto, la conspiración es, en realidad, un intento de ampliar el alcance de las fuerzas del orden federales para atacar a nuestro movimiento y fomentar la represión, dijo el abogado. El Departamento de Guerra de Estados Unidos ha confirmado oficialmente que utilizó la inteligencia artificial Grok durante los ataques de febrero contra Irán. Según un informe publicado por el diario británico The Independent, el director principal de Digitalización e Inteligencia Artificial del Pentágono, Cameron Stanley, afirmó que la inteligencia artificial Grok, a través de los sistemas inteligentes Maven de la empresa Palantir Technologies, fue utilizada para lanzar más de 2.000 municiones contra 2.000 objetivos distintos en un lapso de 96 horas durante la agresión estadounidense-israelí de febrero. La inteligencia artificial Grok fue desarrollada por xAI, una de las compañías tecnológicas propiedad de Elon Musk. El multimillonario fue por un tiempo responsable del llamado Departamento de Eficiencia Gubernamental en la administración Trump. Algunos funcionarios estadounidenses han confirmado que la selección de atacar la escuela de Minaf en Irán en febrero, donde murieron 168 estudiantes, la mayoría niñas, fue realizada mediante sistemas de inteligencia artificial.

0: El presidente Donald Trump afirmó el miércoles que el acuerdo entre Estados Unidos con Irán evitó una catástrofe económica global durante un mensaje en el marco de la cumbre del G7. El mandatario estadounidense dijo que podría haber continuado la guerra entre Estados Unidos e Israel contra Irán, pero que no quería una catástrofe económica, sugiriendo que el memorando de entendimiento con Irán era para el bien común, destaca Al Jazeera. Sin embargo, Trump advirtió que la guerra se reanudará si la siguiente fase de negociaciones no se concluye en 60 días tras la firma oficial del documento el viernes en Suiza. El periodista James Bass, enviado de Al Jazeera a Evian, Francia, donde se realizó la cumbre, reporta que en sus palabras Trump reveló sus peores temores, que podría haber provocado una depresión económica. Cuando se refirió al Estrecho de Hormuz, declaró: "Nos quedaríamos sin reservas en unas 4 semanas. Habría un colapso económico. Esto es algo que Trump jamás admitió durante la guerra. Afirmó que la economía estaba bien, que no había ningún problema. Ahora vemos uno de los motivos detrás de esta diplomacia. Estaba muy preocupado por una posible catástrofe económica. Se espera que en próximos días se abra totalmente el importante Estrecho de Hormuz como parte del acuerdo entre Irán y Estados Unidos". Reza Sayah, corresponsal de France 24, reporta sobre la situación en el Estrecho de Hormuz, donde los iraníes consideran su país logró una importante victoria sobre Washington.
1: En el corazón del Estrecho de Hormuz, los barcos se alinean uno tras otro, detenidos, inmóviles y a la espera. Es la consecuencia de un doble bloqueo que duró casi 4 meses, uno impuesto por las fuerzas iraníes y otro por la Marina de Estados Unidos, lo que interrumpió el flujo mundial de petróleo y provocó una grave crisis económica. Bueno, parece ser un petrolero iraní. Lleva bandera iraní. Vamos a intentar hablar con alguien.

0: Que será firmado el viernes, ambas partes levantarán sus bloqueos, permitiendo finalmente que los barcos vuelvan a circular. Sin embargo, persisten diferencias sobre la gestión del estrecho. Teherán quiere implementar un sistema de peajes, algo que Washington rechaza categóricamente. En la isla de Hormuz, una de las numerosas islas que bordean el estrecho, los iraníes celebran lo que consideran una victoria sobre Estados Unidos.
1: Lo que corre por nuestras venas, lo que está en nuestra sangre, son las aguas del estrecho.
2: Dios quiso que este estrecho existiera para servir a nuestra estrategia, al pueblo iraní y al mundo entero.
0: Un mundo que ha sentido las consecuencias económicas del cierre del estrecho de Hormuz y que ahora espera su reapertura.
3: En el Líbano, la población del sur del país, desplazada por los ataques israelíes, continúa volviendo a sus hogares tras conocerse que Estados Unidos e Irán firmaron un memorando de entendimiento que incluye el cese de los bombardeos israelíes contra territorio libanés. En medio del dolor por sus muertos y sus viviendas destruidas, las familias vuelven con incertidumbre porque Israel no cesa de bombardear el sur del Líbano. El informe con William Gassum.
4: Regresar para cavar tumbas entre los escombros es la difícil labor en este municipio del sur del Líbano. Tan pronto como se anunció el lunes un memorando de entendimiento entre Estados Unidos e Irán, los habitantes empezaron a volver. Ahora constatan los daños y cuentan sus muertos tras los últimos ataques israelíes.
5: Llegamos al pueblo ayer y fuimos directamente al lugar donde mataron a su hermano antes de venir aquí al cementerio. Vinimos aquí para entender qué pasó. Todavía no podemos creer que ya no esté con nosotros.
4: Sin embargo, el futuro político de esta región no es claro. Irán dice que Líbano está incluido en el memorando, pero Israel asegura que seguirá atacando el sur del país árabe con el argumento de seguir combatiendo a Hezbollah. Señales contradictorias que dejan a los cientos de miles de desplazados en la confusión. Esta mujer tiene ganas de volver a su aldea, pero duda en hacerlo.
6: Necesitas un hogar que te proteja, una casa donde refugiarte. Pero no hay todavía. Tenemos que salir a buscar una casa donde refugiarnos. Yo, mis hijos y mi esposo. Mi hija está alquilando una casa cerca de donde yo vivo y tiene una habitación vacía. Me dijo, mamá, puedes quedarte conmigo hasta que Dios haga que las cosas sean más fáciles.
4: Y es que Israel mantiene la presión. El miércoles bombardeó varias zonas del sur de Líbano, mientras el presidente libanés Joseph Aoun precisó que las negociaciones entre Israel y Líbano eran independientes del proceso entre Irán y Estados Unidos.

0: Donald Trump arremetió contra los mandatarios de México y Brasil el miércoles durante una conferencia de prensa al finalizar la cumbre del G7 en Francia. Sobre su homóloga mexicana, Claudia Sheinbaum, dijo que es una mujer asustada y acusó al gobierno de México de haber perdido el control del país frente a los cárteles del narcotráfico. Trump amenazó nuevamente con atacar el narcotráfico en México por la vía terrestre. Sobre el presidente Ignacio Lula da Silva, con quien se reunió en Francia, Trump dijo que Brasil se ha convertido en un país peligroso y desagradable en términos políticos, al aludir a la condena que recibiera en la víspera el exdiputado Eduardo Bolsonaro, hijo del expresidente ultraderechista Jair Bolsonaro. El martes, el Tribunal Supremo de Brasil condenó a 4 años de prisión al exdiputado por presionar al gobierno estadounidense para que amenazara a funcionarios brasileños para que detuvieran el año pasado el juicio de su padre por su intento de golpe de Estado. Lula, por su parte, dijo que Donald Trump sigue actuando como un emperador y calificó de indignante para Brasil sus más recientes declaraciones. Informa Michelle Melo, corresponsal de RT en Brasil.
1: Llegó al final esta cumbre del G7 y no fue exenta de polémicas, a empezar, es claro, por el presidente de Estados Unidos, Donald Trump. Luego de autointitularse como el jefe durante la reunión de líderes del G7, al cierre del evento le ofreció una rueda de prensa en que ha hecho una serie de declaraciones en tono de amenaza contra algunos países latinoamericanos. En el caso de Brasil,

0: volvió a arremeter en contra de las autoridades judiciales que juzgan los crímenes de la familia Bolsonaro. Escuchemos.
1: Se ha convertido en un país un poco peligroso, ¿verdad? Políticamente hablando. Es un poco peligroso políticamente. Estás hablando de Brasil. Sí, ha sido terrible. Escuché que hoy arrestaron a alguien que se postula para un cargo público. Me enteré después de que nos fuimos. Me despedí de él y luego oí que habían arrestado a Bolsonaro Jr. Le estaba yendo bien en las encuestas y lo detuvieron porque hizo una declaración en Texas. Lo arrestaron o quieren arrestarlo. Tienen algo entre manos. Si él está detenido, significa que están jugando muy duro.
0: Trump claramente ha hecho una confusión, primero porque no existe un Bolsonaro Jr., segundo porque es el senador Flavio Bolsonaro quien debe concurrir a las elecciones generales en octubre, y luego porque fue el exdiputado, el diputado con su mandato suspendido, Eduardo Bolsonaro, el otro hijo del expresidente, quien fue condenado el día de ayer por la Suprema Corte de Brasil a 4 años de prisión, más multa e inhabilitación política por 12 años por haber intentado interferir en el proceso judicial en contra de su padre por intento de golpe de Estado. Según los magistrados, él estuvo en Estados Unidos intentando afectar las decisiones de la justicia brasileña e intervenir en el resultado, en el dictamen de este proceso que condenó a su padre a más de 27 años de prisión. Sobre esto, durante una rueda de prensa, Lula dijo que Trump no conoce Brasil y resaltó que su homólogo puede tener sus preferencias políticas e ideológicas por la familia Bolsonaro, pero no debe intrometerse en los asuntos internos del país.
2: Él tiene derecho a tener sus preferencias electorales e ideológicas. Solo espero que no hiera el código de ética entre naciones y respete nuestra soberanía. Por mí, él puede seguir teniendo agrado por Bolsonaro, padre, hijo, nieto, lo que quiera, pero que no se intrometa en las elecciones de Brasil.
0: Bueno, durante esta rueda de prensa que ofreció también al final de este evento del G7, el presidente Lula dejó claro que no solicitó una reunión con su homólogo Donald Trump porque dijo que los equipos de ambos países siguen en negociaciones a pesar de las últimas decisiones de Trump de imponer nuevos aranceles y también de calificar a los mayores grupos narcotraficantes de Brasil, el Comando Vermelho y el Primer Comando de Capital, como grupos narcoterroristas. Bueno, las interacciones entre los dos presidentes durante el G7 fueron claramente muy tensas, a empezar con un movimiento de Lula de ignorar el intento de saludo de Donald Trump durante la foto oficial y luego una rápida interacción al cierre de esta reunión de líderes. Todo eso a pesar de que Lula había dicho que iba al G7, había decidido comparecer a este evento justamente para hablar con Trump luego de esta nueva decisión de imponer nuevos aranceles en contra del país. Pero el presidente brasileño dijo que Trump es un hombre que habla mucho y escucha poco, y por eso nuevamente lo tildó de emperador.
2: Yo no pedí una reunión bilateral con Trump porque ya estamos negociando. Creo que lo que hizo fue algo indignante para Brasil. Él lo sabe. Es por eso que dije que él todavía sigue actuando como emperador, porque el presidente Trump habla mucho y escucha poco.
0: Y Trump no habló solo de Brasil, nuevamente atacó a México y a la presidenta Claudia Sheinbaum, hablando sobre todo y relacionando este país con el narcotráfico.
3: Drugs are down by water.
1: El 97% de las drogas se transportaban por agua y ya ha disminuido más del 60%. Ahora vamos a centrarnos en la tierra, bien a través de México, que ha perdido el control de su país. Los cárteles controlan México y es triste. La presidenta es una mujer muy buena, pero es una mujer muy asustada. Los cárteles de la droga controlan México por completo.
0: Bueno, la presidenta de México, Claudia Sheinbaum, ya en diversas ocasiones ha reiterado su trabajo en combate al narcotráfico y también la defensa de la soberanía del país. La última semana, el presidente Lula y la presidenta Claudia Sheinbaum sostuvieron una conversación telefónica en la que hablaron de una serie de temas, pero allí reiteraron la unidad entre las dos mayores economías de la región en el combate al crimen organizado y también en un proyecto de integración regional. Así las cosas, bueno, la cumbre del G7 finaliza con una serie de polémicas, con ese cruce de palabras entre los presidentes, pero parece que Latinoamérica se mantiene de pie.
4: El portal de información alternativa Spanish Revolution destaca que Israel no solo está asesinando a Palestina, también está atacando la democracia global. Una firma cibernética israelí ha sido expuesta por operaciones de interferencia electoral, desinformación, bots, cuentas falsas y ataques contra políticos críticos con el genocidio en Gaza. Francia, Escocia, Angola, Togo, Nueva York y ahora Colombia en el radar. Recordemos que el candidato a la presidencia de ultraderecha, nacido en Estados Unidos, Abelardo de la Espriella, y que apoya a Israel, quiere implementar las políticas de Milei y Trump en Colombia si gana las elecciones del domingo. Spanish Revolution denuncia que no es solo Gaza. Israel tiene una maquinaria internacional para manipular pueblos, silenciar disidencias y castigar a quien se atreva a decir la palabra prohibida, genocidio.
5: Israel no solo está asesinando a Palestina, también está matando a la democracia en el mundo entero. Esto que vas a ver es realmente fuerte y, por lo que sea, apenas ha tenido repercusión en los grandes medios. Una empresa cibernética israelí acaba de ser expuesta por dirigir una operación global de interferencia electoral en 5 países a la vez.
6: El parquet de París ha abierto una enquête para hacer la lumière sobre una eventual injerencia de una empresa israelí que habría visado varios candidatos insumis.
5: Los servicios de inteligencia franceses expusieron a la firma Black Corps, vinculada al Mossad israelí, interfiriendo en elecciones en Francia, Escocia, Angola, Togo o la ciudad de Nueva York. La agencia estatal francesa de control digital, Viginum, destapó esta campaña masiva de desinformación y manipulación contra políticos críticos con Israel, principalmente de la Francia insumisa, e incluso crearon una ONG falsa de ayuda a Palestina para estafar dinero a la gente y desmovilizar a la población. En Escocia, la compañía dirigió ataques digitales contra el primer ministro escocés, John Swinney, y el Partido Nacional Escocés por su postura crítica contra las acciones del gobierno israelí en Gaza. Además, una investigación de The Guardian ya desenmascaró a un equipo secreto de contratistas israelíes que manipuló más de 30 elecciones en todo el mundo mediante piratería informática, sabotaje y desinformación automatizada en redes sociales. La unidad estaba dirigida por Tal Hanan, un exmiembro de las fuerzas especiales israelíes. En más de 6 horas de reuniones grabadas en secreto por The Guardian, Hanan y su equipo hablaron sobre cómo podrían obtener información sobre sus rivales, incluso pirateando cuentas de Gmail y Telegram. Su forma de operar es sencilla y efectiva. Inundan el espacio virtual con cuentas falsas, bots y campañas de desprestigio contra candidatos para manipular las elecciones. Trafican con información, chantajean y manipulan a la ciudadanía con todo tipo de estrategias. Y el siguiente en la lista es Colombia, donde el candidato de derecha está completamente comprometido con Israel.
7: Yo considero que el Estado de Israel, el presidente Netanyahu, el primer ministro, está haciendo lo que tiene que hacer para defender a su pueblo. Y es exactamente lo mismo que voy a hacer yo para defender a Colombia.
5: No solo están bombardeando Gaza, están ejecutando operaciones encubiertas por todo el mundo para destruir a cualquier político que se atreva a decir en voz alta la palabra genocidio, para manipular a la ciudadanía global favoreciendo sus intereses, para convertir al mundo en su esclavo.
4: El secretario general de la ONU visitó Haití, el país más empobrecido de América, envuelto en una crisis de violencia. Antonio Guterres dijo que además de la responsabilidad de los grupos armados en la crisis, la indiferencia de la comunidad internacional es la mayor vergüenza. Reporta Hugo Caro Jiménez de France 24.
8: Un país que pide a gritos ayuda de la comunidad internacional recibe al secretario general de la ONU. Antonio Guterres llegó este martes a la capital haitiana, Puerto Príncipe. El funcionario de Naciones Unidas se entrevistó a puerta cerrada con el primer ministro de la nación caribeña, Alix Didier Fissemé, quien en medio de la petición para que se celebren nuevas elecciones, afirmó que la seguridad es vital para que el país vaya a las urnas. En un momento en el que la violencia de las pandillas ha desplazado a 1 de cada 10 haitianos, por lo que según Fissemé, los próximos comicios penden de un hilo. Guterres, como uno de los representantes más importantes de la comunidad internacional, urgió a sus pares a asumir su responsabilidad.
9: Let's be clear. Seamos claros, las pandillas han estado aterrorizando a Haití y las instituciones se han debilitado, pero la mayor vergüenza es la indiferencia de un mundo que ha mirado hacia otro lado. Hay una conexión directa entre la ausencia de la comunidad internacional y la ausencia de seguridad para el pueblo haitiano.
8: Desde hace tiempo, Haití vive una crisis de violencia que la comunidad internacional no ha podido frenar. El secretario general de la ONU pasó junto a decenas de haitianos que han sido desplazados forzosamente por las pandillas y que ahora viven hacinados en viviendas improvisadas. Este haitiano hace parte de las más de 300.000 personas desplazadas en el país.
10: Mientras vivamos tenemos esperanza, pero por el momento podemos decir que las cosas son difíciles. Le pedimos al secretario general una cosa, reubicación, para regresar a nuestro barrio y vivir mejor, porque aquí no tenemos medios para subsistir.
8: Mientras la crisis persiste, al menos 2.300 personas han muerto en lo que va del año en Haití, según cifras de Naciones Unidas.
4: Y así llegamos al final de otra edición del Informativo Pacífica. Gracias por su atención.
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4: Vengo de un país cansado, pero no vencido, no. Con las manos de...
5: El bastón, la fuerza y la resistencia que no desaparecen. Aunque el que los mate sea un cobarde que solo puede hablar y hacerse respetar con un fusil, la guardia sigue ahí, más fuerte que nunca. A los Nasa les ha tocado dar la vida para cuidar y para defender a su territorio. Porque en este país hay gente que decide no armarse y lo paga con la vida. La Guardia Indígena es una decisión, no es una institución, no es un decreto, no es una ley, no es una obligación. No existe el servicio de Guardia Indígena obligatorio. Es una decisión colectiva, espiritual, que nace de cuidar la vida y el territorio. No están hechos, no están formados y no están educados en una escuela de guerra. Están forjados con la fuerza del territorio. Y entendieron que la unidad es la fuerza que cuida la vida. No cargan armas, cargan con valentía y cargan con orgullo los bastones. Bastones con los que se han enfrentado a lo que muchos prefieren ignorar. A lo largo de todos estos años han asignado a miembros de la Guardia que no están atacando, sino que por el contrario están protegiendo. Cristina, poco antes de su muerte, había dicho: si vamos a morir, que sea por decir la verdad.
6: La Guardia no tiene una remuneración. Es un trabajo voluntario. ¿Por qué lo hacen? ¿O por qué lo hacemos? Porque amamos el proceso. Porque creemos en un mejor futuro para nuestra comunidad. Cuando hablo de comunidad, hablo de los niños, los jóvenes, las mujeres, los ancianos. Esto es comunidad para nosotros.
5: Y a Cristina la mató por eso mismo. Yo entonces pensaría que después de eso el miedo iba a ganar, que los bastones se iban a guardar, pero no, la Guardia siguió, la Guardia sigue, y no por terquedad, sino porque es una convicción. Y recordamos esos versos de la Guardia que dicen que por cada indio otros miles nacerán, y eso no es una amenaza, eso es una promesa. Cuando matan a uno, otro levanta el bastón, no como símbolo, sino como responsabilidad. La responsabilidad de los defensores de la vida, de la dignidad, de la palabra. Mira, a mí lo que más me enorgullece de la Guardia es que no los moviliza la venganza, sino que por el contrario, los moviliza y los mueve la paz. Pero una paz con verdad, una paz sin silencios obligados. Y la Guardia es eso, la respuesta organizada de los que no tienen ejército, pero sí tienen comunidad. No son héroes de bronce, son gente de carne, con miedo, con duelo, con memoria. Y aún así, siguen caminando el territorio, porque el bastón se recibe por confianza y se sostiene con coraje. ¡Guardia, guardia! Cuando usted escuche que la Guardia tapó una carretera, que la Minga tapó una carretera, acuérdese que antes les cortaron los caminos. Cuando vea usted la Minga, acuérdese que muchos ya no pueden hacerlo. Y cuando los vea con sus bastones, sepa que eso no es un adorno, que eso es un legado. Este país ha tenido muchos ejércitos, pero pocos ejemplos como la Guardia Indígena de defensa sin odio y con la autoridad que se le da al que no mata, sino al que cuida la vida. Esa es la autoridad que carga la Guardia Indígena. Con su bastón y su pañoleta se sienten orgullosos porque son los kiwetecnas, son los defensores de la madre tierra. Y gracias por enseñarle a este país cómo se puede defender el territorio y cómo se defiende la vida desde la paz. Guardia, guardia, fuerza, fuerza. Y hasta siempre, compañeros.

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Bueno, saludamos a nuestros oyentes que a esta hora de la tarde por ahí nos encuentran escuchando. Pero por ahí los vamos a estar acompañando dentro de esta programación de la Radio Revista Musical. Pase la tarde bien. En esta tarde del día jueves, hoy 18 de junio de este año 2026. Agradecimientos a cada uno de ustedes, los que se encuentran conectados, muy juiciosos y juiciosas desde las 4 de la mañana. Y bueno, por acá que aún continúan, por ahí sintonizados, los que están por ahí cosechando bastante por ahí el café. Y de paso por ahí que están aprovechando, ¿no? También el clima, ahí para poder secar las pepas del café. Diferentes actividades también que se vienen realizando durante la jornada del día de hoy jueves. Por ahí ya más adelante les estaremos compartiendo dentro de esa programación. Una tarde bastante calurosa por acá en el área urbana, donde los acompañamos con la emisora comunitaria Voces de Nuestra Tierra. Bueno, y algunos que, bueno, en especial debemos saludar y también agradecer el trabajo que realizan por ahí las mujeres. A esta hora por ahí preparando la comida ahí para los trabajadores. Bueno, ahí a los que aún les brindan el plato de comida, porque en algunas partes solamente les dan el desayuno y el almuerzo. Ya la comida deben ir a buscarlo a la casa. Poco a poco se van perdiendo diferentes costumbres, ¿no? Bueno, antes, si usted no cuida bien al trabajador, pues olvídese para el siguiente. Cuando usted lo requiere. Le da el desayuno, le da el refrigerio, le da el almuerzo, por ahí también les da el refresco, la comida, pero siempre por ahí los va a tener. Hay que cuidar bien los trabajadores. Algunos que por ahí como que les da pereza, pero bueno, no sé, o es porque les sale muy caro. Y bueno, durante esta jornada, durante este tiempo, durante estos meses, por ahí los que están cosechando. Otros por ahí que ya están comercializando, por ahí que ya les secó el café y bueno, por ahí comprando también algunas cosas que le hacen falta allí en casa. Bueno, quien los va a estar acompañando durante esta jornada de programación de la Radio Revista Musical Pase la Tarde Bien, el Wedwed Finseñi, Joana Pachú. Y bueno, por ahí también les estaremos compartiendo informaciones. Igualmente, en las diferentes secciones que tiene esta programación. 2:22 PM, por acá los dejamos. Bueno, con esta canción del grupo Revivir, El Cafetero, por ahí los que se encuentran por ahí colgaditos de la mata de café, por ahí sudándola.

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1: Llegamos por acá a esa sección de qué hace la comunidad en el día de hoy. Bueno, también es de resaltar dentro de este espacio, por ahí los que se encuentran realizando las diferentes actividades, por ahí en la... ahí en la finca u otras actividades que se encuentran realizando por ahí en casa. Igualmente por ahí muy juiciosa la mamita con las herramientas, ahí de la cocina, por ahí preparando la comida. Y bueno, en fin, otras actividades por ahí que se encuentran realizando. Entonces por acá les agradecemos. Por ahí mientras ustedes están ocupados, por ahí sus manos, pero por ahí nos encuentran escuchando, que es lo más importante. Bueno, también resaltar ahí que sigue avanzando el pago de Colombia Mayor, el ciclo número 5. Sabemos que en este ciclo pues le están pagando también el mes de marzo, por ahí también que estaba retrasado. Entonces hoy por acá que estuvo la comunidad de la vereda, bueno, los mayores beneficiarios de la vereda La Palma y Vallesondo. Bueno, por ahí también que ya van retornando a casa. Por ahí muy contentos también los mayores y mayoras. Ya estará finalizando ese próximo 24 de junio, el próximo miércoles, ahí con el pago. Ya ahí nuevamente esperar, a ver nuevamente para cuando por acá también nos comparten la agenda y poderles darles a conocer ahí a los abuelitos. Algunos por ahí que pues compran lo necesario y lo resto pues lo guardan ahí para comprar otras cosas, por ahí que también ellos requieren. Bueno, igualmente otras de las actividades en el día de hoy, ahí desde la Casa Educativa Bachillerato Técnico Agrícola de Jambaló, allí que se realizó la entrega de boletines. Ahí muy contentos también los padres de familia. Por ahí también que estuvieron por ahí muy prestos. Por ahí también realizando, bueno, también asistiendo al recibimiento ahí de los boletines, a ver cómo van sus hijos, cómo van sus hijas. Bueno, por ahí sí van un poco regular, pues también conversar, ¿no? ¿Cómo van? ¿Qué les hace falta? ¿Qué necesitan? Igualmente la orientación que brindan ahí los dinamizadores. Como padres de familia, pues no es hecho de ir y... bueno, como van mal, entonces regañarlos, no. También hay que sentarse y evaluar y conversar, que es lo más importante. Igualmente, ¿cómo ha sido el acompañamiento ustedes como padres hacia sus hijos? El hecho que usted envíe a su niño, a su niña ahí a la casa educativa, no quiere decir que pues todo lo tiene que hacer el, digamos, el dinamizador docente, y no también usted, el acompañamiento que les hace a cada uno de sus hijos, de sus hijas. Entonces también es una tarea importante. Entonces por ahí le compartimos también esta actividad en el día de hoy, desde la Casa Educativa Bachillerato Técnico Agrícola de Jambaló. Otra de las actividades que se está realizando en el día de hoy a nivel de nuestro territorio, el perifoneo por la vida. Ahí que se, en horas de la mañana, pues salió el recorrido desde acá, desde el área urbana, rumbo hacia la zona baja, hacia la colita, hacia Loma Gruesa, haciendo también momentos de pedagogía, lo que tiene que ver con el tema electoral y la continuidad del cambio. Bueno, ¿qué es lo que queremos? Y bueno, ya igualmente haciendo la invitación para este próximo 21 de junio. Ahí salir en cada una de las mesas, nos queda tan solo 3 días. Entonces por ahí de una vez, pues aprovecho y de paso hacerle la invitación y ser bastante conscientes. No queremos volver a los años anteriores, que fueron bastante complejos. Entonces, ya saben que es lo que queremos de aquí en adelante. Bueno, que por ahí también en diferentes informaciones que hemos ido subiendo o publicando, también uno ve por ahí los diferentes comentarios. Bueno, Bueno, por ahí unos a favor, otros en contra. Pero bueno, si ya por ahí usted sabe. ¿Qué es lo que más le conviene y cuál es, qué es lo que más usted como padre y madre de familia, sobre todo, qué es lo que les quiere dejar a las nuevas generaciones? O pensando también en el bienestar de su niño y de su niña, que sabe que ellos son los que van a ser los más afectados más adelante. Entonces por ahí también la invitación, por ahí que les compartimos dentro de esa sección que hace la comunidad en el día de hoy. Entonces por ahí queda avanzando el perifoneo, ahí recorriendo hacia la zona baja. Y bueno, desde la emisora por allá que se encuentra el compañero Wilson. Por eso por acá los estoy acompañando dentro de la programación. Aquí les a cargo de este espacio y cómo se encuentra por allá. Entonces por esa razón estoy acá con ustedes. Bueno, los que subieron en el día de hoy jueves acá a hacer las diferentes diligencias también ahí en la Yaguala, en la alcaldía, en la IPS, en el hospital, o por ahí también que subieron a hacer el mercado, ya van retornando a casa. Y bueno, también no se olviden que para ese próximo domingo pues no habrá el tema de la galería o ventas ahí en el parque, como se viene llevando. Saben cuál es el motivo, aunque algunos por ahí están como bastante molestos, algunos comerciantes, pero pues es lo que también se emitió desde la alcaldía municipal. Entonces por ahí les damos a conocer, por eso en el día de hoy pues asistieron bastante por ahí los comerciantes que se dejaron ver, porque ya pues se había quedado para el día sábado, pero algunos han manifestado que los días sábado no, porque ya van a otro municipio también a hacer pues su trabajo o llevar su mercancía. Entonces por lo tanto pues el día sábado no estarán por acá, y si el día domingo se dijo que no se puede por motivo de las elecciones de segunda vuelta, entonces pues tampoco estarán asistiendo. Entonces por lo tanto pues en el día de hoy por ahí se dejó ver la mayoría de los comerciantes hoy jueves. Entonces por ahí les damos a conocer. 2:37 PM, estas y muchas actividades ahí que se vienen realizando durante esta jornada del día de hoy jueves. Por acá los dejamos con canciones y ya más adelante venimos a compartirles las diferentes informaciones.

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1: Bueno, por acá les vamos a compartir también las diferentes informaciones dentro de esa sección del baúl de los avisos. Ahí también para nuestra comunidad. Bueno, por acá les compartimos, bueno, el día de mañana las veredas que les corresponde realizar el respectivo cobro de Colombia Mayor. Ah, bueno, para el día de mañana viernes no hay jornada, ya está para el próximo lunes 22 de junio. Pero para el día lunes le corresponde Zumbico a partir de las 8 de la mañana, La Mina 2 de la tarde. Para el día martes 23 de junio está La Laguna a las 8 de la mañana, Loma Gorda 2 de la tarde, El Tablón 10 de la mañana. Para el día miércoles 24 de junio está La Esperanza a las 8 de la mañana, Guayope 2 de la tarde, El Epiro 2 y 30, El Maco 3 de la tarde. Ya son las últimas cuatro veredas que estarán realizando el cobro para ya finalizar.

Dar el ciclo número 5, la información que nos comparte por acá el coordinador del programa Colombia Mayor, Oscar Cifuentes. Bueno, por acá les comparto desde el Banco Agrario, por acá que se solicite de manera urgente a las personas relacionadas a continuación para que se presenten en la oficina, esto es antes del 25 de junio del 2026. Bueno, hay 22 personas. Bueno, si ya se acercó, pues está bien. Bueno, por acá aparece Marco Tulio Dagua Huejía, Cristian Vargas Mosquera, Ronald Esteban Carlos y Hoyos, Magdalena Medina Pechene, Cristina Andrea Valencia Fernández, Darwin Alejandro Vargas Bitonco, María Virginia Dagua Rivera, Leonel Rivera, Ernestina Paz Mestizo, Celio Dagua Kiwanán, Florian Paz Medina, Benjamín Ipiaconda, Fabián Andrés Dagua Sánchez, Carlos Alberto Huejía Campo, Ananía Ramos Ramos, Daniel David Huejía Cunda, Eduardo Alejandro Ipia Taquinás, Marcelino Cuetia Yatacue, Luz Alejandra Yatacue Troches, Luz Marina Escueco Icue, Amparo Mestizo y Arbey Adrián Ulcuedizú. La información que nos llega por acá desde... Bueno, es del director de la oficina de Jambaló, Jamelul Ordóñez, asesor comercial Jefferson Yule. Entonces, no se olviden para que se acerquen antes del 25 de este mes de junio.

0: Bueno, por acá también queremos compartirles las rutas para ese próximo 21 de junio. Ahí también para que estén muy pendientes, para que después no digan que tienen transporte para ir como buen ciudadano a depositar su voto ahí en las diferentes mesas de votación, desde la zona baja, zona media y zona alta. Entonces por acá les voy a compartir. Bueno, para la zona alta, vamos a iniciar con la zona alta. Bueno, las veredas de Solapa, Paletón, hacia el área urbana, las salidas a partir de las 7 de la mañana. Ahí está la, bueno, lugar de salida, y desde la escuela de la vereda Solapa estará la Chiva Inter. Desde San Antonio hacia el área urbana, a partir de las 7 de la mañana, desde la tienda comunitaria estará la Chiva de Martín Ubino. Desde Loma Larga, Nueva Jerusalén, hacia el área urbana, a partir de las 7 de la mañana, y desde el crucero estará la Chiva de Martín Ubino. Desde Batea hacia el área urbana, a partir de las 6 de la mañana, estarán desde la escuela de Bateas, ahí la Chiva del señor Taurino Huejía. Desde Picueta, Pitalito, hacia el área urbana, a partir de las 7 de la mañana, desde el puente de Ipicueto estará la Chiva de la Fortaleza. Desde Barondillo, Loma Gorda, hacia el área urbana, a partir de las 7 de la mañana, y desde La Cruz Barondillo, la Chiva del señor Bernardo Dagua. Desde Zumbico hacia el área urbana, a partir de las 7 de la mañana, el puente límite con Loma Gorda, Zumbico, está la Chiva de Adelmo Dagua. Desde el área urbana, bueno, aquí creo que es de Monterredonda hacia el área urbana. Bueno, acá dices del área urbana hacia Monterredonda, a partir de las 3 de la tarde en el parque. Y acá el área urbana estará el carro de John Cuene. Bueno, para desplazar la comunidad de Monterredonda hacia la parte alta. Y acá es del área urbana. Bueno, vamos con las rutas para la zona media. Bueno, desde Buenavista hacia la vereda La Mina, menor de salida a partir de las 7 de la mañana, desde Afitec, la Chiva de Edwin Troches. Desde La Marquesa hacia la vereda La Mina, a partir de las 9 de la mañana, estará desde la tienda comunitaria la Chiva de Edwin Troches. Desde la vereda El Maco hacia La Mina, a partir de las 11 de la mañana, desde la Casa de la Cultura, la Chiva de Luz Marina. Desde la vereda Guayope hacia la mina, a partir de las 9 y 30 de la mañana, desde la Casa de la Cultura estará la Chiva de Luz Marina. Desde la vereda El Epiro hacia la vereda La Mina, a partir de las 10 de la mañana, estará saliendo desde la cancha de fútbol la Chiva de Raúl Calambaz. Desde la vereda Chimicueto hacia la vereda La Mina, a partir de las 8 de la mañana, estará saliendo desde el colegio la Chiva. Desde la Chiva Colegio de Chimicueto. Desde la vereda El Picacho hacia La Mina, a partir de las 10 de la mañana, desde el sector El Boquerón, la Chiva del Colegio de Chimicueto. Desde el Tablón hacia La Mina, a partir de las 12 del mediodía, estará saliendo desde el sector intermedio Tablón la Chiva de Luz Marina. Desde la vereda Nueva Colonia, a partir de las 9 de la mañana, lugar de salida. Bueno, por ahí no aparece. Bueno, me imagino que es desde la escuela, la Chiva Los Martínez. Ah, bueno, sale desde la... Bueno, para la colonia sale desde la familia Martínez. Bueno, por acá la ruta para zona baja. Bueno, desde el Carrizal hacia Loma Redonda, a partir de las 8 de la mañana, estará saliendo desde la cancha de fútbol la Chiva de Iván Conda. La Palma hacia Valles Hondos estará saliendo a partir de las 9 de la mañana, sector El Roble, la Chiva de Rodrigo Pino. desde La Palma hacia Loma Redonda a partir de las 9 de la mañana. Estará saliendo desde la entrada de Guadualito la camioneta de Valdo Mestizo. Desde Vitoyó hacia La Esperanza a partir de las 9 de la mañana estará saliendo desde el sector Mirador Vitoyó la chiva del Mono William. Desde Loma Gruesa hacia La Esperanza a partir de las 8 de la mañana, desde el puente Loma Gruesa hacia la hacia La Esperanza estará la chiva del Mono William. Desde la vereda del Voladero hacia Loma Redonda a partir de las 9 de la mañana estará saliendo desde la cancha de fútbol la chiva de la Caucanita. Desde la vereda del Porvenir hacia Loma Redonda a partir de las 9:30 de la mañana estará saliendo la chiva desde la cancha de fútbol, la chiva del señor Iván Conda. Bueno, por acá aparece también una... Bueno, ya la chiva que estará nuevamente retornando el personal, que viene de Santander. Bueno, acá dice que Loma Gruesa hacia Santander a las 5:30 de la mañana. Ah, bueno, que irá a recoger las... Bueno, los comuneros que están por allá. Bueno, lugar de salida de Loma Gruesa, Loma Redonda, La Palma, Nuevo Día, Santander de Quilichao. Bueno, estos son los que votan en Santander de Quilichao. Bueno, estará saliendo de Loma Gruesa hacia Santander a las 5:30. Bueno, pasando por Loma Gruesa, Loma Redonda, La Palma, Nuevo Día, rumbo a Santander de Quilichao, para ahí estará la Galeana, el conductor primo. De Santander de Quilichao hacia el área urbana, bueno, de Santander que vienen hacia acá a partir de las 8:40 de la mañana, desde el Parque Central, vía El Palo, La Esperanza, Loma Gruesa, Loma Redonda, El Trapiche, La Mina y área urbana. Ahí estará también la Galeana, el conductor primo. Bueno, por acá también hay una... Bueno, por acá hay una ruta adicional y dice que por definir las chivas, desde Popayán hacia el área urbana a partir de las 9 de la mañana, desde el barrio Bolívar, el bus está por confirmar. Entonces por ahí les compartimos las rutas para este próximo domingo 21 de junio. A decidir. A decidir bien o ya eso depende de cada uno. O a decidir mal. Eso ya está a conciencia de cada uno de nuestros jambalueños y jambalueñas. A jugarlas para este próximo domingo. Entonces lo que les compartimos dentro de esta sección del baúl de los avisos, por ahí también estas informaciones, ahí para que los tengan en cuenta.
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0: Damos la bienvenida a nuestra audiencia. Les propongo conozcamos acerca de las propuestas contempladas dentro del plan de gobierno comprendido entre el 2026 al 2030 y la continuidad del cambio por la vida en Colombia. Compañera, bienvenida.
1: Muchísimas gracias. Dentro de las estrategias o políticas encontramos la lucha contra la corrupción, que consiste en crear un sistema nacional para combatir la macrocorrupción, reducir privilegios y promover austeridad en el Estado, fortalecer la transparencia y el control ciudadano.
2: Otra de las políticas es la paz y seguridad, continuar la política de paz total, fortalecer la protección de líderes sociales y comunidades vulnerables, combatir las finanzas del crimen organizado, además de la acción militar.
0: Escuchemos atentamente. Para economía y empleo, se proponen los impuestos más progresivos para grandes fortunas y altos ingresos, el apoyo a pequeños productores, campesinos y economía popular, la creación de instrumentos financieros como un banco del pueblo.
1: En la política salud y educación encontramos fortalecer el sistema público de salud, el plan de choque para mejorar entrega de medicamentos y citas médicas, ampliar el acceso a educación superior gratuita y de calidad, extender la presencia de universidades públicas a zonas rurales y articular la oferta académica con las necesidades, vocaciones y saberes de cada región.
2: En la política de campo y reforma agraria, entrega de tierras y apoyo técnico a campesinos, impulso a la producción agrícola nacional, reducción de desigualdades en las zonas rurales, cobertura de energía, vías terciarias y educación en el campo colombiano, compra pública y directa de alimentos a comunidades campesinas.
0: Algo para tener en cuenta para el medio ambiente, madre tierra, transición hacia energías limpias y renovables, el rechazo total al fracking, la protección de la biodiversidad, territorios indígenas y la Amazonía.
3: Que lo escuche la nación, Colombia está despertando.
1: Dentro de la política inclusión social podemos encontrar programas sociales para la reducción de la pobreza, apoyo a jóvenes, personas con discapacidad y líderes sociales, enfoque en derechos humanos e igualdad y la ampliación de subsidios como Colombia Mayor y Renta Joven.
2: En la política de mujeres se propone la reducción y prevención de violencias basadas en género, creación de un sistema nacional de cuidado, un sistema financiado por el Estado para reconocer las labores de cuidado del hogar y la familia, apoyo a las lideresas indígenas, afros y campesinas, acceso a derechos sexuales y reproductivos.
0: En resumen, apreciada audiencia, las propuestas de Cepeda buscan combinar más inversión social, lucha contra la corrupción, reforma agraria, transición energética y continuidad de los procesos de paz, con una mayor participación del Estado en la economía y tener en cuenta a poblaciones históricamente marginadas. Elijamos del lado de la vida.

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0: Son las 4 en punto.
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0: En este programa, desde el componente del Núcleo de Salud, les vamos a compartir los beneficios sobre la planta medicinal como es la sábila, en la cual conoceremos cómo se cultiva y cómo podemos dar uso a las diferentes enfermedades que a veces padecemos como pueblo NASA. Igualmente vamos a conocer también algunas de las recetas para cómo darle uso a esta planta medicinal. Estaremos escuchando algunas intervenciones con la compañera Miriam Zapata de la comunidad de Vitoyó, igualmente Omaira Medina desde el barrio Santa Rosa, quienes van a estar acompañando en esta programación Wilson Escuepazú.
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2: En ese momento nos encontramos con la compañera Miriam Zapata, en la cual nos va a compartir el conocimiento de la sábila y sus beneficios. Miriam, coméntenos usted, como conocedora de esta planta medicinal, ¿cómo es el sistema de siembra primeramente?
3: Bueno, pues primero saludarlos a ustedes por, digamos, venir a hacer esta importante encuesta a las familias de la vereda, del territorio. Hablando de las plantas medicinales, y una pues que también ha sido muy importante, que lo utilizamos nosotros, cada una de las familias, y que nos, es la sábila. Y pues digamos hay diferentes tipos de sábila, pero en sí pues le voy a hablar de la sábila que conocemos acá y que cada una de las familias pues la producimos, ¿no? En el tema de la sábila pues digamos tiene muchos beneficios. Y los beneficios pues digamos lo primero y para lo que más se utiliza, que es una planta medicinal y que nos sirve mucho, es para las quemaduras, también para los cuando nos produce, bueno, lo que llamamos esa rasquiña y todo, pues eso también nos ayuda mucho. También para la fiebre, también lo utilizamos como champú, también para el cabello, ¿no? También lo utilizamos para la piel, para la cara. Entonces está ahí como un medicamento, también lo consumimos para el tema del problema del colon. Entonces tiene varias, esta planta es muy curativa y ha ayudado mucho. Y en mi parte como familia lo he utilizado porque he tenido familias que se han quemado. Y pues esta planta ha servido mucho, que no ha tenido que salir para el hospital ni nada. Lo mismo para el tema de la fiebre. Y pues también mi hijo también, y estudiando, pues ya lo empezó a producir también en el tema del champú. Y que ahora no necesitamos también de comprar champú.
2: También es bueno que nos comparta la planta sábila. ¿Se produce en diferentes climas o simplemente se produce en clima templado o caliente?
3: No, es depende como usted lo puede tener también de matera, de florero en la casa, pero también si usted lo quiere cultivar, digamos, tener un, como ese, en la sábila también se vende mucho, ¿no? Ahora lo utilizan hasta para hacer injerto y todo eso, para las flores. Bueno, la sábila tiene muchos otros beneficios. Entonces, la sábila, si usted en cualquier clima, usted le mantiene con agua al día, le mantiene echando los abonos de acá, lo que nosotros, por ejemplo, consumimos, el tema de la cáscara de papa, la de plátano. Entonces uno le mantiene echando eso, la ceniza, entonces ya va a mantener siempre verde y con las hojas bien anchas y en buen estado. Yo, por ejemplo, tengo un lotecito de 30, me servía mucho, entonces sembré 30 matas, donde pues la verdad ha sido muy buena, y eso también me ha ayudado porque vienen, necesito sábila, necesito 5 hojas. Entonces para el tema ahora último, que también me lo preguntaron, que quién tiene sábila, y fue para un ritual, para la parte espiritual, la armonización. Entonces mire que salió otro beneficio también muy importante.
2: También coméntenos, cuando las personas te llegan a pedir una hoja, 5 hojas, 4 hojas, ¿cómo es el sistema ahí? ¿Se hace a través de trueque, intercambio con otras plantas para que la planta pues fortalezca más? ¿Cómo lo hacen ustedes esa parte?
3: Pues yo, digamos, mi abuela, yo vengo de la familia donde mi abuela, pues hemos, digamos, mi familia, ella ha sido partera. Mi abuela, y desde pequeña, pues yo anduve con ella en las capacitaciones. Entonces, en esos espacios, y ahorita también que mi tía, pues, ya tam.

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1: La sábila se vende mucho, ¿no? Ahora lo utilizan hasta para hacer injerto y todo eso, para las flores. Bueno, la sábila tiene muchos otros beneficios. Entonces, la sábila, si usted en cualquier clima, usted le mantiene con agua al día, le mantiene echando los abonos de acá, lo que nosotros, de ejemplo, consumimos, el tema de la cáscara de papa, la de plátano. Entonces uno le mantiene echando eso, la ceniza, entonces ya va a mantener siempre verde y con las hojas bien anchas y en buen estado. Yo, por ejemplo, tengo un lotecito de 30, me servía mucho, entonces sembré 30 matas donde pues la verdad ha sido muy buena y eso también me ha ayudado porque vienen, necesito sábila, necesito 5 hojas. Entonces, para el tema ahora último que tal me lo preguntaron, que
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1: en esos espacios, y ahorita también que mi tía pues ya también,
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2: no se ha pedido, si uno va y la coge mucho más viable, pero a veces como por falta de espacio a veces no dejamos, y no solamente una planta nomás, y la ideología nos ha traído eso, que solamente sembramos una sola cosa y el resto no, si fue maíz solo maíz, o si fue frío solo, y no, uno debe de intercalar mucho los cultivos.
3: Compañero Richard, finalmente pues háganos como esa motivación al resto de pronto de juventud, de comunidad, quienes pues, como usted lo mencionó principalmente, que se está perdiendo como esa tradición, esa cultura de las medicinas tradicionales. ¿Qué mensaje usted le daría realmente al resto de comunidad?
2: Yo a la comunidad yo le diría, ¿no?, de que de todas maneras las plantas son muy importantes, son muy vitales de tenerla en la casa, hacer el pequeño huertico donde uno pueda tener, por ejemplo, el oro azul, que siempre uno se la consume hervida para la gripe, para la tos, la violeta, que es uno la utiliza para la fiebre, plantas así como más conocidas, por ejemplo el cedrón, ¿no? El cedrón es algo que hasta cae muy bien para tomarlo con agua de panela, y es saludable. Hay plantas que se dan en lo caliente. Por ejemplo, uno puede hablar de la orejuela, ¿no? La orejuela es una planta fresca, pero por acá es templado o caliente, pero también se produce, se da. Y lo mismo pasa con las plantas que son calientes. Por ejemplo, las plantas más calientes que hay en el páramo, se da la parte fría y sirve como planta caliente, sino que uno tiene que conocer, a veces uno no conoce, entonces claro, uno no sabe para qué sirve cada planta, y cualquier planta que haya, pues ellos son medicinales, sino que unos que no conoce.
3: Según sus conocimientos, también de sus abuelos, ¿hay solamente una clase de ruda, o según sus conocimientos hay otra, de pronto quizás hasta de otro clima?
2: Ruda, pues lo que siempre uno ha escuchado es que hay la ruda, uno dicen que es la hembra, otros dicen que es el macho, pero en eso sí yo no sé diferenciar cuál es la ruda hembra o la ruda macho, o sea, eso sí no lo diferencio, pero siempre uno mira normal la ruda, así como siempre la ve.
3: La ruda, principalmente, ¿en qué espacio se puede sembrar? ¿Se puede sembrar también en los huertos, en matera, o simplemente, como usted dice, de rato sacaban la rama y se trasplanta? ¿Tiene que tener un sistema de siembra, o así nomás simplemente directamente al suelo?
2: No, la ruda se puede sembrar así nomás, pero es muy importante la ruda sembrarla, por ejemplo, en diferentes cultivos, cuando uno hace una rosa o donde tiene otros cultivos como frijol, o sea, es buenísimo sembrar eso, o sea, así. ¿Para qué? Porque esa es una planta que a algunos bichos no les gusta, entonces es un control biológico. Para no utilizar de pronto químico o otra cosa, siempre acostumbran, o sea, nos sugieren de que debemos de cultivar así, ¿no? En la huerta siempre meter plantas medicinales para que haya ese control.
3: Tú me hablas de sembrar en la finca, bueno, de rosas, frijoles. ¿Simplemente una matica, o tiene algún lugar estratégico para la siembra? De pronto en la parte de arriba de la rosa, en el pie de la rosa, o en el centro de la rosa.
2: No se puede sembrar así, por el centro o por el pie, o lo importante es que hayan, sino que a veces como uno si hace una barrera de eso, básicamente es mucho más viable, pero a veces como por falta de espacio, a veces no dejamos, y no solamente una planta nomás, y y la ideología nos ha traído eso, que solamente sembramos una sola cosa y el resto no, si fue maíz, solo maíz, o si fue frío, solo frío. Y no, uno debe de intercalar mucho los cultivos.
3: Compañero Richard, finalmente pues háganos como esa motivación al resto de pronto de juventud, de comunidad, quienes pues, como usted lo mencionó principalmente, que está perdiendo como esa tradición, esa cultura de las medicinas tradicionales. ¿Qué mensaje usted le daría realmente al resto de comunidad?
2: Yo a la comunidad le diría, ¿no?, de que de todas maneras las plantas son muy importantes, son muy vitales de tenerla en la casa, hacer el pequeño huertico donde uno pueda tener, por ejemplo, el orozul, que siempre uno se la consume hervida para la gripe, para la tos, la violeta, que es uno la utiliza para la fiebre, plantas así como más conocidas, por ejemplo, el cedrón, ¿no? El cedrón es algo que hasta cae muy bien para tomarlo con agua de panela, y es saludable, ¿no? Cambia el sabor de tomarse la agua de panela solamente dulce solo, y le da un saborizante, y es bastante bueno también para el tema de la salud. Y así muchas plantas que hay que quizás se han perdido. Ahora uno conoce algunas poquitas, porque anteriormente habían muchas plantas. Ahorita ya no existen, o sea, esos tipos de plantas. Ahorita algunitas nomás hay. Pero si nos ponemos entre todos de pronto a ir cultivando las plantas, pues básicamente podemos rescatar eso que se nos ha perdido. Eso tiene un gran valor, y ahora más que estamos hablando de la salud propia, ¿no? Para no correr todo el tiempo a los centros de salud, que desde mucho tiempo por cuestiones de leyes, cuestiones de cómo cada vez hacernos enfermear más o hacer de que el pueblo nace, desaparece, pues nos han dado un medicamento muy malo prácticamente, con esas cuestiones de las normas de ley. Entonces, ¿qué mejor de rescatar, o sea, es el cultivar las propias plantas para curar nuestros síntomas de enfermedad, que eso sí nos cura de verdad? Pues eso sería el mensaje que les daría.
3: En este momento nos encontramos con la señora Mariluz Zapata, en la cual nos va a comentar también la importancia de la ruda, ya que en su conocimiento también ha sido una persona que pues ha cultivado diferentes plantas medicinales también, y por la cual pues ella tiene conocimiento sobre la planta de la ruda. Entonces, coméntenos usted en qué momento usted hace uso de la ruda, bueno, para cualquier enfermedad. ¿Cómo aplica usted la ruda en la familia, o de pronto si alguna persona necesita la ruda, cómo hace usted para que esta planta sea beneficiaria aquí en la comunidad?
4: Pues yo la ruda la utilizo para cuando las hijas tienen bebé, pues en el chocolate o así en cualquier momento, en el agua, sí, le hago agua de ruda y les doy así para que no, yo no les coja dolor de ese dolor en la matriz o todo eso cuando tienen bebé. Entonces esa ruda es muy importante, dásela con, puede ser con miel de abeja o aguardiente. Se las doy así, pero claro que no es todas las veces, sino dos veces o una sola vez. Se le da, la que es delicada, se le da una sola vez, y después puede tomar en guapanela o en chocolate para que salgan bien de salud, no estén sufriendo. Y también la ruda también sirve para el mareo de los fríos, porque hay mareos que dan de frío, y también se puede poner una ruda atrás del oído, pero cuando es de frío, que está sufriendo de frío, todo eso sirve la ruda. Y también si el que también puede andar cargado la ruda, para el que mantiene mucho enfermo, también dice que es bueno andarla cargado, unas tres hojitas, andar echado en el bolsillo, que siempre también es bueno. Pues eso es que lo que yo sé de la ruda.
3: También coméntenos la ruda, ¿cómo se cultiva acá en la comunidad o en el pueblo Nasa?
4: Ah, la ruda también, ella tiene un secreto, que hay que sembrarla, pero que uno mismo es que hay que cogerla para entregarle a otro, porque si uno no la uno mismo no la coge, lo llega a coger otro, pues también ya se seca y uno también pierde hasta la semilla y uno no vuelve a sembrar. Entonces hay que también, porque dure tiempo, hay que sembrarla así en menguante y crece grande y dura tiempo, y hacer un hueco grande y echarle mierda de cuy, ceniza, basura y café, todo eso así, para que dure tiempo, porque esa mata es muy importante y siempre hay que sembrarla al lado izquierdo, es que hay que sembrarla, y no que yo me olvido, yo sembrar en cualquier parte, pero ahorita estoy, ya voy aprendiendo más, lo siembro al lado izquierdo, es que hay que tenerla a la ruda.
3: Hablemos también un poco cómo, o sea, se hace, se saca la semilla de la ruda, se enchuspa, se trasplanta, ¿cómo es el sistema ahí?
4: Ah, pero también da semilla, eso puede ser la pepita, también se riega, o el cogollito también se embolsa, eso todo prende. Y no faltarle el agua, pues.
3: La ruda también, ustedes cuando de pronto comentan, ¿no?, de que es muy celosa la ruda, entonces cuando usted van a hacer uso de la planta, en alguna familia o en otras partes, pues acostumbran a dar como el brindis o pedir el permiso para coger la planta. En su momento, ¿usted lo hacen? ¿Cómo lo hacen?
4: Así uno, así esas plantas también tienes que andarla vendiendo, que uno la vende, es que sé que uno toca regalarla, porque pues, la siembra yo nunca me gusta vender, porque por para que no hay pierda, pues siempre la he regalado, el que llega a pie, pues la regalo, cuando uno tiene que regalarla, no es venderle, así o si alguien quiere cambiar así con huevo, algo así con huevo, pero no la regala mejor.
3: Esta planta de la ruda también, o sea, cuando las mujeres están en el ciclo del periodo menstrual o en embarazo, ¿la pueden coger?
4: No, de ciclo menstrual sí deben tomar, pero en embarazo sí dicen que no deben tomar mucho porque es como muy caliente. Y más que todo las señoritas, pues, no deben tomar esa plantita muy caliente. Ha de tomar solo en partos y cuando están con periodo deben tomar, pero así en la tarde.
3: Para cogerla, para cogerla, cuando usted está en el periodo menstrual, ¿la puede ir a coger o no se puede?
4: Dicen que no se puede coger, pero yo así como nunca he cogido así, pero dicen que esa no se puede coger, que también se seca.
3: Y esta planta, como es la ruda, ¿usted en cómo lo tiene, o sea, el sistema de siembra? ¿Lo tienes en materia, lo tienes en la huerta, en el huerto? ¿Cómo lo
4: cultivas? Siempre la he sembrado en la tierra, siempre la he sembrado así en la tierra, por la huerta, por toda parte me gusta sembrarla. Y en la casa siempre no falta la ruda, ahí la tengo.
3: También usted conoce solamente una planta, o sea, una variedad de ruda, ¿o hay algo otra?
4: No, también el torojín también lo tengo, porque también es bueno para cuando uno está bien preocupado, tomarlo. Y el limón también, el limón es una planta muy bendita también. Entonces la tengo ahí frente a la casa porque el limón sirve mucho, pues, uno para un dolor de cabeza. Yo siempre el limón, pues apenas cualquier dolor de cabeza y mío marro limón en la cabeza. O así siempre, nunca falta el limón por eso ahí, porque el limón sí es una planta muy bendita también. También es parte de la planta. Y también se puede tomar con, el limón también se puede tomar con la zanahoria, así para cuando uno tiene mantiene las vistas, que ve como una sombra delante de las vistas, entonces también uno hirve zanahoria y le echa limoncito ahí, y también se puede tomar. Se puede tomar por la mañana o por las tardes, cuando tenga tiempito hacer eso, es muy, muy importante, pues, más que todo cuando ya llegando a la edad que se le va dañando todas las vistas, entonces uno, pues ahí está el remedio, ¿no? Para no andar echando tanta gota que uno ni sabe de qué la hacen. Pues eso.
3: Lo que es la ruda, por ejemplo, se puede sembrar, o sea, dependiendo la luna o simplemente siembra en cualquier clase de la base de luna para que dure, para que fortalezca más la planta.
4: Ah, sí, esa también es menguante la siembra uno, pero para que crezca grande y haya bastante mata. Pero yo la siembro cualquier tiempo, puede haber alguien me regale una rama de ruda, yo de una la siembro en cualquier tiempo, usted puede sembrarla con tales que haya en la casa, no falte, porque es muy importante.
3: Así como usted que es importante la ruda, usted ha hecho, bueno, intercambio con otras plantas, bueno, como usted dice, de pronto en otra familia acostumbran de que, pues, si se le va a pedir la planta de la ruda, le tiene que cambiar con un, así como usted dice, ratos, un huevo, un pollo, bueno, u otra planta. ¿Usted en su momento lo ha hecho con otras familias aquí en la comunidad?
4: Ah, sí, nosotros sí cambiamos. También, pues, yo he cambiado así otras plantas con el, para tener ese toronjil, ten que es fregadito, ese yo le he tocado es cambiarlo para poderlo tener en la casa. Sí, yo sí he cambiado. Con maíz, con cualquier cosa.
3: Y si no lo, o sea, si no hacen esta práctica como el intercambio, la planta se disminuye o se puede hasta acabar. ¿Cómo es el sistema para que
4: sí, parece que esa no le, lo que es planta sagrada, parece que toques cambiar, no vender, porque cuando vendían eso se le apesta y se acaba. Entonces mejor es que es regalar o cambiar, mejor regalarla. Yo pienso que es mejor regalarla porque yo que he regalado muchas plantas, ahí las tengo.
3: También lo que es de la ruda, es una planta que obviamente sabemos que es caliente. Usted, ¿cómo lo tiene sembrado? Usted me dice que al lado izquierdo de la casa, entonces se puede sembrar con las plantas que son frescas, o hay que hacer un lote solamente.
4: Y también el confrey, que nadie lo utiliza, y eso es para los tiempos climáticos de esos veranos tan duros que dan. Esa agüita es muy importante para prevenir las fiebres de los niños, de uno mismo. Ese nadie lo utiliza, solamente yo lo tengo, y como yo no utilizo, pues le doy a las gallinas. Y cuando utilizo, pues tomo yo, y así para el verano, pues yo pruebo, cuando estoy mis hijas, pues yo nunca mis hijas han tomado jarabe ni pastilla, porque todo lo he hecho en la casa, gracias a Dios, hasta ahora.
3: En cuanto a los hombres también a veces, pues por X o Y razones cogemos, como dice, el frío. ¿Cómo es la aplicación de la ruda también con los hombres?
4: Es que los hombres no pueden tomar, y no, que es que como no les gusta, que es que sabe feo, pero es los hombres no pueden tomar, el hombre puede ser en chocolate y guapanela, más las mujeres más que todo deben tomar en guapanela, acá en chocolate, no, el chocolate no es como bendito para las que tienen bebé, más que todo es como en guapanela.
3: ¿Usted de pronto ha hecho otro sistema de pronto de utilizar la ruda, de pronto para champús, para el cuerpo, para sobar? ¿Cómo es el sistema usted?
4: Ah, sí, ese también sirve para champú, pero la ruda dicen también se echa con la hojita de, con esa hoja de, ¿cómo se llama?, de ortiga, la ortiga que es la hojita pequeña, que esa es de bijuquito, esa ortiga, se echa rúa y romero y canela, cebolleta, todo eso, y es bueno para la caída del cabello, pues sí, lo hemos practicado y ese sirve, no, que es que uno muy dejado no hace las cosas que sirven, pues, parece que uno tora y le cae el cabello, como uno ni hace nada.
3: También coméntenos si usted lo ha hecho, bueno, a los niños, qué cantidad se le echa, bueno, a un mayor, a una mujer, qué tanto se le echa para pronto no vaya a ir a afectar mucho la salud o el cabello de las personas.
4: No, para el cabello puede echar unos 3 tallos, dependiendo de lo que haya preparado, o un puñadito, lo que haya preparado. Pero para tomar sí es poquita, no, como eso coge tanto, es un poquitico, unas 3 hojitas mínimo. Porque cuando... es que eso coge mucho, es muy caliente, es calientica.
3: Cuando usted aplica, por ejemplo, al niño o a la dama el champú para fortalecer el cabello, ¿hay que dejar un tiempo, bueno, echado en el pelo, el cabello? ¿Qué tanto es el tiempo que tengo que tener?
4: Ah, sí, jalo unos 15 minutos, jalo echado. No, cuando ya se baña con el champú de uno, antes ya se, cuando el cabello es seco, es que lo echa ese y lo deja ahí. Lo deja, si quiere dejar 1 hora, 2 horas, lo deja, si no, pues lo deja así, que si le gusta, si no, a otra no le gusta el olor, pues... pues que toca jugarlo, porque si no le gusta el olor, me amarra la cabeza por mí, lo deja así, que no pasa nada. Lo que es natural no es malo.
3: También lo que es, por ejemplo, la mata de la ruda, así como le acababa de comentar, ¿hay otra variedad de ruda o es solamente una mata que existe acá en la comunidad NASA?
4: Ah, sí, es que esa, la otra ruda, esa yo ni la tengo, esa como que, sí, porque es la ruda verde y la ruda rusa, porque ellas son pares, sino que esa la... Parece que la que es la verde la que da acá, o la Rusia, ¿no? Porque hay la otra, esa no, esa cae y no prende, yo sembré la otra, la verde, pues la Rusia es que da acá, la verde es que no cae, no yo no la tengo.
3: En cuanto a la verde, ¿será es el mismo beneficio o tendrá más beneficio de esta de tenerla?
4: Sí, esa creo que es la misma, porque son los pares, creo que es la misma. Yo la he utilizado también, pero no me prendió la verde, no me ha prendido, la tengo en la Rusia. Pero la verde es muy, muy buena.
3: Coméntenos también si de pronto usted, como sabedora de pronto de las plantas medicinales, usted ha aplicado alguna vez a algunos animales que estén pronto con condiciones de salud que de pronto adquiera la ruda.
4: Yo a los animales no le hago, lo que es así, cebolleta, ajo, todo eso sí le hago a las gallinas, pues sí las curo con puras plantas así. Pues cuando sí mantienen con diarrea, sí también, sí parece que también es bueno echarle en el agua así tacadito.
3: El baño a las personas directamente que yo he visto que lo hacen con la ruda y de pronto con otros ingredientes, eso, ese baño, ¿qué fortalece a las personas? Dicen
4: que para la suerte, es que otro echa mucha carreta, porque dicen que la ruda es de mucha suerte que estás bañando con ruda, pero uno no saca bañada con ruda si no trabaja, pues le da lo mismo, porque uno tiene que trabajar para conseguir las cosas. Entonces uno tanto de baña con ruda, pero no, que de pronto sí deben darla cargado, son 3 hojitas de ruda y 3 pepitas de agua, que eso es que deben darla cargado, así para evitar dificultades, pues eso es lo que he logrado encontrar, donde dicen los mayores. Pues siempre me ha gustado escuchar a los mayores y dice, eso sí es bueno.
3: La ruda también, usted de pronto no tiene alguna otra receta de pronto secada, bueno, ¿para qué sirve la ruda si
4: contesta? Ah, sí, cuando está seca, pues sí, seca, sí tiene también un beneficio, pues por las mujeres que no se alimentan cuando tienen bebé. Antes seca hay que comerla así, una seca, hace un polvito y echa en huevo tío para estar todo comiendo cada nada. deben, en ayuna deben comer las mayoras. Por ejemplo, hay mayoras que no cuidan los partos, se levantan sin la hora de tiempo, que hay gente que no se alimenta, no te, al menos la matriz no quede tan delicada, porque de eso es que dependen las infecciones y enfermedades en el útero de la muerte. Es muy bueno comerlo con huevo tibio, pero el huevo tiene que ser de la casa. Y echar ahí así tibiecito y le echa un polvito ahí de esa rúa y estar comiendo así cuando uno queda muy débil, pues. Pero eso la gente que aquí no le gusta. Todo vas a hospital y uno tiene las cosas acá mismo, pues.
3: ¿Y la rúa para echarla así, usted me dice, es secado, que la hoja, el tallo o algunas partes usan lo que es la raíz también?
4: Yo más utilizo de las hojas.
3: ¿El tiempo de la rúa también tiene un ciclo de pronto de cogerse? ¿De pronto cuando llega la floración o bueno, no es tan tiempo de cogerse? ¿Cómo se porta la mata, si cae o bueno, si acaba?
4: Sí, porque a veces que necesitan de urgencia, cuando coge muy tarde, también la mata se seca, ¿no? Que coge temprano o de mañana, más que todo. Cuando uno la coge ya tarde, por al otro día uno toca mejor enchuspar, porque uno ya ve que esa la cogió muy tarde, esa ya tira cabaza, entonces tiene que enchuspar en otra parte y ya vuelve y tiene.
3: Para este sistema de pronto de la pedida de permiso en las plantas, como comunidad NASA, usted cómo lo aplica, bueno, en algunas partes mayores piden permiso, bueno, con el chirrín, chachahualgo, ¿cómo es el sistema?
4: No, yo solamente le digo que me regale, que necesito para un paciente que está enfermo, solamente le digo así, porque pues así nos lleva así, nos ha secado siempre, le digo así.
3: La rúa también lo puede sembrar, digamos, los hombres, las mujeres, cualquiera lo puede sembrar.
4: Cualquiera lo puede sembrar, eso es muy importante, cualquiera tenerlo, es muy importante, hasta cualquier momento le ofrece, ahí tiene.
3: Por ahí yo también he escuchado, ¿no?, que pronto muchas veces algunos quieren, como dice, tener la planta de la rúa, por mucho que intenta, no le prende. ¿A qué se deberá eso?
4: Pues depende, será que no, yo creo que ese es cuando a ver tiene, la tierra tiene mucho pio, porque hay un plato donde usted la siembra y la tierra tiene mucho pio, ese no prende, que llegue y le come la raíz antes pues que seca, pues.
3: Me han dicho también que de pronto para sembrar toca, como dice, brindar para que la mata fortalezca. ¿Usted lo ha hecho de pronto en su momento?
4: No, yo la he enchuspado así nomás, cuando la he sembrado sí, ya, pero la he enchuspado así nomás, y cuando la siembro sí he brindado para que no se acabe, entonces ahí mantiene siempre.
3: Finalmente, usted como conocedora de esta planta, de las diferentes plantas medicinales, ¿qué mensaje le daría al resto de comunidad, de juventud, de las personas que no conocen estas plantas?
4: No, yo pienso que la comunidad sí debe conocer mucho las plantas sí son importantes, y no que el problema ahorita es que no valoramos mucho eso, no necesitamos tanto hospital, que valoremos mucho las plantas, que así sirve, sino que uno mismo es que tiene que tenerla y uno mismo tomarla, y si usted la toma, tiene que tomarla con fe, porque se dice, no, que eso es cuento de mayor, cuento de viejos, pues así que le va a valer, por eso es que a nadie le vale, pues, porque dicen siempre, yo paro a nadie, yo acá y no me gusta decirle una cosa, y le pregunto, y yo digo, no, yo no sé, porque ¿para qué uno va a decir si uno ya sabe que como no le valió, porque si lo tomó negativamente? Antes, ¿para qué? Y si pone a tomar sin fe, y no le vale. Esa es la planta, sí, porque ella es sábida. Y si usted la toma sin fe, pues no, sí me valerás, que eso dice, no, pero por eso que no le vale, pues. Todo le sirve si usted lo tome con fe. Y la planta escucha, ya saben, ellos lo saben todo. Y la planta más que todo sirve en así fresca.
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3: Les agradecemos inmensamente a la amable audiencia por estar escuchando este programa de salud a través de la emisora comunitaria Voces de Nuestra Tierra, en la cual les compartimos la importancia y beneficios de la planta medicinal La Ruda para el fortalecimiento de las comunidades NASA. Quien nos acompañó, Wilson Escrepazú, en esta programación.
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nuevamente escuchándonos por acá en la Radio Revista Musical Pase la Tarde Bien. 4:42 PM. Bueno, nos restan 18 minutos para las 5 de la tarde. Por ahí los que a esta hora nos encuentran escuchando. Bueno, una tarde bastante fría por acá. Pero después de haber estado el sol, se puso una tarde bastante helada. Bastante fría. Y bueno, por ahí también que está bastante alborotado el polvo. Bueno, a veces que por ahí viajamos. Ya, mire cómo estoy toda ronca por acá. Bueno, no solamente yo, sino por ahí también más de uno. Y más de una que los he visto por ahí, igual que yo, como yo estoy. Debemos cuidarnos, ¿no? A veces también diferentes malestares ahí con la gripa. Y anda bastante duro. Y más aún por ahí que hay también bastante guayaba. Estamos en la época de la cosecha de la guayaba. Tomar bastante jugo. Igualmente por ahí a veces. Por ahí que mencionan, ¿no? Que tienen bastantes matas. Dicen, no, me gana la cosecha. Por más que haga jugo, por más que por ahí haga también la mermelada, haga las panelitas de guayaba, pues por ahí no alcanzo a consumir pues toda esa cantidad. Entonces, pues mientras por ahí va viendo la cosecha, pues hay que ir aprovechando. Entonces por ahí les doy a... también a conocer, hay que cuidarnos bastante y más aún que está por acá haciendo bastante frío esta tarde. Bueno, también quiero compartirles así de manera general, pero no se olviden que ahorita si usted requiere o bueno, hacer unos trámites acá en la, digamos acá en la Yaguala, por ahí si usted requiere un aval o requiere por ahí una, digamos, una constancia, o por ahí que usted requiere también, digamos, para realizar los créditos en el Banco Agrario, debe presentar la fotocopia o la certificación, ahí el certificado electoral. Entonces, por lo tanto, no se olviden, pero ahorita también que han venido incluso unos acá a la emisora, también muy juiciosos a... también a sacar copia del documento, pero también sacando copias al certificado presidenciales de primera vuelta. Pero no se olviden también para este próximo domingo 21 de junio de segunda vuelta. Igualmente se les estará pidiendo ahí para cualquier documento que usted requiere. Entonces es lo primero que debe traer junto con su cédula de ciudadanía para poder realizar pues ahí las diligencias. Entonces algunos los han tomado como ahí como que una exigencia que tiene que ir ya. Ya es de usted. Ya es desde su sentir, desde su pensar, desde su querer. Ir a depositar su voto como buen ciudadano, como buen colombiano o colombiana. Entonces allí les compartimos para que después no se vaya a estar presentando por ahí también algunos inconvenientes cuando usted requiere venir a sacar algunos documentos. Entonces ese es bastante válido para tramitar pues documentos. Entonces por ahí también les doy a conocer y por acá también los compañeros que les han estado compartiendo ahí la circular que fue emitida el 5 de junio del 2026. Entonces por lo cual ahí les compartimos para que no se vayan a olvidar o a veces por ahí que les da pereza. Entonces más bien la invitación es para que madruguen a cada una de las mesas.

Bueno, y por acá también se está recomendando unos documentos. Bueno, el pasado 11 de junio se cayó un celular Redmi color café en el parque principal de acá del área urbana, el cual tenía, bueno, dentro del estuche la cédula a nombre de doña Dori Rivera Fernández, el cual se recomienda a la persona quien haya encontrado, por favor, comunicarse al 321-814-2946, al menos que le entreguen la cédula y se pueden quedar con el celular de recompensa, ya que se requiere con urgencia. Bueno, a veces por ahí que pues se encuentran, entonces por lo cual ella pues ya hace rato, desde el pasado 11 de junio, entonces ella lo está recomendando. Bueno, también no va a poder votar este domingo. Entonces por acá también que se acercan a dejar la información, pues ella estaba bastante confiada que el que lo encontró por ahí pues al menos se le iba a entregar la cédula, pero nada. Entonces por ahí le compartimos, si alguien se encontró el celular, al menos que le entregue la cédula de la señora Doris Rivera Fernández, se puede comunicar al 321-814-2946 o lo puede traer acá a la emisora y con mucho gusto por ahí les estaremos entregando. Bueno, y en el día de hoy que se le cayó también la cédula del señor, bueno, el mayor Cornelio Cuetia Ramos, el trayecto de acá del área urbana hacia Paletón. Por ahí también se está recomendando, quien lo haya encontrado, por favor tráelos acá en la emisora o los puede dejar en la tienda comunitaria ahí de Paletón. Bueno, otro que si no le aparece la cédula pues no va a poder votar el domingo a buena hora. Bueno, a veces también diferentes situaciones que, bueno, a veces por ahí echa mal el documento y por ahí pues se le termina cayendo. Entonces por ahí también que se está recomendando, por ahí si alguien lo ha encontrado de acá del área urbana hacia Paletón, por ahí se le cayó ahí la cédula del mayor Cornelio Cuetia Ramos.

Y bueno, por ahí que también se estaba informando, bueno, a la comunidad de acá del área urbana, que el pasado sábado se extraviaron dos ovejas de donde el señor Vallardo, una oveja colorada y otra negra. Se le pide a la comunidad, quien sepa el paradero de estos ovinos, dejar la información en la emisora. Por ahí hay buena gratificación, o bueno, si, no sé si ya apareció. Esta información está desde el lunes. Bueno, por ahí si ya le apareció, pues ya no. Ya no le estaremos pasando la información. Pero por ahí también que les vamos compartiendo las informaciones. Pero por acá los dejo con esta canción de Fanor Secue, No Quiero Ir a la Guerra. Bueno, esta canción también bastante, digamos, bastante dura por ahí también esta letra, pero también con la realidad que viven en algunas familias. Y como territorio, pues que no somos ajenas, también las mamitas por ahí también tristes, pues de que sus hijos hayan salido de su casa para ir a ser parte de un grupo armado. Entonces, también por ahí que se quedan tristes o pensando cómo estará su hijo, cómo estará su hija. Y bueno, a veces en algunas ocasiones estando por allá, pues algunos han perdido la vida, unas mamitas bastante tristes de que sus hijos hayan tenido que pasar también por estos momentos bastante duros, y algunos pues que prácticamente han sido reclutados, reclutadas. Y bueno, como se escucha también en los diferentes territorios, cada día sigue bastante complejo también estas situaciones con nuestra juventud.

Bueno, nos restan 5 minutos para las 5 de la tarde. Así vamos casi cerrando ese espacio de la Radio Revista Musical. Un placer haberlos acompañado. Nos ya venimos a presentarles el espacio del Magazine de la Tarde.

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4: Saludamos a la comunidad que nos escucha a esta hora dentro de este espacio del magazine. Por acá los vamos a dejar en una conversa en el día de ayer que tuvo el candidato Iván Cepeda, ya antes de la segunda vuelta a través de Noticias RCN. Entonces, por acá los dejamos ahí para nuestros oyentes, ahí para que continúen en sintonía dentro de esta programación del magazine.
5: Saludo a todas las personas que nos están siguiendo hasta ahora, que me dicen además que ya son miles y ni siquiera hemos hecho la primera pregunta, pero les agradecemos por estar ahí en un día que es clave. Pero antes hay que cumplirle a la democracia, y parte de cumplirle a la democracia es tener espacios como este, el streaming final, en donde hoy estamos aquí en vivo y en directo con el senador Iván Cepeda Castro. Querido senador, gracias por aceptar esta invitación del streaming final en Noticias de la
6: Semana. Muy amables por esta oportunidad en la previa al partido en el que esperamos nuestra selección salga muy bien librada y airosa.
5: ¿Se anima de una vez con marcador o qué? ¿Cuánto le pone?
6: No. No pongan esas. Ni siquiera hago vaticinios.
5: ¿Cómo está su salud, señor?
6: Primero, yo todas las cuestiones que atañen a mi vida pública y mis responsabilidades, estoy plenamente dispuesto a abordarlas. Uh-huh. Y por supuesto, las personas que tenemos responsabilidad pública debemos explicarle a la opinión también cosas como cuál es nuestro estado de salud física y también mental, por supuesto. Lo que no está bien es hacer campañas como la que denuncié ayer desde la orilla del señor de la Espriella en una de sus cuentas oficiales, en la cual se intenta confundir a la opinión pública. Uh-huh. La campaña de la Espriella estaba diciendo que yo estoy al borde prácticamente de la muerte y que tengo que aplicarme morfina para poder soportar los dolores. Es decir, eso es evidentemente una campaña sucia. Entonces, por eso ayer salí ante la opinión pública y mostré el certificado del médico que me trata, que es un muy prestigioso oncólogo, en certificado en el cual se dice con toda claridad cuál es mi estado de salud, que es óptimo en este momento.
5: Sí, usted tiene o tuvo un cáncer, ¿no? Eso también se sabe.
6: Sí, y tuve una metástasis en el hígado. Y uh-huh. Me apliqué en ese momento, pues, el procedimiento de quimioterapia y tuve dos cirugías.
5: ¿En ese momento es qué año?
6: Eso fue en el 2018 primero y después 2021, 22, uh-huh. la metástasis.
5: El certificado en últimas, para salir de este tema, dice que usted puede asumir
6: totalmente
5: una posición como la de la presidencia
6: totalmente
5: de la República sin
6: problema. Es decir,
5: problema.
6: Yo no hubiera asumido una campaña tan exigente, que tiene tal nivel de responsabilidad, si hubiera la mínima sombra de duda sobre mi estado de salud. Así que la gente puede tener sobre eso total claridad y confianza.
5: Vamos a recorrer todos los temas que podamos con el senador Iván Cepeda. Recuerden ustedes que tuvimos este mismo ejercicio el lunes de esta semana con Abelardo de la Espriella. Y Abelardo de la Espriella decía muchas cosas, y muchas de ellas también en contra de Iván Cepeda. Y yo creo que lo justo, senador Cepeda, es que usted pueda contestar esas cosas. Obviamente lo gradúa usted como un gran patrocinador del narcoterrorismo, como él le dice, que usted alimenta a las guerrillas, permanentemente hablan de esa imagen suya al lado de Santrich, como un gran soporte que él tuvo, lo dicen ellos, y han hablado, entre otras cosas, de una gran operación de compra de votos uh-huh. por parte de usted, del gobierno nacional. Yo quiero que usted conteste algunas de esas acusaciones y señalamientos
6: sí,
5: que ha hecho.
6: Directamente al grano y pasemos de la ficción a la realidad. Porque el señor de la Espriella ya dijo en esa entrevista que yo seguí con atención, que él estaba listo a producir acciones ante las autoridades estadounidenses con una lista que él ha elaborado, sin sustentar cómo ha elaborado esa lista y con qué pruebas, para que las autoridades estadounidenses, no las colombianas, como procede, fueran quienes tomaran decisiones sobre situaciones que nos conciernen a los colombianos. Es decir, el señor de la Espriella nos está notificando que para él la justicia colombiana es simplemente un decorado, y que para él, digamos, la fuente de la justicia que vendrá, si es que, para desgracia de los colombianos, él llegara a asumir una posición en la que tuviera que tomar decisiones importantes para la nación, pues sería optar por que Estados Unidos, su justicia, sea la que determine el destino de nuestro país. Ahora bien, digo de la ficción a la realidad, y la realidad es la siguiente. Se acaba de producir en la tarde de hoy una comunicación de 11 congresistas muy prestigiosos de Estados Unidos, pidiéndole al fiscal de Estados Unidos y también al secretario del Tesoro y al secretario de Estado Marco Rubio, pues que tomen nota de una serie de hechos. Al señor fiscal y al secretario del Tesoro le piden que investigue a De la Espriella por el origen de su fortuna. Señalan ahí hechos muy graves, que hay sombras que ameritan una investigación muy seria sobre la participación de la Espriella en el mercado inmobiliario en el estado de la Florida. Es decir, aquí no estamos hablando de hipotéticas compras de votos y otro tipo de imaginaciones, sino de realidades. Que los congresistas de Estados Unidos le pidan al fiscal general que investigue a De la Espriella por eso, vínculos con organizaciones narcoterroristas, y además de eso, con empresas fantasma, con el señor Alex Saab, por ejemplo. Esas son palabras mayores, porque ya no son simplemente afirmaciones, especulaciones de un candidato presidencial, sino congresistas de un país pidiéndole a sus autoridades que investiguen a un abogado por haber tenido actuaciones presuntamente ilícitas en su territorio.
5: Es decir, usted le cree a los congresistas, les da crédito a esos 11 congresistas.
6: Los congresistas estadounidenses hay que creerles, por supuesto, y sobre todo hay que creer que están pidiendo una acción judicial. Esto no son palabras al aire. Un congresista le pide al fiscal de su país que investigue al ciudadano de la Espriella por actos ilícitos en su territorio. No que habría cometido de pronto en Colombia, no, por hechos que han ocurrido en el estado de la Florida. Así que estamos ante la situación de que De la Espriella puede ser que tenga que responder ante la justicia estadounidense por hechos que ha cometido en el territorio de Estados Unidos. Y eso la opinión pública debe tenerlo claro. El que le gusta, pues, de una manera, pues con esas afirmaciones tan bravuconas que él hace y esas gesticulaciones, amenazar a los colombianos con que les van a perder la visa, van a estar en la lista Clinton, no sé qué, él va a tener que ir a dar explicaciones ante las autoridades estadounidenses.
5: Mire, y sobre eso que él dice, que están iniciando una gran compra de votos, algunos funcionarios incluso del gobierno, habló del gobernador de Boyacá, del gobernador de Nariño, ¿Qué sensación le queda de esos señalamientos?
6: No, si él tiene algún tipo de evidencia, que la presente ante los jueces. Porque ¿cuál es la diferencia entre nuestros procedimientos? José Manuel, yo he hecho dos acusaciones, o mejor, dos denuncias. Y en segundo lugar, he hecho una denuncia sobre cómo se ha enriquecido con el sistema de salud, o mejor, con los recursos del sistema de salud. Y esa denuncia la he presentado también ante la Fiscalía. Y en los próximos días lo voy a denunciar por eso que él dice que él podría denunciarnos a nosotros y no lo ha hecho. Y es por compra de votos. Y la diferencia es que yo sí le puedo decir cómo lo está haciendo.
5: Pero eso es una noticia importante.
6: Claro que sí.
5: Es decir, usted sí tiene pruebas de que...
6: No le puedo soltar la chiva porque...
5: Sí, no, pero adelántenos alguna cosita. Pero usted tiene pruebas de que del lado de la campaña de Alardo de la Espriella se están haciendo esas
6: prácticas. Nosotros hemos estado investigando seriamente qué es lo que está haciendo la campaña presidencial del señor de la Espriella. Uh-huh. Y como él acostumbra a hacer las cosas, ahí no hay nada transparente, todo es torcido. Entonces, este señor va a tener que responder, no allá en Estados Unidos, que ya ahí tiene una cuenta pendiente. Entre otras cosas, la carta de los congresistas estadounidenses dice en una parte que de la Espriella es un individuo peligroso para la seguridad nacional de Estados Unidos.
5: De Estados Unidos.
6: Así de grave es la cosa. Entonces, así como va a tener que responder allá, va a tener que responder aquí.
5: Vea esto, senador y candidato Iván Cepeda, que nos lo están preguntando además muchos de los que se están conectando por miles a esta hora en nuestra transmisión por todas las redes de Noticias RCN, el streaming final. Dicen, Iván Cepeda y la gente de su campaña critica mucho, como lo estamos viendo, a Abelardo de la Espriella por incendiario, por radical, por fascista, le han dicho incluso en algunos momentos. Pero qué pensar de las declaraciones de Carlos Carrillo, de Gustavo Bolívar, de que si usted no gana, se incendia el país. ¿Usted qué opinión
6: le merece? Yo la que escuché fue la de mi colega y compañero Gustavo Bolívar, uh-huh. y lo escuché muy atentamente. ¿Qué es lo que ha dicho él? Que el señor de la Espriella, precisamente, entre otras cosas, en el espacio que tuvo aquí en RCN, dijo que una de sus primeras acciones o entre sus primeras labores estará perseguir a los miembros del pacto histórico, comenzando por el presidente Gustavo Petro y también en mi contra y también otros dirigentes. Y él ha utilizado expresiones que hay que recordarlo aquí, son supremamente peligrosas. Decir que alguien va a destripar a otra persona. Es decir, es una afirmación supremamente agresiva y violenta. Entonces, entendí que Gustavo Bolívar dijo que si el señor de la Espriella toma ese camino, pues obviamente puede suscitar una situación muy grave en el país. Y es así, en Colombia ha habido en otras etapas de la historia, y yo he sido precisamente víctima de una de esas circunstancias, el genocidio político contra la Unión Patriótica, pues, momentos padre. En los que se emprende el camino de pasar de las palabras agresivas a las acciones. Entonces yo le exijo al señor de la Espriella respeto por la vida, respeto por la integridad de toda persona y por supuesto de nosotros como sus adversarios políticos. Yo nunca he amenazado ni a de la Espriella ni a nadie de su entorno con hacerle daño física, moral o bueno, o intelectualmente o simbólicamente. He hecho denuncias ante la justicia. He aplicado el camino de la ley, el camino de lo que prescribe la Constitución para hacer mis denuncias contra él. Así que de ninguna manera yo he jugado el papel de ser incendiario o de ser una persona agresiva, no, simplemente me he limitado a hechos concretos de su vida como abogado, como aliado de las Autodefensas Unidas de Colombia y ahora como candidato presidencial.
5: Pero senador Iván, de alguna manera conviene también pedirle a todos los colombianos de lado y lado que el fuego no se responde con más fuego.
6: Por supuesto.
5: Y eso es decir, he eso de cuenta, incendiar si uno no gana,
6: si
5: cualquiera de los
6: dos no nos
5: sirve a nadie.
6: Mi campaña, la primera de las primeras afirmaciones que yo hice cuando comencé este camino hace 10 meses es que mi campaña iba a ser austera, iba a ser respetuosa con los adversarios, iba a ser una campaña ética y además de eso pues hacerla con toda la transparencia del caso. Y he, digamos, tenido un comportamiento que intenta al máximo ser coherente con esa afirmación. Yo no he proferido ningún insulto contra ninguno de mis contradictores. Sí he tenido controversias álgidas, sí he respondido a sus ataques y sí he hecho las denuncias ante la justicia que corresponde.
5: Es que aquí me dicen, oiga, se ve siempre Iván Cepeda muy sereno, muy tranquilo. ¿Qué le descompone usted en la vida, entre otras vainas?
6: No sé. Le voy a decir algo que me da realmente mucha indignación. Imagínate. Es no poder decir lo que tengo que decir a tiempo y de decirlo con toda claridad. Uh-huh. Es decir, para mí lo fundamental es que uno pueda asumir las conductas políticas coherentes con sus principios en el momento debido. Uh-huh. Y no dejar que las cosas pasen en medio de un silencio cómplice o tímido, cuando uno constata que hay injusticias. Eso, para serle franco, me saca de casilla.
5: Eso sí le saca la piedra, como decimos coloquialmente.
6: Totalmente.
5: ¿Grosero no creo que sea, o sí?
6: No, a veces sí. Cuando,
5: ¿sí? De groserita.
6: A veces se me va alguna que otra, sí. Expresión poco decorosa.
5: Mire, me están diciendo que tuvimos, porque esto pasa en los streamings, y eso es bueno también saberlo, un salto como de 20 segundos cuando yo le pregunté por el tema del gobernador Amaya, del gobernador de Nariño.
6: Si
5: quieren responder
6: de
5: nuevo.
6: Espiella, ¿sí?
5: sí, exacto. Que él lo señala. Y usted también estaba diciendo que, pues, digamos, ¿cuál
6: perfecto,
5: era su
6: si
5: respuesta?
6: Él tiene las pruebas que las presente ante a la justicia, no ante los medios. Porque es muy fácil hacer acusaciones mediáticas. Pero si uno es coherente, va ante los jueces o va ante la fiscalía, ante la procuraduría, ante la contraloría y hace las denuncias, como yo sí las he presentado. Y yo sí le puedo decir por qué lo he denunciado penalmente en cada caso. ¿Cuáles son las pruebas que soportan lo que yo estoy diciendo? No son afirmaciones al aire, no son, digamos, especulaciones o calumnias contra un funcionario. Si él tiene cómo sustentar una afirmación así, que lo haga. Porque si no, tanto el gobernador Amaya como el gobernador Escobar tienen pleno derecho a hacerle a él una acusación por calumnia y por injuria.
5: Vea, vamos a seguir hablando de muchos temas de coyuntura, pero también de fondo, de los temas que preocupan hoy a los colombianos, de los que se ha hablado a lo largo de la campaña y que tienen que ver con su campaña en particular. Y aquí me acuerdo la última vez que conversamos usted y yo que hablamos del acuerdo nacional.
6: ¿Cómo no?
5: Y eso ha suscitado también muchas más preguntas. Por ejemplo, el acuerdo nacional, ¿cómo se come? ¿Cómo se lleva de verdad a la práctica? Nos preguntan acá, y lo comentamos en esa entrevista, si acuerdo nacional es igual a constituyente. ¿Por qué no hablamos un rato del acuerdo nacional?
6: Eso ha quedado totalmente claro. Son dos cosas radicalmente distintas. Y como se ha visto, el presidente Petro anunció, y también lo hizo el comité que estaba recogiendo firmas para tramitar una Asamblea Nacional Constituyente, suspendió esa actividad. El acuerdo nacional es un proceso de concertación nacional que hay que hacerlo de la manera más rápida, ágil y sencilla posible, lo cual no quiere decir que no sea un proceso fundamental y complejo. Es sentarse a la mesa con los representantes de los gremios, el empresariado, de los partidos políticos, de los movimientos sociales y de las organizaciones de la sociedad civil. Y en esa mesa, por mencionar algunos de los sectores que tienen capacidad decisoria en Colombia, pactar unas soluciones frente a problemas que son neurálgicos, vitales, fundamentales para Colombia.
5: ¿Por cuál de todos los problemas comenzaría usted?
6: A ver, es que hay tres que no, digamos, no están como en un menú de selección, sino que son imperativos. El problema del sistema de salud.
5: ¿Cómo no? Y hay mucha
6: pregunta. El problema del déficit fiscal. El problema de la corrupción, para mencionarle tres urgentes, deben ser abocados en ese proceso. Y frente a cada uno de ellos tenemos propuestas concretas. No buenas intenciones, ni formulaciones salidas de la realidad, sino propuestas de planes concretos para resolver esos problemas.
5: Que se los voy a preguntar porque tenemos tiempo suficiente para hablar en detalle de esos temas. Pero para no salirnos de este asunto del Acuerdo Nacional, Fénix, un usuario en la cuenta de X de Noticias RCN, pregunta, si no hay acuerdo, ¿se convocará entonces a una Asamblea Nacional Constituyente?
6: No, no ese es el escenario. Primero, digamos que hay que partir de un cierto optimismo frente a la situación. Yo creo que
5: claro,
6: sí,
5: pero va a sentar
6: sí
5: contrarios en esa mesa. Entonces.
6: Sí, pero sí es posible ponernos de acuerdo. Es que ya está demostrado que lo es en este gobierno, y eso no se ha dicho con toda la, a mi modo de ver, con toda la, el detalle y la rigurosidad necesaria. Sí ha habido intentos de hacer acuerdos, y en algunos campos se ha logrado avanzar. Entonces eso hay que hacerlo de una manera más perseverante, más sistemática, y se logra. Yo creo que puede ser que logremos, por decir algo, 5 o 6 grandes temas que logremos ponernos de acuerdo en todos. Bueno, eso sería lo ideal, el gran acuerdo nacional. Pero puede ser que después de ese ejercicio no lleguemos a un acuerdo sobre esos 6 puntos, porque son, como usted bien dice, problemas serios, y hay personas con muy diversos planteamientos y posiciones sentados de lado y lado de la mesa. Pero sí podremos ponernos de acuerdo sobre uno, dos, uh-huh, tres, uh-huh. Vaya uno a ver. El ejercicio hay que hacerlo, hay que abrirse al diálogo, y sobre esa base yo creo que es posible avanzar.
5: Mire, como ese acuerdo nacional va a requerir la presencia de actores que no necesariamente piensan igual, ojalá entre distintos, precisamente para llegar a un punto común, ¿usted qué tan dispuesto estaría a sentarse con contrarios suyos abiertamente? Toda, y le pongo un nombre propio, Álvaro Uribe Vélez. ¿Se sentaría con Álvaro Uribe Vélez?
6: Toda la disposición para hacerlo. Siempre y cuando lleguemos a unas reglas muy precisas y concretas. Uh-huh. Y le menciono una que es indispensable en cualquier diálogo. Y es que el diálogo sea serio. ¿Eso qué quiere decir? Que las personas que se sienten a pactar algo cumplan con lo que se pacte. Porque en Colombia ha ocurrido muchas veces. Se hacen acuerdos y se incumplen. Uh-huh. Más se demora uno en terminar de hacer el acuerdo que ya en comenzar a incumplirlo. Entonces, tendríamos que sentarnos sobre la base de hablar de una manera supremamente clara, sin ambages. Aquí el problema no es que cada quien oculte sus posiciones o utilice un lenguaje políticamente correcto, porque esos diálogos que se hacen así de manera un poquito hipócrita no terminan en nada serio. No, que cada quien ponga sobre la mesa sus posiciones y busquemos el justo medio, las identidades, aquellos puntos que pueden ser convergentes. Entonces, si lo logramos y hacemos un acuerdo, entonces que cumpla cada quien. Que cumpla el gobierno, que cumpla la oposición.
5: Oyéndolo pienso, ¿y ese acuerdo ya no se hizo en 1991 y se llama la Constitución Política de Colombia?
6: Sí, pero como usted verá, hay hoy problemas que o bien no existían en el 91 o no eran tan álgidos como son hoy, o también hay asuntos que están pendientes de la Constitución, que no fueron nunca objeto de un desarrollo. Y entonces esos problemas están a la vista. Le menciono uno que es muy grave, que afecta nuestro desarrollo como nación, el narcotráfico. Llevamos 60, tal vez 70 años en ese problema. Y no hemos podido resolverlo.
5: Y está desbordado. Hoy veía lo del Financial Times de Londres que dice que tenemos más coca que nunca.
6: Sí, pero una precisión sobre lo que dijo de la Espriella en la conversación que ustedes tuvieron, que dijo que él iba a erradicar 330 mil hectáreas. Ahora, el problema es que hay 253 mil, o sea que él va a erradicar 80 mil hectáreas más. Bueno, yo saludo ese espíritu eficiente del doctor de la Espriella, pero sí vale la pena tener rigurosidad en los números.
5: Sí, es cierto, pero qué barbaridad de todas maneras ese
6: no,
5: número.
6: No, por supuesto, pero el problema es este. El problema es que...
5: Que se creció o no, digamos mentiras, en los últimos 4 años también.
6: Seguimos en el círculo vicioso. Esta conversación se ha tenido infinidad de veces y llegamos siempre a la misma conclusión. La guerra que hemos estado librando, que tiene capítulos, no lo niego, realmente heroicos, por parte de funcionarios públicos, miembros de las fuerzas militares y de policía, líderes y lideresas sociales que han puesto su vida en juego para lograr oponerse de una manera exitosa a esa economía ilícita, pues sigue ahí como realidad. Ahora, yo le digo, aquí no es que no se estén haciendo cosas. Hace unos días recibí el dato de que cada 50 minutos las fuerzas militares y de policía están acabando con un laboratorio de cocaína en Colombia. Imagínese usted el esfuerzo que eso implica. Que somos la nación que erradica, bueno, sí, también tenemos el primer lugar en el mundo, pero el 60% de la lucha contra el narcotráfico se da en nuestro país y se incauta esa cantidad de cocaína en Colombia. Son más de 2.500 toneladas. Entonces, ese esfuerzo tan valioso, ¿por qué no surte el resultado que queremos? Es la pregunta. ¿Dónde está el problema?
5: Sí.
6: Puede ser que el remedio no sea o lo suficientemente eficaz o que el remedio sea parte de la enfermedad.
5: Sí, y de pronto un poquito de alcahuetería también de algunos, ¿no?
6: Pues es que el narcotráfico es corruptor, claro.
7: Claro.
6: Y ha infiltrado el Estado y ha puesto y sometido niveles del Estado incluso a su acción de descomposición de la ética pública. Pero, digamos, aquí hay que ensayar otras vías, otros mecanismos, o hacer complementarias distintas estrategias que se hacen y que son en este momento totalmente aisladas y caóticas. Bueno, habría que ver mediante ese diálogo que yo propongo qué podemos concertar en esa materia.
7: Oiga, senador Iván Cepeda, lo chévere de poder estar haciendo esto en tiempo real, en vivo, sin libreto, sin cartón, es que me están reportando que cada minuto son miles y miles las personas que se nos están conectando, que
6: me
7: se están uniendo.
6: Saludar a todos.
7: Exacto, algunos están de acuerdo con usted, otros lo madrean, me pero imagino. Bueno, de todo hay. Y mire, y me dicen, pero concrételo, Acevedo, diga que sí o que no a la constituyente, digamos,
6: no,
7: esa puerta
6: yo,
7: está cerrada, Iván Cepeda,
6: este momento
7: o no,
6: es,
7: o qué.
6: Mire, en esto, sin ambigüedad, ese no va a ser una situación que vamos a abocar en el gobierno.
7: Esa es una respuesta buena.
6: Puede ser que en el futuro, en Colombia, puede ser que en algún momento surja como posibilidad.
7: No en cuatro
6: porque
7: años.
6: Porque es un derecho de los ciudadanos proponerlo. Nadie puede impedir
7: sí,
6: a alguien
7: está ahí en la misma
6: hacer
7: constitución.
6: Una propuesta en materia de Asamblea Nacional Constituyente. Pero si usted me pregunta como
7: sí,
6: presidente
7: usted.
6: De la República, mi prioridad, a lo que voy a dedicar mis esfuerzos con la coalición y las fuerzas que me acompañan en este proceso es a intentar el camino del diálogo y el acuerdo nacionales.
7: Pero es su prioridad. Al principio me dijo, en los cuatro años de gobierno mío, no constituyente.
6: Pues es lo que puedo decirle. ¿Qué más puedo decir?
7: Listo, no, no.
6: Que
7: chévere,
6: nunca habrá
7: vale.
6: una constituyente en Colombia.
7: Nunca no, pero en sus cuatro años de gobierno no.
6: No sé.
7: No convocaba por usted.
6: Hacia
7: ahí me está
6: el final,
7: diciendo que no sabía.
6: Hay una concertación nacional, pero yo lo que quiero que se entienda muy claramente es esto. Yo nunca voy a emprender el camino de una constituyente si no hay un acuerdo entre todas las fuerzas del país. Eso no lo voy a hacer.
7: Okay.
6: Si el día de mañana hay una, digamos, un acuerdo nacional que implica que todos estemos de acuerdo, o por lo menos las fuerzas más importantes del país, pues ese es un escenario que yo no le puedo negar, es una posibilidad, pero no porque mi gobierno va a impulsarla como posibilidad y mucho menos como posibilidad inicial. No.
7: Bueno, yo creo que ahí...
6: Ahora, ningún gobierno ha dicho al comienzo no voy a hacer tal o cual cosa. ¿No? Eso, digamos, la realidad política cambia también. Es necesario entender eso. Pero yo soy, y esto es lo más importante de todo, un demócrata. Y quiero que eso quede muy claramente marcado aquí en esta conversación, José Manuel. Yo soy una persona que no va a hacerle daño, ni respetar, ni debilitar la Constitución de 1991. Entre otras cosas porque en mi primera juventud, voy a decirlo de esa manera, participé en el movimiento...
7: ¿Cuántos años es que tiene?
6: No, ya voy a los 63 en este momento.
7: Y vea.
6: Pero...
7: Bueno, en su primer argumento, ¿qué
6: estuve
7: hizo?
6: Involucrado muy seriamente en la posibilidad de que se hiciera la Asamblea Nacional Constituyente del 91 y participé en esas labores.
7: ¿Militando en qué fuerza política?
6: Yo en ese momento estaba en la Unión Patriótica, claro
7: ajá,
6: está.
7: Ajá, ajá.
6: Y después pasé a ser parte de la ADM-19 y después del Polo Democrático.
7: Sí.
6: Pero en ese momento estábamos muchos involucrados en los... unos grupos, unas comisiones de discusión preparatorias de los temas que fueron posteriormente objeto del trabajo de los constituyentes de 1991. Así que no voy a irrespetar, a violentar de manera fraudulenta y arbitraria la Constitución.
7: Óigame, siendo las 6:32 de la tarde y de nuevo agradeciendo a la cantidad de gente que se sigue conectando a esta hora, hoy miércoles 17 de junio, vea, me acordé oyéndolo ahora que usted dijo que no se ha comentado suficientemente los esfuerzos que se han intentado hacer en estos cuatro años para poner de acuerdo a contrarios, a gente que no piensa necesariamente igual. Y creo que fue con nuestro colega de la W, Julio Sánchez Cristo, que usted le reveló una cosa que quedó como por ahí en el tintero, y es que se estableció en el algún momento de este gobierno la idea de tres delegados de Petro y tres delegados de la fuerza uribista, si uno puede decirlo, para que se sentaran a pactar alguna
6: pero
7: cosa.
6: No fue una idea,
7: eso pasó,
6: fue una realidad.
7: Cuéntenos más.
6: nos sentamos tres delegados del gobierno nacional, que en este caso, en ese momento, era el señor Carlos Ramón
7: González.
6: Bueno, estaba el señor Héctor Carvajal,
7: magistrado.
6: En este caso yo también designado por el presidente, y estaban tres personas designadas por el expresidente Álvaro Uribe.
7: ¿Quiénes?
6: Entre ellos el hermano de Lina Moreno, el señor
7: Carlos Enrique Moreno,
6: estaba Fabio Valencia Cosio y estaba José Félix Laforí.
7: Sí.
6: Hicimos un ejercicio durante varias semanas para elaborar un texto.
7: ¿Esto es comienzo del gobierno Petro?
6: No,
7: o
6: esto
7: están
6: fue
7: como la
6: tal
7: mitad.
6: Vez la mitad del gobierno. Pero yo todo eso lo tengo estrictamente documentado y seguramente si usted le pregunta a cualquiera de esos participantes...
7: No, por eso le digo que es un cuentazo y por eso
6: gente,
7: quería saber más.
6: Es gente muy seria, ajá, toda ella.
7: Sí, sí.
6: Sí, hicimos el ejercicio durante varias semanas y al final hubo un texto borrado que fue el resultado de ese ejercicio. Ahora, ¿qué pasó de ahí en adelante? Ese es un poco enigmático, pero no se siguió adelantando la labor.
7: ¿Pero cuál es su interpretación de por qué se trancó la vaina?
6: No, yo no me... No, digamos, en esto estoy ya siendo infidente, sí, de por sí, así que no me arriesgaría a hacer ninguna clase de especulación, pero fue una labor que, debo decirlo, fue una labor importante, grata, a pesar de que quienes estábamos sentados en esa mesa teníamos visiones muy distintas de la vida nacional y del país y de sus problemas, pero que fíjese usted, rápidamente llegamos a consensos.
7: Los famosos diálogos improbables. Yo sí le digo, a mí sí me encantaría que más de esos ejercicios se hicieran en Colombia.
6: Bueno, y vaya uno a ver cuántos se han hecho y no han tenido resultados, pero sí. El diálogo, yo estoy convencido que es una poderosa herramienta de transformación política.
7: Avanzamos, senador Iván Cepeda. Gus Arenas Oliver pregunta, si los resultados del próximo domingo no lo favorecen, ¿se compromete a reconocerlos, sí o no?
6: Yo soy un demócrata, ya lo dije. Y por supuesto que estoy en la política para asumir las victorias y las derrotas cuando sea necesario. Voy a ganar el 21 de junio, quiero decirlo clarísimamente a las personas que nos están siguiendo en este momento. Nosotros tenemos no solamente el programa, sino que tenemos la fuerza política necesaria para triunfar el 21 de junio. Ahora bien, vendrán los resultados en la tarde del domingo 21 de junio. Habrá un escrutinio. Nosotros tenemos un mecanismo para verificar y hacerle un seguimiento a esos resultados. Y por supuesto, si nosotros, a través de esos mecanismos y de los informes de la registraduría, hacemos la constatación, como lo hicimos en primera vuelta, los resultados responden a un conteo transparente, vamos a reconocer sin ambages el resultado.
7: Es decir, podemos esperar que con el preconteo Iván Cepeda salga y diga hay que esperar el escrutinio.
6: No, no necesariamente, no. Eso ocurrió.
7: Si gana los reconoce,
6: en la
7: si
6: primera,
7: pierde, ¿no?
6: No, tampoco. En la primera vuelta, lo que ocurrió, si usted hace memoria,
7: sí,
6: es que nosotros dijimos la noche del resultado, sí, que íbamos a hacer unas verificaciones. A la mañana siguiente cité una rueda de prensa y dije, palabras textuales, hasta este momento no hemos encontrado ninguna irregularidad que valga la pena señalar, como que nos impide reconocer. Y a los días, cuando terminó el escrutinio, reconocí como se debe el resultado. Ese es el asunto.
7: ¿Y por qué cree que el presidente no lo ha hecho? Mire la hora que...
6: Yo no puedo... No, es decir, no me ponga a hablar en nombre del presidente.
7: No, pero digamos...
6: No solamente
7: usted sí puede,
6: sería irrespetuoso de mi parte, sino también faltaría la realidad. Él tiene sus planteamientos, los ha hecho. Es más, no solamente los ha hecho, sino que los ha traducido, hasta donde yo entiendo, en acciones de carácter legal y jurídico. Así que veremos qué pasa con esas acciones.
7: Pero en eso se distancia un poco de la posición del presidente.
6: No, yo diría que no. Cada quien juega un rol. Yo soy un candidato. A mí me corresponde entrar en una segunda vuelta. Lo hice inmediatamente. Es más, quiero decirlo aquí nuevamente, reté al señor de la Espriella. Todavía tenemos días, doctor de la Espriella, podemos hacerlo, a un debate. Le vuelvo y le reitero, bueno, no, si no quiere reto, una cordial invitación. En esta casa, con el canal Caracol también lo hemos propuesto, y RTVC, a que hagamos un debate. Si usted está dispuesto, lo estoy esperando. Si quiere ahora mismo, coja su vehículo y venga aquí y hacemos el debate. No tengo ningún problema.
7: Lo conectamos virtual, lo que sea.
6: Sería chévere.
7: Él dice que con los bicis, que por qué no saca la bici usted.
6: No, yo perfectamente, hacemos después lo que quiera. Pero inicialmente, es que esto es un asunto obvio. No hay en ninguna parte del mundo unas elecciones donde alguien ponga a discutir y a debatir a sus fórmulas vicepresidenciales. De la mía estoy totalmente orgulloso. Y siento que es una gran fórmula, la mejor que he podido tener para este ejercicio. Pero el debate que tenemos que hacer es entre él y yo. Así que lo he invitado a que no se siga escondiendo detrás de su fórmula vicepresidencial, que dé la cara y que venga y discutimos y debatimos. Eso sí, con mucho respeto, lo invito a que no se salga de casillas, porque he visto que él tiene un poquito la tendencia a perder rápidamente el control. Entonces, a que hagamos ese ejercicio, y sobre todo con argumentos, con una deliberación que va a ser muy útil para el país, para la decisión que debe tomar el próximo domingo.
7: Mire, ya que hablamos de los candidatos a la vicepresidencia y de lo que pasó el lunes, que es importante que usted también se refiera a eso en igualdad de condiciones con Abelardo de la Espriella, aquí muchos me dicen, Iván Cepeda dice que Abelardo de la Espriella se esconde detrás de José Manuel Restrepo.
6: Sí.
7: Pero Iván Cepeda esconde ahí de aquí el juez.
6: No, para nada, ¿no? Si la nombré con el mayor de los de las convicciones. Eso es irrespetuoso, por supuesto, de quien lo diga. Yo creo en los pueblos originarios de nuestro país. Son otros los que ejercen el racismo estructural, que creen que porque una persona tiene un origen, bien sea social, o bien sea étnico, o bien porque tenga unas preferencias o ideologías en la vida, tiene que ser discriminado y menospreciado. No, ahí da que el juez es una gran figura del país y está perfectamente capacitada. Estoy absolutamente convencido que está mucho mejor preparada que el señor Restrepo para dirigir este país.
7: Ese es tremendo titular.
6: Sí, porque el señor Restrepo, francamente, él habló de una pandemia en su entrevista también, que la escuché, y realmente la pandemia fue su gestión, ¿no? Y la gestión que hizo con el expresidente Duque. El país quedó muy mal. Hay que recordar que la deuda que se creó en el fondo del precio de la gasolina es en buena parte obra de que ellos, tanto Duque como el señor Restrepo, dejaron que esa deuda se siguiera acumulando irresponsablemente y no asumieron la necesidad de cobrar lo que tiene que ver con el precio, con la tarifa o el sobrecosto de la gasolina.
7: Más preparada entonces Aida Quilcue que José Manuel Restrepo.
6: Ah, usted, estoy plenamente convencido.
7: Dice Iván Cepeda.
6: Pero claro que sí.
7: Bueno, vea.
6: Como yo estoy plenamente convencido que soy infinitamente más capacitado y mejor para gobernar este país que el señor de la Espriella, que realmente me parece un personaje supremamente oscuro.
7: 6:41, cambiamos de tema. Tania por Instagram pregunta sobre educación y me parece muy chévere que hablemos también de eso. Dice Tania, ¿cómo puedes ayudarnos a los jóvenes en el ámbito educativo? ¿Qué les respondemos?
6: Yo creo que la educación es un motor del desarrollo de nuestro país. La educación, el conocimiento, la ciencia, la tecnología. A mí me parece que es triste que muchos de nuestros jóvenes tengan que ir a buscar la educación, bien sea a las grandes ciudades o bien sea al exterior, y que no tengamos en cada territorio, en cada región, centros de educación superior que puedan garantizar una educación de calidad y al mismo tiempo universal, de accesibilidad universal para todas las personas. Así que respaldo que este gobierno haya creado 107 proyectos de universidades o de campus universitarios en regiones rurales y en la periferia de los grandes centros urbanos. Y mi gobierno va a seguir estimulando y llevando a la práctica esas 107 universidades, porque yo creo que los jóvenes del Catatumbo, por mencionar una región del país, tienen el mismo derecho que los jóvenes que habitan en las grandes urbes de tener una educación superior al alcance de la mano. Uh-huh. Así que vamos a estimular, como se ha hecho en estos 4 años, la educación. En todas sus formas. Por supuesto, es un deber del Estado fortalecer la educación pública, y así lo haremos. Pero eso no quiere decir que no vamos a estimular la educación privada también. Y vamos a estimular la ciencia y vamos a estimular la formación en la tecnología al más alto nivel.
7: Por ejemplo, es que ahora que dice lo de la educación privada, me surge esta inquietud. ¿Créditos o estímulos con dineros del Estado enfocados a que los jóvenes puedan escoger si quieren una universidad pública o privada va a haber en
6: sí,
7: su gobierno?
6: Sí, no, pero primero la educación pública.
7: O sea, usted en eso sí
6: clarísimamente
7: prioriza la educación
6: sí,
7: pública.
6: Sí, claro que sí, porque a mí me parece muy importante la labor que cumplen las universidades privadas. Uh-huh. Y podemos tener un diálogo, y estoy abierto al diálogo con las universidades privadas, que son centros de formación, muchos de ellos reconocidos nacional e internacionalmente. Pero necesitamos estimular la educación gratuita y al alcance de todas las personas. Alguien me decía, bueno, pero ¿y por qué todo el mundo tiene que ir a la universidad?
7: Pública, sí.
6: ¿Y por qué no hay formaciones medias, cosa
7: técnicas,
6: que me parece muy bien, técnicas?
7: Uh-huh.
6: Yo también estoy de acuerdo con eso, pero y la pregunta que yo le hacía a la persona, ¿y usted es universitario? Claro que sí, yo, orgullosamente soy.
7: 4 años,
6: ¿y por qué el resto de los colombianos y colombianas no tienen o no deben tener esa posibilidad? Ahora, a mi modo de ver, es muy importante que existan también formaciones técnicas, que exista el Servicio Nacional de Aprendizaje, que este gobierno ha estimulado creando la posibilidad de que los aprendices del SENA estén asalariados, cosa que me parece fundamental.
7: En la reforma laboral.
6: Pero lo que hay que desarrollar es un sistema o un ecosistema educativo que tenga todas las posibilidades en todos los territorios.
7: Mm.
6: Es decir, que usted tenga la posibilidad de educación primaria, secundaria, universitaria, ciencia, doctorado en un territorio. Y además, le digo esto, con la posibilidad de que ese conocimiento sea contextualizado regionalmente. En Colombia tenemos muchas posibilidades de desarrollo científico en los territorios en torno a nuestra riqueza, por ejemplo, a nuestra biodiversidad.
7: Mm.
6: Si aquí tuviéramos ciencia en el territorio, le aseguro que tendríamos premios Nobel en ciencia por los descubrimientos científicos que se podrían hacer y el bien que le podríamos hacer a la humanidad. Entonces hay que desarrollar la ciencia, hay que desarrollar el conocimiento y para eso el Estado debe comprometer sus recursos de una manera importante.
7: Senador Iván Cepeda, ¿qué va a pasar, preguntan acá, con el ICETEX en un eventual gobierno suyo?
6: Sí, hay que examinar esto porque la experiencia del ICETEX se convirtió poco a poco en una deuda casi que impagable para muchos jóvenes del país que quedaron prácticamente esclavizados o atados a créditos que han tenido que pagar de una manera prácticamente pues eterna. Así que nosotros necesitamos examinar muy seriamente esto y necesitamos ver cómo reformulamos la posibilidad de que haya estudios en el extranjero, posibilidades de que la gente se forme, pero no convirtiendo la educación en una especie de sistema financiero laberíntico para las personas y los jóvenes.
7: ¿Saben qué me dicen acá también? Que mientras la gente se está desplazando de sus trabajos a sus casas para llegar a tiempo a ver el partido a las 9 de la noche, nos queda tiempo todavía, están a través de su celular, de sus
6: por
7: tabletas,
6: eso es que escogimos
7: viéndonos
6: la
7: a nosotros. Ah, ya, ahora entiendo todo.
6: Es que ayer usted me había propuesto competir con Messi. Entonces yo dije, no, ese partido lo pierdo ya de entrada.
7: Compitiendo con Abelardo de las Piedras y encima con Messi.
6: No, Abelardo de las Piedras es fácil, pero Messi no.
7: Oiga, senador Iván Cepeda, entramos a otro tema que también es recurrente. Estoy revisando todas las preguntas de la gente y me sale mucho este. Y esta vez Majo Vargas Grajales pregunta por Instagram, ¿cómo manejará la crisis de la salud? Para comenzar, ¿usted reconoce que hay crisis en la salud?
6: No, creo que, es decir, negarlo sería un acto realmente de necedad, ¿no?
7: Uh-huh.
6: ¿Y por qué existe? Porque el sistema estaba estructurado de tal forma que iba a terminar en lo que ha terminado. Aquí hay una crisis que se viene administrando con un componente que es absolutamente, pues, a mi modo de ver, negativo y y que no es posible aceptar, y es la corrupción. 50 billones de pesos que se han ido
7: en,
6: digamos, el enriquecimiento de particulares, hay que decirlo así. Entre otras cosas, como se lo dije, yo denuncié penalmente al señor de la Espriella por precisamente la manera en cómo se administró una de esas empresas promotoras de salud. Entonces, aquí hay que efectivamente abocar esa crisis, hay que crear un plan rápido. Eso no puede ser un asunto pensado a años, tiene que ser un plan en los primeros 100 días de gobierno para resolver asuntos que son neurálgicos para la gente que tiene enfermedades que están causando incluso situaciones de mortalidad. Entonces, necesitamos descongestionar el sistema, abocar los tratamientos que están acumulados, las citas médicas, y suministrar los medicamentos necesarios para atender rápidamente a la población. Y paralelamente y simultáneamente hacer una concertación para llevar al Congreso una reforma pactada que nos permita, pues, realmente un rediseño del sistema.
7: Es decir, una reforma a la salud en el Congreso como la que intentó el gobierno del presidente Petro, o con algunos matices,
6: pues ya tenemos,
7: diferencias.
6: Fíjese usted, es un recorrido que ha sido muy valioso. Es decir, a mí no me parece que se critique al gobierno por haber llevado una reforma a la salud, o un proyecto de reforma a la salud, o varios proyectos de reforma a la salud al Congreso. A mí me parece que eso es camino que hemos ya avanzado. Ya hay discusiones que se han hecho, ya hay caminos que se han recorrido, ya hemos identificado las posiciones de cada quien frente al sistema. Entonces, lo que necesitamos ahora es concertar, encontrar cuáles son los puntos en los cuales podríamos lograr que un proyecto de reforma pueda tener un trámite eficaz, rápido y que permita lo que queremos, que es un nuevo sistema de salud que contenga además dimensiones que no tenía el anterior, por ejemplo, la prevención, que es fundamental, la cercanía de la atención médica al sitio donde se habita, la posibilidad de que haya un historial médico conocido por un especialista o por un médico general que permita tratar a las personas mente y no cuando ya tienen enfermedades avanzadas.
7: Senador, pero sobre esto también uno le queda sonando. Efectivamente, hay unos pillos que se han robado desde los privados, algunas de las EPS y IPS y demás. Pero le queda aún un sinsabor con este gobierno en particular, senador, cuando uno ve que hay cifras récord como los 2 millones de quejas ante la Superintendencia de Salud, o cuando le pregunta el DANE, en una encuestadora cualquiera, a los colombianos si están recibiendo sus medicamentos, y claro, el 67% dice que tienen problemas. ¿Sí se empeoró la cosa o no?
6: Hay efectivamente un estado de crisis estructural del sistema, ¿no? Es decir, era previsible que llegáramos a este punto. Era

0: Pero también hay aspectos de la gestión de este gobierno que hay que tener en cuenta. Le mencioné ya una. Se han comenzado a realizar distintos esfuerzos con éxito de prevención en materia de salud. Y creo que eso es fundamental, como también territorializar la presencia del Estado
1: en el sistema. Esa es la buena, pero ¿usted me reconocería algún error en materia de salud de este gobierno?
0: Bueno, no, yo no creo que el gobierno es perfecto y que todas sus actuaciones están exentas de crítica, ¿no? Por supuesto que sí, seguramente en el trámite de las reformas se pudieron hacer tal vez en algún momento algún tipo de discusiones que pudieran haber permitido avanzar. Bueno, puede ser, podemos discutirlo, pero no veo yo que una especie de actitud que es ciegamente crítica, que es decir que todo lo que ha hecho el gobierno es un desastre, pues sea constructivo para el país.
1: Vea, esta está buena. ¿Mantendría usted en la Superintendencia de Salud a Daniel Quintero?
0: No, habrá cambios de funcionarios seguramente y vamos a revisar. Yo creo de todos los ministerios, todas las instituciones, y yo no he adelantado hasta ahora ningún nombramiento que haré, salvo dos, que son mi fórmula vicepresidencial
1: y todos lo conocemos.
0: Por supuesto el funcionario que estará a cargo del Sistema Nacional Anticorrupción, que es el doctor Iván Velásquez.
1: Iván Velásquez.
0: Que no le gusta al doctor de la Espriella porque es un hombre, Iván Velásquez, de justicia, que ha adelantado investigaciones que tocan a gente muy cercana de la Espriella en el mundo de la parapolítica.
1: ¿Y en este streaming nos va a adelantar otro más?
0: No, pero ahora dejémoslo ahí.
1: No, está usted muy, muy, muy trancado.
0: Cada cosa en su momento, oiga. Por supuesto.
1: Mire, otro tema también de muchos, es que de verdad nos están llegando una cantidad de preguntas que usted no se imagina, senador Iván Cepeda, que después vale la pena que se dé una mirada por las redes sociales con calma y va viendo porque hay incluso propuestas interesantes que le quieren hacer. Uh-huh. Pero empresarios, y le quiero decir, no muy grandes, hablan de impuestos. Y algunos dicen, no, es que si llega Iván Cepeda nos van a clavar con más impuestos. ¿Qué le puede decir usted a un empresario que tiene esa preocupación?
0: Pues dos cosas. La primera es que hemos propuesto un pacto fiscal. Yo no veo la posibilidad de que avancemos seriamente resolver el problema del déficit fiscal si no hay también un mínimo acuerdo sobre algunos aspectos esenciales de la crisis fiscal. Uno de esos temas es, por ejemplo, el tema de la evasión de impuestos. Yo creo que nosotros tenemos que abocar ese problema de una manera muy seria.
1: Hay una plática que se puede
0: Cada
1: recuperar.
0: Cada ciudadano debe pagar impuestos. Eso no es un asunto que esté sometido como al capricho o al gusto. No, todos tenemos que pagar impuestos. De hecho, la gran mayoría de los colombianos, especialmente los de a pie, la gente del común, paga sus impuestos a través del IVA y, en fin, de otras formas también de tributación. ¿Por qué no lo deben hacer de una manera tan rigurosa y seria quienes detentan grandes fortunas y capitales? Ese es un asunto que a mi modo de ver vale la pena discutir. Y también, por supuesto, la eficacia en la recaudación, la necesidad de la sistematización de la información, la necesidad de avanzar en la austeridad que he llamado republicana, es decir, aquella que lo que se ahorra en el gasto va destinado al gasto social, a educación, como lo decíamos, a salud, a la posibilidad de desarrollar los programas sociales, austeridad republicana. Y por supuesto, asuntos que
1: Perdóneme,
0: también son
1: lo interrumpo,
0: necesarios.
1: Pero mucha gente también se preguntará, ¿y austeridad que no tuvo este gobierno?
0: No, yo no diría que aquí hubo un gran derroche de recursos, no creo que se haya sido el
1: asunto. Mucho nombramiento, creación de ministerios que algunas personas
0: dicen... Se podrá discutir en torno a algunos, pero aquí la realidad es que este gobierno pagó, ya que hablamos de déficit fiscal, 120 billones de pesos de deudas que venían de los gobiernos anteriores y en particular del gobierno Duque. No se le olvide que había una deuda de 80 billones, precisamente por ella hay que preguntarle al doctor Restrepo, del FEPEC, que era el fondo
1: de la gasolina,
0: precio de la gasolina, y también otra deuda que nos dejó el gobierno de Duque, que fue la de ese fondo de esa deuda del Fondo Monetario Internacional para pagar y cubrir gastos de las grandes empresas durante

0: pandemia. Eso le quedó como deuda a este gobierno, que lo ha pagado efectivamente. Es decir, el gobierno ha sido riguroso en el pago de la deuda pública, tanto internacional como la deuda pública interna. Así que, no, no es cierto, este no es el gobierno del gran despilfarro, no, eso no es cierto. A mi modo de ver, ha habido una política seria, pero hay unas situaciones que son también estructurales que hay que atender con relación a la crisis fiscal.
1: ¿En qué quedamos con lo de los impuestos para los empresarios?
0: Bueno, ¿van a discutamos el impuestos? Pacto, discutamos el pacto fiscal. Si hay efectivamente una voluntad en que todos pongamos, y en eso todos ponen, es el gobierno pone, pero ponen también los grandes empresarios, podemos discutir en qué términos se hacen reformas tributarias para no emprender ese mecanismo que es una vía un poquito más traumática de las reformas tributarias llevadas al Congreso. Yo creo que es posible encontrar puntos de acuerdo para buscar una solución concertada en torno al déficit fiscal.
1: Usted es muy optimista con eso de los acuerdos,
0: pues,
1: y de los
0: toca,
1: pactos, ¿no?
0: Porque si no, ¿cómo? Es decir, cuando los problemas llegan a un nivel, o sea, Manuel, no es posible si no es dialogando. Porque claro, siempre se puede por una vía distinta, que es la de la no concertación, la de buscar a través de los mecanismos de la democracia que las mayorías se impongan. Pero esa es una opción que a mi modo de ver debe ser asumida en segundo lugar. Ahora, los diálogos tienen que ser rápidos y ágiles, no pueden ser eternos.
1: Y no se le van los 4 años
0: y
1: ahí
0: burocráticos. No. Aquí necesitamos eficacia también.
1: Mire, Arnold Dere pregunta: ¿qué haría con Estados Unidos en temas económicos y políticos? ¿Una relación de un gobierno eventual suyo con los Estados Unidos cómo
0: Mi relación, o la relación que yo propongo con Estados Unidos, se fundamenta, o con el gobierno de Estados Unidos, sobre principios básicos que responden a un legado que no es de ahora, sino que ha sido hasta cierto punto tradicional. Y es respeto de la soberanía, cooperación y asunción de la responsabilidad bilateral en los asuntos que nos competen. Si hay imposiciones unilaterales, obviamente las relaciones entre ambos países y gobiernos se lesionan, se lastiman. Entonces, aquí también soy amigo de que haya concertación, y yo creo que eso es posible si hay respeto, si hay consideración de la soberanía, si hay la posibilidad de entender que si le va bien a Estados Unidos y a Colombia por separado, le va bien a ambos países en su
1: Ahora,
0: proceso.
1: De entrada, usted ya sabe que no es el candidato favorito del presidente de turno de los Estados Unidos.
0: Sí, seguramente,
1: ¿no?
0: Ya algo he escuchado de sus predilecciones electorales, pero bueno, no, uno no se entiende solamente con la gente que piensa como uno, ¿no?
1: Claro, pero ahí tiene un reto enorme. ¿Ha pensado en nombres de canciller, embajador, eventualmente?
0: Todo eso se ha pensado, sí.
1: ¿Hombre, mujer?
0: No, por favor. Pero yo, si usted me pregunta en general, no
1: sí.
0: por la cancillería, pero yo sí creo firmemente en la participación de la mujer, no solamente en la política, sino en los puestos y en las posiciones de decisión en el Estado. Creo que esa es una... digamos, un valor democrático que hay que desarrollar.
1: Interesante, vea, otra que tiene que ver con este tema. Si Estados Unidos solicita en extradición a Iván Márquez o a Calarcá, ¿usted los extraditaría?
0: Pues si se cumplen con esas condiciones que plantea la Constitución y la ley, y si esas personas están en poder de la justicia, por supuesto, habría extradición. Pero... le voy a hablar de alguien distinto, que no está mencionado en la pregunta, que es el señor Iván Mordisco. El señor Iván Mordisco tiene una deuda inmensa con este país. Y yo quiero decirlo con toda claridad. Él es responsable de crímenes que son crímenes internacionales. El atentado que se hizo contra la población en una vía pública en el Cauca, que costó la vida de 20 personas civiles, es un crimen de lesa humanidad. Ese señor debe ser capturado, sometido a la justicia, no estadounidense, en primer lugar a la justicia colombiana, y responder ante las víctimas. Así que, lo digo con toda claridad, el señor Mordisco tiene en este momento la condición de un criminal de lesa humanidad.
1: Y Calarcán, porque hay gente que dice, este gobierno le tira muy duro y va a mordisco, pero pareciera proteger a Calarcán.
0: Que no estén en procesos de paz, que no estén cumpliendo, que estén atacando a la población civil. Lo primero, el primer deber de las autoridades colombianas es perseguirlas y someterlas a la justicia. Si son personas que están agrediendo a la población civil, son personas que tienen que responder ante la justicia. Ya veremos si hay procesos que tengan que ver con delitos que se han cometido o que han tenido que ver con otros países y otras poblaciones. En ese momento se surte un procedimiento que usted sabe bien, se hace a través de la Corte Suprema de Justicia, que es la que toma una decisión y toma o da una recomendación al presidente. El presidente toma las decisiones.
1: Senador Iván Cepeda, esto me lleva a preguntarle también, además de esa condición, ¿cuáles otras pondría usted para adelantar diálogos de eventual paz con esos
0: grupos? Yo lo he dicho con toda claridad. Organizaciones que estén atentando contra lideresas y líderes sociales. ¿Por qué pongo esta condición? Porque el liderazgo social en Colombia, en los territorios rurales, en las periferias de las grandes ciudades, es vital para las comunidades. Cada vez que asesinan a una persona que ejerce ese rol de dirigencia en una comunidad, es un golpe no solamente a la familia, a la persona, sino a la comunidad en su conjunto. Es un hecho desestructurante del tejido social.
1: Total.
0: Entonces, frente a los grupos que estén atentando contra personas que ejercen liderazgo social o contra firmantes de paz, porque ese también es un crimen muy grave, una persona que ha decidido salir de la confrontación armada y de la violencia, firmar un acuerdo de paz, que está rehaciendo su vida para poder emprender un camino distinto, viene una organización que está ejerciendo la violencia y lo mata, o lo persigue, o lo amenaza, pues le hacen un daño, repito, no solamente a la persona

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1: ¿Sabías que Iván Cepeda propone un plan de choque en los primeros 100 días de su gobierno?
2: Estos primeros 100 días se enfocarían en la compra de medicamentos para que sean entregados, la atención de citas médicas pendientes y la activación de tratamientos urgentes.

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